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2: Señoras y señores, aquí está, desde el Perú, José Villanueva y los maravillosos presentan este hermoso homenaje desde el cielo, Johnny Orozco y el grupo Néctar. Homenaje con los internacionales.

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2: Ajá, trayéndote la mejor música siempre, WCCM FM. Ahora con la hora será el señor Ramón.
3: Ahora exacto será la 4 y 20.
2: La primera llamada, ¿con quién hablo?
4: It was freedom in there, man. Yo, it's freedom.
2: No, no, no, la próxima llamada. Llamado, ¿con quién hablo?
5: Hola, ¿usted me oye?
2: Sí, te oigo. ¿Con quién hablo?
5: Te habla Altagracia Jiménez Calme de la Cruz Vázquez Rosario Figueroa Vargas Sánchez.
2: Dios mío, ¿de dónde eres, mi amor?
5: De Manhattan.
2: No, no, mi amor, ¿de qué país
5: Ay,
2: tú eres?
5: Soy de Puerto Rico.
2: Muy bien. ¿Qué canción te gustaría ahora mismo?
5: Ay, pero qué emoción, son tan nitidos. No me recuerdo el nombre, pero son tres latinos.
2: Ajá, deja ver. Debe de ser el disco nuevo que tiene el Weapon Metal Generality Trilogy de CNC Music Factory.
5: Sí,
2: muy bien,
5: sí,
2: ajá. Sí, Altagracia. ¿Qué estación te trae la mejor de música latina y americana?
5: Pues WCCM FM.
2: Pues entonces, adelante, adelante con la música de CNC Music Factoría.
6: ¡Ven a mi gente! ¡Señoras y señores!

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0: 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Le repito, 994-92-3991. Soy Indra Ocares, gerontóloga de la Universidad Católica. Que tengan todos un hermoso día.
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¿Cómo están? Muy buenos días, un gusto enorme de saludarles en esta nueva mañana aquí en la radio Los Confines. Una mañana diferente, una mañana triste, una mañana donde pedimos solamente al Altísimo, a Tatita Dios, que pueda traer esperanza, reconfortar los corazones de las personas que han sido damnificadas. Solicitarle a mucha gente de Angol que está colaborando. Ayer estuve en varios lugares, situación que hice incluso un en vivo a través del Facebook, mi Facebook personal, porque mucha gente nos preguntaba de otras ciudades cómo está Angol. Veía la televisión, no tenía vínculos con las redes sociales de nuestra ciudad, por lo tanto hicimos este en vivo allá desde Las Rocas para que la gente se impusiera de todo lo que se estaba viviendo, del trabajo que realizaba mucha gente que aporta y colabora. Los militares estaban ahí, estaban bomberos como siempre, mucha gente joven apoyando, ayudando, llenando sacos de arena. Creo que fue un trabajo lindo, pero a la vez triste. Con mucha pena, me dice Collita, por supuesto, todos estamos tristes, porque nuestro Angol es una ciudad hermosa, es una ciudad de muchas personas emprendedoras, de aquellas personas que se han sacado lo que tiene el gallo en la cabeza, como digo yo, para tener algo en la vida. Y la naturaleza nos arrebata todo esto. Ahí en el sector de la Arboleda, y ayer conversaba con su presidente, que también perdió todo, me decía. Más de 111 familias estaban catastradas hasta ayer, pero son muchas más en otros sectores. Nadie a lo mejor vio los girasoles, que está al final de Industria, que también anoche me informaban que estaba llegando el agua hasta el lugar. Y en otros sectores también de la Javiera Carrera. Así que todas esas cosas y toda la gente que vive en el sector rural, la gente que vive en la cercanía de los ríos. Pues bien, desde aquí solamente pedir que la Cruz Roja de Angol está recepcionando todo lo que ustedes puedan llevar. Ropa nueva está solicitando la Cruz Roja. Y estuve con su presidente, don Alejandro Fernández, que ya luego vamos a conversar del tema y vamos a ir tirando los audios y los videos que ya están en mi plataforma, Mauricio Jiménez Trincado, donde Bomberos nos pedía ayer, por favor, donde yo fui al albergue a ver unos abuelitos que estaban ahí, unas personas que

0: higiénicas, duchas y todo lo que involucra, ¿cierto? Ayuda. Estuve con el profesor Luis Gallardo, que él es el director del Liceo Enrique Balacey Coteró, con Pascal también, que es la presidenta del Centro de Alumnos. Ellos están recibiendo en el liceo comida para animalitos igual. Otto Boyman, muchas gracias por tu aporte. Ahí de Otto Boyman, que tiene un local frente al trébol, que ayer me dijo que no sabía dónde dejar todo esto, así que le comunico que ahí en el liceo puede ir a dejar alimento para los animalitos. Porque hay que pensar en ellos. Veterinarios también, bueno, la veterinaria municipal trabajando como siempre. Y en fin, tantas cosas que se vivieron ayer. En otros sectores también. Sí, por supuesto. La tristeza nomás de lo que ha pasado. La pena. Allá al fondo, Santa Teresita, los ríos, todos esos lugares anegados. Mañana yo voy a solicitar, ¿cierto?, al señor alcalde, a los señores concejales, que se baraje la propuesta de entregarle a la gente que ha perdido sus enseres. Voy a solicitar en el consejo que se utilicen los dineros del royalty para poder paliar un poco todo lo que se ha perdido. Conversaba con un amigo, estoy recién jubilado, me dijo, y todas las platas que me entregaron por mis años de servicio los invertí en esta casita, en muebles, arreglé mi casa, tenía un autito y ese autito está bajo el agua y mi casa igual. Y ejemplos como estos ha ocurrido en diferentes sectores de nuestra ciudad. Por eso hay que pedirle al Tatita Dios que nos ayude y que nos siga lloviendo y que podamos revertir esta situación ayudando, porque Angol tiene que ayudarse. Angol ayuda a Angol. Un abrazo para todos ustedes. Quería comentarles esta situación que viví en terreno, en los sectores que lamentablemente fueron inundados. Le acompañamos desde aquí, pues, desde Los Confines Radio. Para nuestros amigos de los sauces, también de Purén, Traiguén, que también sufrieron las inclemencias del tiempo. Mauricio Jiménez, un abrazo.
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Recién estaba conversando con el presidente de la Junta de Vecinos de la Villa Arboleda, don Eduardo Núñez Villafranca. Bueno, junto a la conversación que tuvimos, y para la gente que nos escucha en otras latitudes, en Los Sauces, en Purén, él es uno de los presidentes que sufrió la pérdida de sus enseres, de su ropa, de todo. Ayer andaba con una sola muda de ropa y no tenía nada ayer, porque estuvo todo el día ahí con su gente y también viendo su casa, que no pudo ingresar. Hoy día estaba solicitando a ver si podía ir a ver cómo están los vecinos al interior. Y ayer me enteré, y ojalá que haga un llamado público al ejército, si nos puede dar una manito a Carabineros, que en el sector, y lo hice saber anoche, en el sector de la Arboleda y otros lados, habido algunos robos. Lo que nunca faltan y que siempre andan buscando y hacer más fuerte el dolor de las personas, meterse a los domicilios a sacar lo poco y nada que les queda. Así que por eso hago un llamado, y estuve conversando anoche con alguna de las personas para poder ver este problema que se evidenció con varios llamados de personas del sector. Así que ojo con eso, ¿eh? Que ojalá, así como estuvieron en el sector de Coñuñuco, en la Villa Girasol, en otros sectores también allá al fondo, en Santa Teresita, Los Ríos, todos esos lados, necesitamos más fiscalización referente a esta situación. Los Sauces habilita dos albergues tras inundaciones provocadas por el sistema frontal, dice Rincón Televisión. Voy a leer textual, dice Víctor Hugo González, informó que vecinos de la Villa Trintre, Santa Rosa y Sauce Huacho son algunos de los sectores afectados por las intensas lluvias. El alcalde de Los Sauces informó que el municipio activó dos albergues de emergencia, uno ubicado en la Villa Trintre y otro en Los Sauces, donde se está entregando alojamiento y apoyo a las personas damnificadas por las inundaciones. Eso es lo que informa aquí este Rincón TV de Los Sauces. Bien, ¿qué más tenemos por acá? Buenos días, Rafael, ¿cómo está? Gusto saludarlo. Sí, por supuesto, por supuesto. Para eso estamos, para ayudar. Lo que necesite, no hay ningún problema. Bueno, y también invitarlos a que se queden con nosotros con canciones más alegres un rato más, como para alegrar un poco estos días que han estado terribles en nuestra ciudad de Angol. Ahí estaban algunos ingenieros en construcción, en arquitectos y otros, conversando de cómo fue esta catástrofe, por qué el río pasó a llevar estas villas. El río, según la gente experta en esta materia, volvió a su cauce normal. Recordemos que no teníamos nada de agua en el Rehue. En el verano era un hilito, incluso se secó. Ahora, y recordemos que este sector era navegable hace muchísimos años atrás. ¿Quién iba a pensar que iba a volver con tanta furia recuperando lo que era de él? Y producto de lo mismo, imagínese. Aquí estoy viendo en algunas páginas, culpan a la gente que construyó sus casas, dice, donde no quisieron, sino donde pudieron. No hay terrenos en Angol. Y en la mañana me hablaba alguien que, sin lugar a dudas, quería colaborar con relación a eso. A ver si podemos tener el contacto para poder dar también otros contactos y de esa manera puedan, cierto, tener terrenos que sean realmente adecuados. Estoy mirando aquí en Villa Las Araucarias, que también sufrió todas las inclemencias. No sé si estará Claudia en la sintonía, Claudia Farías, para poder conversar y dialogar un poquitito con ella. Estuvimos ahí viendo los problemas. Inclusive, fíjate que el agua, con tanta furia esos días,
llegó hasta acá, se estaban inundando algunas casas de ahí del sector más pasadito el puente, el lagar, todo eso, ¿cierto? Porque tenía mala salida a la calle. Hay que pensar cuando se construye en los desagües y tubos grandes, ¿no? Tubitos chiquititos, porque la cosa ahora ha cambiado. Yo creo que esto nos va a servir y a todos de experiencia, especialmente a quienes son los que tienen que hacer este tipo de proyectos, ¿ya? Saludar a todos de Capitán Apaje, como se dice, del municipio, que estuvieron en la calle a esta alta hora de la noche, al alcalde, a mi querido amigo y administrador José Luis Bustamante, José Luis Borra con su gente, a todos quienes los vi yo ahí, que estuvieron trabajando mucho para la gente y todavía siguen haciéndolo. Vamos a continuar con nuestro programa, señoras y señores, saludando en forma muy especial a quienes hacen posible nuestro programa, Vivero La Aurora. Gracias, Vivero La Aurora. 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A ver, déjeme mirar por acá. ¿Qué más tenemos aquí? Vamos a echar una miradita a nuestro WhatsApp personal. Fruit Market. ¿Qué dice aquí Fruit Market? Con el apagón. 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Muchas gracias, Angelina. Y ahí estamos, pues. Ahí estamos. Tiri, tiri, tiri, tiri. Muy bien, señor, muy bien. ¿Qué más tengo por acá? Don Carlito me está hablando. Vamos a revisar a la Dani que me está hablando. ¿Qué más tengo por acá? Mi amigo Carlitos Paredes, que nos ayuda con mucho ánimo desde Santiago de Chile, escuchándonos. Un abrazo a Danielita Segura. Avisar de que el albergue está en el internado femenino para la gente que tiene estos problemas de anegamiento. Ahí, en Andrés Bello 146, al lado del gimnasio techado. Estamos recepcionando todo tipo de ropa que esté en buenas condiciones, alimentos no perecibles, harto poroto, harto arroz, vamos con lentejas, llevar azúcar, también puede ser endulzante, que sea lulosa o algo parecido, stevia, para personas que no pueden consumir esto. Esto en el Liceo Enrique Balacé y Cotero y en la Cruz Roja de Angol se está recibiendo ropa nueva, ropa interior nueva, calcetines, ropa para bebés, ropa para niños, para niñas, todo ahí en la Cruz Roja de Angol. Bombero necesita termos, vayan por favor, termos necesitamos. Luego va a estar conmigo acá en los estudios Carlos Enríquez para analizar un poco la situación que se ha vivido acá en la ciudad de Angol. Ayer nos encontramos justamente en las rocas, ahí donde estaba bien compleja la situación. Me fui ahí donde vive la señora Rita Torres, al fondo, a las azaleas, para ver a una persona que me había, su hija que nos habló desde Santiago. Nos encontramos acá también con su familia, con su hija Cristina. Joana, que estaba en Santiago, nos pedía poder visitarlo y ver qué es lo que estaba aquí, qué necesitaba, porque justo está ahí donde cae el río. Ahí está su casita, donde llega justo el oleaje del río, donde
También hay una planta elevadora de agua servida en el mismo lugar, fíjate, en el patio de su casa, podríamos decir, está esta planta elevadora. Yo no sé cómo puede vivir en esas condiciones. Pero bueno, así es la vida. 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

0: me lo pueden...
1: Bien, ya estamos de regreso para continuar con nuestro programa. Estuvimos un poquitito fuera del aire, producto de que estábamos haciendo unos pequeños ajustes técnicos para hacer un programa especial con nuestros colegas que hoy día nos unimos en esta cruzada de amor y en esta cruzada también informativa. Para ello ha llegado acá a los estudios de la radio Carlos Enrique, también con Germán Pereda, quienes vamos a analizar, ¿cierto?, en profundidad toda esta situación de la contingencia que ocurre en nuestra ciudad capital de la provincia de Malleco, donde todos hemos estado en terreno, viendo las necesidades también de la gente, informando. Bueno, los voy a saludar y decirle gracias por su trabajo, por lo que han hecho, ¿cierto?, a través de sus redes sociales, a través de la radio, o sea, Germán como Carlos, no sé, le dejo la palabra. ¿Jugamos al cachipunque en parte o no? ¿Cómo está, Carlito? Gusto saludarlo.
2: ¿Qué tal, Mauricio? Muy buenos días a todos los auditores de Radio Los Confines, Radio Match, Teleangol Radio. En esta oportunidad lo amerita poder reunirnos y poder conversar lo que está sucediendo en la ciudad de Angol, que se ha

0: como la zona cero de este temporal, de este catástrofe que ha ocurrido y que lamentablemente va a seguir ocurriendo durante toda esta semana. Así que nos hemos dispuesto, agradecemos primero que todo a la gerencia de nuestra empresa de comunicaciones que ha permitido lograr esto tecnológicamente y poder unir las tres radios para poder estar junto a la gente que más lo necesita el día de hoy. Te saludo, Germán. Oye, de verdad esto es inédito, nunca lo habíamos hecho, así que ojalá sea bien recibido por la gente. Germán.
1: Carlos, Mauricio, sí, sin duda que esto es sin precedentes y lo que ocurrió, lo que está ocurriendo en Angol es algo que tiene quizás precedente por allá por los años 80, donde Angol era una ciudad más pequeña, donde muchos de los lugares que hoy día están anegados no estaban construidos, por lo que quizás en aquella oportunidad el daño fue menor. Pero hoy día yo creo que lo más importante, y lo que hace un rato atrás decíamos, es que lo que está ocurriendo en nuestra ciudad nos llama a la acción. Y a la acción
0: de todas maneras
1: que ayer vimos, Carlos, en terreno, con una pala, con un sombrero, como dice la canción, más que con el telefonito en la mano y en el calor de la estufita o del cafecito, es salir a ayudar, porque esto no va a terminar con la disminución de los caudales. Precisamente con la disminución de los caudales va a significar más acción, por lo que aquí lo que se necesitan son manos, se necesitan ayudas. Vimos cómo llegaban ayer ayudas para bomberos, cómo llegaba para carabineros, para el personal del ejército que está colaborando precisamente. Así es que yo creo que toda ayuda que a partir de esta hora en adelante se pueda ir sumando a las manos que ya están en la calle y que están ayudando es maravilloso.
0: Sí, pues de todas maneras, bueno, Mauricio ayer estuvo en terreno, estuvimos todos en el mismo lugar, en el epicentro de lo que fue esto. Mauricio, sin duda, son imágenes. Bueno, los que pasamos los 50 años sabemos que hay terrenos inundables en Angol.
2: Y desde siempre, de cuando íbamos a jugar al Pozo Lastre.
0: Íbamos a jugar al Pozo Lastre nosotros. Sí. Los que vivían cerca del sector Huacolda. Ayer me llamaba Juanito Durana, que le envió un saludo. Me decía, Carlitos, pero nosotros íbamos a ver la crecida del río. Y toda esa zona que hoy día se inundó era parte del río. Quienes vivimos en el sector estación también nos recordamos de esa época donde el tren, cuando se inundaba, apenas transitaba por ese sector de la línea férrea. Entonces, son situaciones que sin duda merecen ser analizadas a posterior, pero hoy día también es importante entregar algunos datos. Colegas, pues tengo algunos datos aquí del balance actualizado que nos entregan desde Senapred y que está circulando por toda la región de la Ucrania. ¿Hay un llamado, parece? ¿Sí?
2: Sí, tenemos a Sandor, que, bueno, quiere agradecer, ¿cierto?, esta propuesta que ha tenido la radio, acá, nuestra radio, ya sea Telengol.
3: Sandor García.
2: Su radio, ¿cómo se llama, Carlitos?
0: Radio Match.
2: Usted le puso el nombre, creo.
0: No.
2: Sí. ¿Cómo está mi querido Tata Caco, como le dicen los amigos?
4: Oh, Mauricio, está
2: aquí. Están escuchando aquí los colegas.
4: Contento ahí, que Carlito y el Pereira estén todos juntos ahí, unidos en este momento que Angol lo está pasando mal. Gracias a Dios no es todo Angol, pero sí son las comunas, o sea, perdón, son las villas o las poblaciones que tienen más necesidad, lamentablemente. Porque esto de la naturaleza siempre afecta a las personas que tienen más necesidades. Lamentablemente es así. Pero no sé, a lo mejor voy a ser un poco peyorativo, pero jugamos o juegan con la dignidad de las personas construyendo casas en los lechos de los ríos, sí, donde sabemos perfectamente que los ríos tienen memoria, la naturaleza tiene memoria y va a pasar por donde tiene que pasar, aunque le hagan el kit y un poco en el momento que ellos estimen conveniente van a pasar por donde. Y ustedes miran las fotos aéreas de la vía Santa Teresita, de la vía de la Arboleda, el río pasaba por el medio de esas dos poblaciones, pues así que no podemos hacerlo los tontos, tenemos que tomar conciencia, no nosotros como personas, porque somos personas, nosotros naturales, ¿no? Pero nuestras autoridades que en ese momento autorizaron eso, es tiempo de que nosotros de, como
2: esto,
4: personas.
2: Esto va a servir como una experiencia, tal vez, cierto, de la situación, como dice Sandor, que nos sirva de experiencia a quienes manejan todo esto, a las autoridades que ayer dijeron sí, vamos, que se puede, pero claro, no pensaron en que este río antiguamente era navegable, buscarlo.
0: Claro, lo que dice Sandor tiene exactamente razón. La imagen aérea deja claro qué es lo que era el río Rehue. Rehue, que como dice bien Mauricio, era un río navegable. Recordemos que tras el sector El Molino, donde hoy día tiene, hay una empresa que repara automóviles, había un embarcadero que salía un vapor que se dirigía hasta la Capitanía de Puerto, que quedaba en Nacimiento, y desde allí se iban hacia Talcahuano. Por tanto, era un río navegable, sabemos las condiciones que tiene esto, pero obviamente por ahí hay una... Hay un texto bíblico que habla del hombre prudente. ¿Dónde construye su casa el hombre prudente? Y yo creo que ahí le da el clavo, Germán, esto del hombre prudente y también Sandor.
1: Sí, porque la verdad es que aquí Sandor, Carlos, Mauricio, hoy día aparecen todos los análisis y los expertos, ¿cierto?, en construcción. Pero hoy día, más que ponernos a analizar respecto a lo que no hicimos, creo que nos tenemos que concentrar respecto a lo que tenemos que hacer. Hoy día lo que tenemos que hacer es salir a ayudar, es salir en búsqueda de esa solución para esas familias. Son cerca de 300 familias, me corregirás, Mauricio, si tienes el dato.
2: No tengo el catastro todavía, pero ayer cuando conversamos con Eduardo de la pura villa, ¿cierto?
1: Arboleda.
2: Él catastraba aproximadamente 110, 111 familias que estarían damnificadas.
1: Sumadas a los sectores rurales y todo.
2: Sumadas a los sectores rurales. Justo quería tocarle ese tema porque me habla Héctor Cifuentes del sector rural y me dice que tomemos en cuenta también las necesidades que tienen ellos.
0: Sí, porque está el Sandro ahí nos estaba. ¿Sandro todavía está en línea?
4: Sí, estoy acá, estoy escuchando, Carlito.
0: Sandro, bueno, agradecerte primero que todo, y nosotros lo que hemos hecho hoy día es unirnos, dejar de lado cada una de nuestras audiencias para poder colaborar en el sentido de que, a ver, hoy día la emergencia no ha parado, no va a terminar todo esto, y esto va a llevar meses y semanas para poder limpiar todo lo que hay que limpiar. Estamos hablando que esto recién inicia, si esto no es algo que con la lluvia se vaya a terminar. El sistema frontal, según la información que nos ha llegado, va a comenzar a levantarse nuevamente a partir de esta madrugada, de la madrugada de mañana, y vamos a tener una cantidad de milímetros probablemente mucho menor que la que ha caído, pero sin duda por los terrenos saturados, la acumulación de agua y lo que conocemos los viejos, la bajada del río.
2: Le digo algo, Carlos, ya no le creo a Meteo Chile. Ya no le creo a Meteo Chile. Meteo Chile.
4: Mauricio, ¿ah? Pero hoy día informaban de que van a caer 50 milímetros aproximadamente en 12 horas.
2: Pero después me sale que en la tarde podríamos tener nubosidad parcial y un poco de sol. Entonces, yo no sé si esto estará actualizado o no. Mañana nos avisan de que vamos a tener nublado, va a haber un declive con todo esto y que vuelve el día miércoles con más lluvia. Entonces, es compleja, muy compleja.
4: Lo que pasa es que la meteorología... juegan un poco con las variables, con lo que se ve, con lo que no se ve. Es lo mismo que predecir un terremoto. Mañana va a haber un terremoto, eso es imposible casi. Son probabilidades, nada más que probabilidades. Y hoy día tenemos una de las probabilidades que tenemos que va a seguir lloviendo, y es que estamos en invierno, si eso es lo que tenemos, no podemos negarlo.
2: Bien, Carlos.
4: Lo importante, Mauri, ¿sí?, es que ustedes hoy día, como radio, se han unido, y lo importante sería buscar un centro de acopio, que la ciudadanía, los que no hemos sufrido esto mismo que sufrieron los de la Arboleda, Santa Teresita, los de allá de la Roca, pongámonos la mano en el corazón y vamos a donar, qué sé yo, una frazada, porque la gente lo perdió todo.
2: Sí, señor.
4: Tenemos
2: un central de acopio en la Cruz Roja y también en el Liceo Enrique Balacey Cotero. Y por eso te quiero pedir, por favor, y nos entiendas un poquitito, vamos a salir un poquito del aire contigo porque tenemos un llamado importante también del director del Liceo Enrique Balacey Cotero, que quiero que nosotros conversemos con él, Germán, y te agradezco tu siempre apoyo.
4: Lo único que les puedo decir, gracias por esta unión, gracias por fortalecernos como personas, como comunidad angolina, y gracias por tocar el corazón de cada una de las personas que vayan a dar lo que tienen, no lo que les sobra, lo que tienen.
0: Claro, eso es.
4: Un abrazo, amigo.
0: Un abrazo, Sandor.
2: Gracias, Sandor. Sandor García. Palabras que tienen
0: Sí, tiene harto que decir. El balance hasta ahora del sistema frontal, dos fallecidos. Estamos hablando de la región de la Araucanía, dos fallecidos. 6.200 aislados, despliegue militar en la ciudad de Angol. Senapred confirmó que se mantienen dos víctimas fatales tras el paso del sistema frontal en la zona centro-sur. Las cifras oficiales aumentaron drásticamente. Estamos hablando de 1.142 personas damnificadas. Esto es el informe tempranero que enviaron. Además de 119 albergados, 6.243 ciudadanos que permanecen totalmente aislados. Hay personas aisladas todavía en los sectores periurbanos y sectores rurales de la provincia de Melleco y específicamente también de la ciudad de Angol. El catastro habitacional registra 25 viviendas destruidas, 632 con daños mayores y más de 4.100 con afectaciones menores debido a las inundaciones. En Angol, a lo que conversábamos el día de ayer cuando estábamos en terreno con José Luis Bustamante, el catastro que tenían era de 204 y eso era a las 10 de la mañana. Durante la tarde esto se incrementó al doble, estaban hablando de cerca de 500 viviendas afectadas con daño casi total y que ellos como municipio hoy día dice que no dan abasto el municipio y no van a dar abasto los recursos. Así que lo que se está solicitando hoy día es que sea declarada zona de catástrofe la ciudad de Angol.
2: Importante. Lo que quería comentarles es que ayer estuvimos conversando con algunas personas ligadas, ¿cierto?, al municipio, que ¿qué vamos a hacer? ¿Qué vamos a hacer? ¿Qué vamos a hacer? Son tantas las personas, son tantas las familias. El dolor que hemos sentido, yo creo que nosotros tres que hemos visitado los lugares, Germán, yo te vi que estabas ahí en ya sea en Las Rocas, como yo también estuve en La Arboleda. ¿Qué se siente estar ahí y ver toda esta calamidad? Porque es una calamidad, te parte el alma, te parte el corazón ver cómo la gente sufre. Me encontré con un viejo amigo ahí, que no lo veía hace mucho tiempo, y me contaba de que había jubilado hace poco, y me dijo, recibí 40 millones de pesos, me dijo, y lo invertí todo en mi casa, y mira dónde está. Mi auto igual, ahí debajo.
1: Sí. Una persona que invirtió en un gimnasio, no tenía más de una semana, y lo perdió. La verdad es que hoy día, más que nunca, tenemos que olvidarnos de las ideologías, tenemos que olvidarnos de las lógicas personales, de las opiniones personales. Hoy día hay que concentrarnos en lo realmente importante. Ayer me tocó ver, lo decía recién, empresarios preocupados por sus trabajadores. Me tocó ver profesores preocupados por las familias de sus alumnos. Sí. Vimos a los jugadores de Malleco Unido.
0: Sí. Oh, sí, qué lindo.
1: Mojado hasta, qué lindo, hasta las rodillas, ahí poniendo sacos de arena en las casas de la gente del Parque Las Rocas. Y eso es lo que necesitamos. Eso es lo que necesitamos. Aquí, cómo pensamos cada uno...
0: Da exactamente lo mismo, Germán. Sí.
1: Llegarán los momentos en que tendremos que quizá dividir los pensamientos, pero hoy día tenemos que concentrar nuestro pensamiento en esas cerca de 300 familias que entre sector rural y sector urbano nos necesitan más unidos que nunca.
0: Sí, ¿tenemos algún contacto?
2: Sí, tenemos al director del Liceo Enrique Balacey Cotero, don Luis Gallardo, quien ayer estuvimos conversando, dialogando y viendo su trabajo ahí con Pascal, que es la presidenta del Centro de Alumnos del
0: Establecimiento. Ah, interesante, los niños, los jóvenes.
2: Sí, todos los jóvenes unidos ahí en el gimnasio del establecimiento. Don Luis, gusto saludarlo, lo escucha Germán y Carlos Enrique, acá estamos unidos en una transmisión para la comunidad angolina, trabajar unidos como siempre tiene que ser, ¿cierto? Y aquí está usted también, quien muy gentilmente ayer nos invitó a su establecimiento a conocer cómo se está trabajando para ayudar a Angol. Angol ayuda a Angol.
3: Efectivamente, mire, como comunidad educativa, esto es los padres, los estudiantes, los miembros del personal, nos pusimos de acuerdo para poder colaborar en primera instancia con nuestra comunidad educativa, que hasta el día de ayer, aproximadamente a las 16 horas, teníamos un catastro de 24 familias afectadas por la catástrofe. ¿Y qué nos propusimos hacer? Unirnos como colegio con todos los actores y ser un centro de acopio de ayuda para las familias. Así fue como el día de ayer a las 15:30 horas comenzamos con el trabajo, una delegación importante de los integrantes de la comunidad educativa, 15 personas aproximadamente, estuvimos hasta las 18 horas y vimos una concurrencia muy masiva de tanto apoderados como comunidad en general, que se acercaron a este punto de acopio y entregaron su donación. Hoy vamos a continuar desde las 9 de la mañana, que ya está el equipo trabajando, hasta a las 17 horas, para luego ordenar e ir ordenando durante el día y comenzar a preparar los aportes. Mañana vamos a continuar el día martes hasta las 15 horas y en la tarde ya hacemos entrega de todos los espacios, de todos los aportes, y también ordenamos el espacio para, si Dios lo permite, el día martes, conforme a lo que se ha planificado, retomar las actividades escolares.
0: Carlos. ¿Cómo está, Luis? Le saluda Carlos Enríquez. Muchas gracias lo que están haciendo ustedes como establecimiento educacional. Esto también ha llegado y ha tocado fuerte a los alumnos, y es así como ellos se han motivado y han salido, y eso también es maravilloso. Dentro de toda esta catástrofe, lo que hemos visto también es que se ha dejado de todo de lado y que se ha acudido a ayudar a quienes lo necesitan sin siquiera muchas veces conocer a las personas. Así que vimos a muchos jóvenes trabajando también pala en mano para poder llenar sacos de arena, para de algún modo mitigar la desesperanza que tenían muchas familias el día de ayer. Así es que agradecerle en nombre de la comunidad lo que están haciendo, y por favor repítanos hasta qué hora van a estar reuniendo alimentos, dónde lo están haciendo, por favor, para que la comunidad se entere y de esa manera pueda ir a colaborar.
3: El establecimiento educacional ha puesto a disposición el gimnasio y su personal para trabajar en esta línea. El gimnasio del liceo está ubicado cuando uno baja por el gimnasio municipal, en la calle Andrés Bello, con la entrada expedita ahí por el estacionamiento, que es mejor más que ingresar por Avenida O'Higgins, que es otro acceso que tiene el liceo. En la esquina, vamos a decir, de Andrés Bello con O'Higgins. Hasta las 17 horas el día de hoy, mañana hasta las 15 horas, y es desde las 9 de la mañana ambos días. Esperamos los aportes, serán distribuidos conforme al profesionalismo que tiene nuestro equipo social. Hay 3 asistentes sociales, el grupo o profesores de religión, también está la orientadora, y todos aquellos profesores y asistentes de la educación que voluntariamente han hecho turnos para estar colaborando durante estos 3 días.
0: Muchas gracias, Luis, un abrazo. Germán,
2: no sé alguna si palabra. Preguntar algo, Germán.
1: Director, más que nada preguntar, ¿cuál cree usted que es hoy día el mayor desafío que enfrenta Angol? ¿Qué responsabilidad tenemos que asumir desde nuestras instituciones y como ciudadanos también, para poder ir cambiando esta realidad?
3: Es una pregunta bastante amplia y compleja, dado que se conjugan varios factores. Desde el punto de vista inmediato, el estar con la comunidad, el apoyar en las distintas necesidades, ya sea la parte de la sanitización, la limpieza, la higiene, la alimentación y todo aquello que llegue en forma directa. Desde la mirada más técnica, yo creo que hay que repensar los espacios a construir, los espacios a habitar, pero ese es un tema de técnicos que a nosotros nos complica un poco más poder opinar. Pero el cauce o el río vuelve a su cauce, y es una lección que parece bastante natural, digamos, pero hay temas de fondo que no soy el más experto para reportar, pero yo creo que algo de eso también podemos repensar como ciudad junto a la autoridad, no solo local, sino yo hablo de autoridades, como bien lo plantean las notas de prensa, por ejemplo, en estos días en los distintos despachos que se hacen. Algo pasa en las ciudades que no es solo Angol. Sí. Hay una tendencia, será que los terrenos son más baratos, alguna cosa, que optamos por esas ubicaciones geográficas de la población que después nos genera tanta dificultad. Pero ahora el Balacéis, su comunidad educativa, los padres, los estudiantes, nos dedicamos a apoyar en lo inmediato, a estar con nuestras familias, tanto del liceo como de la comunidad angolina, para tratar de superarnos y pasar este trance tan difícil.
5: Gracias, muchas gracias, director. Gracias, director. Va a entrar ahora una llamada. Muchas gracias, don Luis.
2: Gracias, don Luis.
3: Gracias, muchas gracias.
2: Gracias por su trabajo, igual nuestro cariño a todos quienes están colaborando ahí en esta misión tan importante y que Angol sabemos que siempre responde ante estas eventualidades. Así que por su trabajo, por los alumnos que hoy día están, por los apoderados también que vi ayer en ese lugar. Así que muchas gracias por todo lo que están haciendo.
5: Ahora le vamos a pedir a la directora del CESFAM, Piedra del Águila, que nos va a llamar para que vamos a desocupar nuestra línea porque tenemos la posibilidad de conversar, porque hay una importante información respecto al tema de salud que es muy importante. Aló, buenos días.
2: Aló.
6: Hola.
2: Buenos días, Viviana.
5: Viviana Soto Fuentes, ¿cómo está usted?
6: Muy bien, gracias. Aquí estamos, la verdad, con harta actividad a propósito de los estragos que ha generado este temporal. Así que aquí estamos en el CESFAM Piedra del Águila, junto al equipo de salud. Me encuentro junto a la encargada de epidemiología de nuestro establecimiento y de las vacunas.
5: Tiene una importante información, puesto que esto trae consigo un tema sanitario bastante serio, grave. Por cierto, además que estamos en invierno. Y ustedes el día de ayer, en la tarde, publicaron que van a estar vacunando. Cuéntanos un poquito de aquello, por favor. Estamos para Radio Los Confines, Radio Match y Teleangol Radio, junto a Germán Pereda, Mauricio Jiménez y Carlos Enríquez.
6: Hola, bueno, muy buenos días nuevamente. Primero que todo, un gran saludo a la comunidad angolina, principalmente a las familias que han sido afectadas por el temporal y que están en condiciones de sufrimiento hoy día, ya sea de negamiento, pérdidas. Lamentamos mucho lo que está ocurriendo y como CESFAM Piedra del Águila estamos atentos a poder apoyar en lo que se requiera, en la parte epidemiológica, en la parte de la atención también emocional. Los fármacos también, Carlos, a veces hay familias que han perdido sus medicamentos, también estamos atentos a ello. Tenemos una plataforma que es de Telesalud, que vamos a estar publicando en nuestras redes sociales para que la gente no venga presencial, sino pueda comunicarse a través de Telesalud. Ya respecto al tema de la vacunación, primero que todo es importante que la comunidad sepa que no todos los casos corresponden a vacunación contra hepatitis. No son todos los casos. Debe existir una investigación epidemiológica y recién ahí se sabe, digamos, si se requiere o no se requiere. También es importante el llamado a la calma y la tranquilidad, entendiendo que es muy difícil, pero esta vacuna no es de urgencia. Existen 14 días para poder evaluar si es pertinente o no. Por lo tanto, si la población quiere consultar, lo puede hacer a través de esta plataforma de Telesalud, lo puede hacer a través de las oficinas de informaciones de los establecimientos de salud de atención primaria y se evalúa. Pero si corresponde o no, tenemos esta ventana de 14 días para poder administrar la inmunización a través de la vacuna.
5: Interesante eso. Eso todo se tiene que hacer a través de Telesalud y quienes no tengan acceso a aquello, porque también estamos hablando de personas que viven en el sector periurbano de la ciudad de Angol, que a veces se les dificulta, tienen mala señal o simplemente no pueden acceder a este tipo de tecnologías o de plataformas.
6: Claro, eso es complejo. También se puede hacer de manera presencial en los establecimientos, en las oficinas de informaciones de los establecimientos, manifestar la inquietud que tengan, el interés de la vacunación para evaluar con nuestras encargadas de epidemiología, las enfermeras, si es que corresponde o no. También puede ser a través de las plataformas que nosotros tenemos en redes habilitadas. La verdad es que eso es lo que hoy día tenemos. No tenemos un número exclusivo, por ejemplo, para este tema. Como es una emergencia, tampoco tenemos hoy día las condiciones.
5: Bueno, pero ahí está. Germán, ¿alguna...?
1: La verdad es que la principal duda, directora, es saber si ya en este momento hay casos que son más complejos, hay algún diagnóstico respecto a lo próximo, a lo que significa también ir en ayuda de aquellas personas más complicadas en este momento.
6: ¿Usted se refiere, Germán, al tema de la vacunación o en general?
1: En términos generales, en términos de salud.
6: Eso es importante. En términos generales, hoy día el catastro nosotros lo tenemos en el trabajo coordinado que estamos haciendo con la Municipalidad de Angol, Dideco, donde estamos reportando los casos, y también nosotros, como cada uno de los CESFAM, está haciendo el levantamiento a través del contacto de los pacientes. Nosotros tenemos nuestros pacientes inscritos, por lo tanto es una población cautiva, y hoy día estamos contactando telefónicamente los casos que tenemos en los sectores, principalmente en el caso Piedra de la Isla, que están inscritos de La Arboleda, Santa Teresa y Las Rocas. De hecho vamos a terreno ahora a Las Rocas, y los casos de
2: ahí volvió
6: la señal de las Araucarias. Esos casos nosotros estamos contactando a las familias, y de todas maneras, a pesar del llamado telefónico, si ustedes también a través de los medios de comunicación tienen la detección de la necesidad de algún seguimiento de los casos, igual trabajar en conjunto yo creo que es algo muy importante. También señalar de la vacunación, Germán y Carlos, el tema de que esta vacunación nosotros la hacemos como campaña de manera permanente, principalmente para los bomberos, carabineros, PDI, militares, por lo tanto, hay una buena cobertura de la vacunación. Ya en emergencia claramente hay rescatistas que son formales y otros que surgen por la buena voluntad y la disposición, y personas que se ven afectadas que no están planificadas su vacunación, y esas son las personas que es muy importante, menores de 50 años, 49 años, 11 meses, 29 días es la edad tope para la vacunación no de hepatitis A. No está pensada para la población mayor a 50 años, porque así es el diseño de esta vacuna.
5: Ya. Yeah. O sea, los que tenemos más de 50, no. O sea, nos retiramos de esta mesa, dejamos a Germán solo aquí. Porque
6: ahí tenemos cobertura. Nosotros somos, vacuna,
2: somos los más viejitos.
5: Nos retiramos de esta mesa, Germán queda vivo. Sí. Nosotros.
2: Queda a cargo de las transmisiones.
5: Queda a cargo de las transmisiones, Germán.
1: Falta poco para llegar a la meta.
6: Ya, ahí es súper importante que tenemos cobertura con otras vacunas. No es que quedemos desprovistos. De hecho, también es súper importante hacer el llamado a la vacuna de influenza, porque ocurre que este año igual tuvimos baja cobertura a pesar de los esfuerzos que se han realizado. Hoy día la vacunación de influenza está abierta a todos los grupos etarios, a toda la comunidad, por lo tanto también vamos a estar reforzando la importancia de la vacuna de la influenza, que esa sí es para todas las edades.
2: Bien. Y quiero preguntarle algo, ¿cómo está, señora Viviana? Vecina.
6: Hola.
2: Saludarle, Mauricio Jiménez, por acá.
6: Hola, Mauricio.
2: Sí, hablando un poco más de la familia de la salud, quienes trabajan en su CESFAM, me he enterado de que en otros hay también muchos damnificados, ¿cierto? Que son funcionarios de, por ejemplo, el CESFAM de Huequén, de la Alemania, que también lamentablemente perdieron muchas cosas. Yo sé que las cosas materiales se pueden recuperar, pero hemos trabajado toda una vida para poder tener lo que tenemos, y perderlo de un día para otro, yo creo que no sé, a veces pienso de que, aparte de destrozarte como persona internamente, porque nosotros los seres humanos, ¿para qué estamos con cosas? Siempre estamos aspirando a tener un autito, una casita, tener la casa más linda, ¿me entiendes? Y que lo perdamos todo de un día para otro, y siempre nos reconfortamos diciendo, bueno, pero al menos nosotros estamos bien y la familia está bien. La familia hospital, perdón, la familia de los CESFAM, específicamente del suyo, porque yo ya tengo información del resto, ¿hay damnificados de su sector?
6: Muchas gracias por la consulta, porque efectivamente es como señala, la verdad es que lo material también significa tal cual un esfuerzo de vida y de tener el espacio seguro donde uno se siente cobijado y protegido. Nosotros tenemos funcionarios que hoy día están anegados, que fueron lamentablemente pérdida total de sus viviendas. Tres casos severos tenemos, dos de La Arboleda y una de Santa Teresita. Así que tenemos tres casos que son los más complicados de funcionarios. Los otros casos que han sido afectados han sido de familiares directos o de pérdidas, pero no totales, digamos.
2: ¿Cómo va a ser el protocolo con relación a volver a su trabajo? Que nos cuente un poquitito.
5: Eso también es importante.
6: Bueno, nosotros día tenemos apoyo de nuestra unidad de recursos humanos y seguimos los lineamientos también de recursos humanos de la Municipalidad de Angol. para poder ir trabajando con ellos. La verdad es que justamente como es emergencia, por ahora tenemos la autorización para la ausencia funcionaria del día de hoy y de la semana, y activar todo el apoyo social que se requiere para estas personas de nuestros equipos de trabajo y cubrir nuestros puestos de trabajo, en realidad, para no afectar a la comunidad. Nuestro desafío, nuestra fuerza es seguir manteniendo las prestaciones en el caso de las personas que se ausentan. No hay reemplazo, pero al menos sí darles a ellos la tranquilidad de quedarse en sus hogares a resolver, ver cómo recuperan. Algunos ni siquiera habían podido volver a entrar a sus casas por el nivel del agua. Entonces es una situación realmente catástrofe para la comunidad y también para la comunidad SESFAM como funcionario. Así que se agradecen las palabras y la preocupación.
2: Por supuesto, ellos son parte importante, ¿cierto? Hoy día, la salud. ¿Dónde vamos? Vamos donde ustedes para que nos sanen. Nosotros que estamos más viejitos y entrando en edad, estamos propensos a todo ese tipo de cosas. Así que mi cariño y mi respeto no solamente para el CESFAM que usted dirige, sino que para Huequén, para la Alemania, donde están trabajando arduamente, y es una familia acá en Angol y se respeta, Viviana.
6: Muchas gracias. Haré llegar los saludos de ustedes al equipo, porque eso igual reconforta saber que están preocupados y que hay un interés y una comprensión también hasta ante la complejidad. Y de alguna manera tenemos la experiencia de haber vivido la pandemia, que fue diferente pero no distinta respecto al actuar en emergencia y al tener que situarnos en un escenario donde debemos cambiar lo que a lo mejor son los protocolos que habitualmente tenemos habilitados respecto al tema, por ejemplo, de pérdida de medicamentos, de pérdida de horas, de poder hacer esta unión también de trabajo con la parte social de la Videco, porque la salud no solo es ausencia de enfermedad, sino también estos aspectos que tienen que ver con lo emocional, que tienen que ver con lo espiritual, que trascienden. Entonces también allí tenemos una labor importante preventiva y de acompañamiento con nuestra comunidad.
5: Bueno, importante entonces la información. Viviana, te queremos agradecer, enviar el abrazo fraterno, y en esto estamos todos unidos para tratar de salir de esta emergencia, porque ahora sí que estamos viviendo una grave emergencia en nuestro querido Angol, y daba pena ver el día de ayer y ver a personas que, como bien decían muchos, han perdido casi todo o todo, y aquí todo. Viene también el tema sentimental, también lo emocional, que ustedes también lo van a hacer, van a contener, van a estar trabajando en aquello, porque eso también es importante y es parte de la salud, la salud mental.
6: Sí, así que quedamos atentos, nuestra oficina de informaciones, a través de la plataforma de Telesalud, nosotros estamos volcados a poder contestar todas las consultas que existen por Telesalud, y además con los listados que tenemos del catastro de nuestras familias inscritas, de los sectores más afectados, estamos haciendo contacto telefónico, así que para que las personas nos respondan y poder mantenernos comunicados.
5: Un abrazo,
2: muchas gracias. Muchas gracias por el contacto. Igualmente, señora Viviana Soto ahí.
5: ¿Cómo vamos haciendo cadena en todo esto? Bueno, el CESFAM Piedra del Águila está atendiendo. Esto de la vacunación era importante mencionarlo, porque estaban saliendo los avisos y la gente iba a empezar a saturar, iba a empezar a ir sin saber para quién era, estaba dirigido.
2: Y el incremento que vamos a tener en estos días por temas respiratorios y otro tipo de enfermedades, ¿eh? Sí, bronquiales, los niños especialmente.
5: Porque lo que veíamos mayores, ayer, Germán.
2: Todo metido en el agua.
5: No era agua cristalina y pura lo que estábamos. No. Entonces era una mezcla de que venía con gérmenes, además.
1: Mira, en este momento, precisamente en relación a lo que se está necesitando, hay arena, lo que no hay sacos. En talleres municipales, donde específicamente está como la central.
2: ¿Pero cómo no van a haber sacos?
1: De ayuda. Están, no hay sacos. Faltando, están faltando sacos, y eso tiene que ver con un tema de stock también. Tengo entendido, y aquí aparecen los que se aprovechan de la oportunidad, han ido subiendo el valor del precio de los sacos. Lo que costaba 200 antes pesos, 200 pesos, 500. Ha llegado hasta los 800 pesos en algunos casos. Así que el llamado ahí a tener en consideración aquello, porque precisamente estamos hablando de unirnos, ¿cierto? Estamos hablando de ir en búsqueda de soluciones. Hay ahí quizás aprovechar la doble militancia, Mauricio, preguntarte, porque mañana es día de consejo. Sí. ¿Va a haber consejo normal o un consejo extraordinario para abordar?
2: Yo creo que es normal, pero vamos a hacerlo como extraordinario. Vamos a volcarnos completamente a esta situación que estamos viviendo hoy en día. Los dejo, voy a atender un llamado. Sí, seguramente debe ser para algo también importante.
5: Dale nomás. Sí, estaba llamando por acá también, ahora sí, Miguel Ángel, porque Miguel Ángel dice que estaba terminando la reunión del COGRIT, que es muy importante porque esto nos va a indicar cuál es. Ahora estaba, ¿con quién vamos allá? A ver.
2: Sí, no, bueno, la voy a tener que sacar artesanalmente por aquí.
5: Ah, porque, ya, porque acá tengo a ya, Miguel Ángel.
2: Igual, Graciela está en sintonía, dice que ella quiere entregar un aporte también con relación a lo que está hablando Germán. ¿Aló? Graciela, te escuchamos.
7: Sí,
2: cuéntanos.
7: Sí, quiero donar 30 sacos de 25 para la arena.
5: Buena, espectacular. Bien.
1: Los puedo ir a dejar ella misma.
7: Sí. Ahora, ¿cómo los hago llegar?
1: Al Parque La Roca, si lo quiere directamente, o lo puede hacer llegar a talleres municipales. Esa es la mejor forma. En el Parque Las Rocas, ahí puede llevarlo directamente, ahí hay sector donde están depositando arena, o lo puede hacer en los talleres municipales. Toda ayuda es maravillosa.
2: Sí,
5: ya. Muchas gracias.
2: Muchas gracias, Eloy. Ya,
7: entonces voy a La Roca porque me queda más cerca.
2: Muy bien, amiga. Okay. Gracias por tu aporte. Ya, vale, gracias. Te pasaste.
5: Oye, maravilloso. Es el espíritu solidario que queremos despertar en esta jornada. Nos hemos unido las tres radios. Sí, estamos Teleangol, estamos Los Confines, Radio Match. Y tenemos Miguel Ángel Albarrán, igual al antiguo por acá. Miguel Ángel.
8: Hola, Carlos, ¿cómo estás? ¿Me escuchas bien?
5: Sí, sale bien por el teléfono. Sí, te escuchamos bien.
8: Acabamos de terminar un nuevo cobrín acá en la municipalidad, donde tuvimos la oportunidad de compartir con el primer comandante regional del Cuerpo Bombero, don Álvaro León, que llegó con una prácticamente 50 voluntarios de distintas comunas de la región de la Araucanía, que llegaron ayer en la tarde, trabajaron toda la noche, especialmente en el sector de La Arboleda y Las Rocas. Indudablemente que se notó su trabajo, son profesionales en lo que hacen, por lo tanto, tremendamente agradecidos de este apoyo que nos vinieron a dar acá a nuestra comuna. Bueno, ahí en el COEL participan también todos los representantes de distintas instituciones, tanto públicas como privadas, donde se tomaron acuerdos importantes para seguir combatiendo este temporal que nos ha tocado enfrentar. Somos la comuna, de acuerdo a todas las estadísticas, más complicada de la región de la Araucanía. No nos habíamos tocado todavía enfrentar una situación de esta naturaleza. Tenemos más de 1,000 personas hoy día damnificadas, más de 200 con problemas de vivienda. Por lo tanto, esta es una situación de absoluta emergencia, así lo hemos expresado a las distintas autoridades, tanto locales como regionales y nacionales. Estamos solicitando ayudas, indudablemente, para todas nuestras personas de la comuna que han sufrido algún tipo de situaciones complejas en sus viviendas. Así que ojalá que nos vaya bien. Entendemos, indudablemente, que esto no es de hoy para mañana. El despliegue de las y de los funcionarios municipales ha sido bastante completo durante todos estos días, pero la necesidad que hoy tenemos está por sobre las capacidades humanas.
9: Alcalde, ¿cuáles fueron los sectores más complicados de encuentro durante este fin de semana?
8: Bueno, indudablemente que La Arboleda, Santa Teresita y Las Rocas. O sea, esos son hoy día lo más complejo que hemos tenido, independiente que también tenemos otros sectores que también fueron dentro de la parte urbana, como es la Liga España, por ejemplo,
9: la Araucaria,
8: las Araucarias, que colinda ahí con La Arboleda,
9: también el sector al final de Coñuñuco, que también tuvimos ahí los girasoles, también tuvimos problemas. Hay indudablemente que hay otros sectores, pero en menor cantidad. Y en el sector rural, sí, también tenemos algunas situaciones complejas en Charulemu, Coligüincatori, el sector de Itraque, que también está con una...
10: Butaco.
9: Butaco también. No tan complicado, pero sí, Panita Guayquil, los confines sur. Y esperamos, indudablemente, seguir trabajando con nuestro equipo. Hay que hacer los informes correspondientes para solicitar las ayudas. Así que estamos en eso, estamos bien coordinados, hemos recibido bastante ayuda, esperamos seguir recibiéndola, tanto de servicios públicos como de privados, de algunas empresas. Así que ojalá que podamos, de alguna manera, ir paulatinamente avanzando. Son 1.067 las personas damnificadas que tenemos hoy día, 276 son las viviendas con daño mayor. También hay otras que tienen daños menores, que estamos sobre los... Si le sumamos esa, estamos cercanos a las 400 viviendas. Así que nos ha tocado bastante duro, pero tenemos la confianza de que vamos a salir adelante y darle la solución a la gente que realmente lo espera y lo necesita.
10: Perfecto. Alcalde, como estamos en directo, es verdad, este cobre acaba de terminar acá, es bastante extenso, donde usted está entregando el balance de todas las viviendas afectadas. Es una catástrofe que se está viendo acá en la comuna de Angol. Todos los canales de televisión están en vivo transmitiendo. El día de ayer también tuvieron la oportunidad de entrevistarlo usted, alcalde, así que lamentablemente ahora se empieza un trabajo para poder también volver a la normalidad.
9: Así es, y esperemos que las lluvias puedan aminorar el volumen de agua caída, que es lo que más nos ha complicado. Por cierto, también la salida de los ríos, de los cauces. Bueno, aquí nos ayudó mucho la limpieza que hicimos de los canales de evacuación de agua y lluvia, donde no hemos tenido grandes problemas, pero sí ha salido el río, bueno, nos castigó fuertemente en esta oportunidad, porque debemos indicar que también recibimos agua de otras comunas cercanas, como es el caso de los sauces, por donde viene este cauce. Pero bueno, estamos acá... bien organizado, bien coordinado. Entendemos que la gente siempre quiere que ellos sean los primeros en recibir la ayuda o el apoyo, pero esto es un tema comunal, por lo tanto le dimos un poquito de paciencia. Nosotros vamos a estar desplegados en todos los sectores y vamos a levantar los informes que sean necesarios para lograr de parte del gobierno una ayuda para que puedan recuperar sus viviendas y también reponer los enseres, que sabemos que muchos domicilios se perdieron todo.
10: Así es, están las tres radios unidas acá, transmitiendo alcalde de Angol, Radio Más, Los Confines, Germán Perea, Mauricio Jiménez y Carlos Enríquez. No sé si allá de los estudios usted tiene alguna consulta para la primera autoridad comunal.
5: Bueno, primero que todo, saludarlo al alcalde y más que preguntarle, quiero que nos dé un mensaje a toda la comunidad, porque hoy día la comunidad está triste, nos despertamos tristes hoy día, hubo mucha desesperación el día de ayer, y nosotros también hemos hecho un esfuerzo técnico acá de unirnos las tres radios, porque queremos que Angol hoy día se tome de la mano, Angol se una, y podamos ir en ayuda de aquellas personas que más lo necesitan.
9: Hola Carlos, sí, muy buenos días. El mensaje que le vamos a entregar a nuestra gente es de optimismo. Nosotros no los vamos a abandonar, vamos a seguir trabajando arduamente. Hemos recibido ya algunas llamadas telefónicas de autoridades importantes que están preocupados de lo que está ocurriendo en Angol. Les hemos hecho ver todas nuestras necesidades y, por cierto, esperar que esto, dentro del menor tiempo posible, se pueda llevar a cabo, cosa de que las personas puedan volver a ocupar sus domicilios, a recuperar lo perdido y a recuperar también la alegría, la felicidad y la coordinación entre familias, porque esto, cuando se desaloja una casa, no siempre se van todos juntos, algunos se van para una parte, otros para otro. Entonces son varias cosas que tenemos que tomar en cuenta en esto, pero tenemos un muy buen equipo de trabajo y eso nos da la confianza necesaria de que dentro de los próximos días, más la ayuda de los organismos estatales, tenemos que llegar con buenas noticias a nuestra gente.
5: Muchas gracias, alcalde.
2: No sé si Miguel, no sé si el alcalde tiene retorno, Miguel.
10: Sí, lo estamos escuchando, Mauricio.
2: ¿Cómo está, alcalde? Un gusto saludarlo. Gracias por su trabajo en terreno, a todo el personal, a José Luis Bustamante, José Luis Burra. Como siempre digo, de Capitán Apaje, yo creo que todos hemos formado parte de esta situación. A lo mejor no podemos solucionar problemas, pero sí dar apoyo a mucha gente que le está pasando mal. Ayer estuve en el albergue, alcalde, en el hogar número 2, para que la gente sepa de que ahí hay un albergue donde tiene sus comidas diarias, donde tiene un lugar sequito, camas, duchas, y me encontré con varias personas del sector rural. ¿Qué mensaje le envía también usted a la comunidad rural? Porque es importante. Tengo algunas personas que nos llamaron de algunos lugares donde estaban complicados, pero gracias a Dios pasó. Pero al parecer estamos viendo, como le llamamos nosotros, el tiempo en el medio Chile. Hay un poco de declive, pero vuelven las lluvias. Compleja la situación, alcalde. Recién estaba conversando también con un auditor que nos manifiesta su inquietud por el tema de las brisas. El comité habitacional que está enclavado allá arriba también. ¿Usted qué nos puede decir con relación a eso para la conformidad de la comunidad, específicamente para aquellos que anhelan tanto tener una casita?
10: No sé a qué comité habitacional te refieres.
2: Las brisas.
10: ¿Las brisas?
2: Sí.
5: Sí, las brisas.
10: Las brisas. Sí. Bueno, las brisas es un proyecto que está en etapa de ejecución, que indudablemente esperamos que todo esto no le vaya a perjudicar en la captura. Hemos hecho visita ayer, encontramos indudablemente algunas situaciones que la empresa constructora va a tener que prever cuando retome los trabajos en el día de hoy. Y vuelvo a repetir, nosotros en la medida que vayan presentándose todas estas dificultades con los equipos que tiene el municipio y más con otros apoyos que hemos estado solicitando, vamos a tratar de entregar soluciones lo más rápidamente posible. Sabemos lo complejo que nos ha tocado vivir, muy pero muy complejo, pero a cada vez que hemos tocado una puerta se ha abierto para poder ayudarnos, así que eso lo vamos a seguir haciendo.
11: ¿Cuál es el llamado a aquellas personas que están escribiendo en redes sociales, alcalde, que la autoridad no hace nada, pegando fotografías, pancartas, digamos, en algunas redes sociales?
10: Bueno, hay gente que tiene tiempo para esas cosas. Nosotros tenemos tiempo para trabajar y buscar soluciones para nuestra gente. Esos que tienen harto tiempo para criticarlo todo y darse el tiempo para andar, yo creo que no es ni un aporte, no es aporte para esto. Ellos buscan otras cosas. Ellos tienen seguramente otros proyectos de vida que no se condicen con los problemas que tiene la gente hoy día. Pero en momentos tan difíciles, de tanto dolor, yo creo que hay que dejar de llorar por la herida y unirse a lo que estamos haciendo y tratar de ser un aporte en vez de estar criticando cosas que muchas veces ni siquiera ellos mismos se las entienden.
11: Así es, también empresarios locales están aportando, alcalde.
10: Sí, empresarios, empresas privadas, CMTC se ha aportado súper bien, nos ha facilitado maquinaria. Lo que hemos solicitado y hemos estado, una vez que ya el cauce del agua que existe en los diferentes sectores baje definitivamente, tenemos que ir preocupando de la sanitización. Aquí hay un tema que no es menor, tenemos que sanitizar tanto las calles como las viviendas, de tal manera de que hay que seguir en esta etapa de planificación para que toda nuestra gente pueda recibir oportunamente la ayuda que corresponde.
11: Gracias, alcalde. Lo vamos a hacer un momentito, ¿verdad? Que acaba de terminar el cobre y tuvo bastante amplia esta reunión. Estamos con don Juan Pablo por acá, quien es el jefe de la oficina de Senapret acá en la provincia de Melleco. ¿Cómo está don Juan Pablo Figueroa, cierto?
12: Sí.
11: Estamos en directo con las tres radios para los confines, Trengol y también Radio Más, Mauricio Jiménez, Germán Perea y Carlos Enrique, los estudios, para que nos entreguen un pequeño balance de la provincia de Melleco.
12: Hola, muy buenos días. Juan Pablo Figueroa, encargado provincial de Senapred de Mayeco. Bueno, verdad, vamos saliendo del COGRE comunal al cual fui invitado a presentar al alcalde. Bueno, solamente señalar que hoy día como Senapred hemos estado desde el inicio entregando información No, son hijos de estudios. No, ya, solo ya. Pensé que estaban en comerciales.
13: No.
12: Bueno, comentarles primero que todo que nosotros las proyecciones meteorológicas para estos próximos días, si bien vienen a declinar entre 20 milímetros, pasado mañana vamos a tener 15 milímetros y vamos a bajar a 10 milímetros, pero se nos pronostica un golpe de frente mal tiempo en los próximos días, en la cual vienen con precipitaciones, un pulso de evolución en corto periodo de tiempo, así que por lo menos durante este tiempo nos va a permitir ordenar, digamos, todas las fuerzas de tarea y trabajo que están realizando los integrantes del SINAPRED. Ya las autoridades anteriores han dicho, tenemos una afectación de aproximadamente de 1.067 damnificados. Es una cifra que está en constante dinamismo. No, estamos hablando solamente local, porque en estos momentos se está monitoreando con el resto de las comunas que han tenido también afectaciones, pero a nivel local como Angol, que es donde está el foco principal, hoy día los esfuerzos están, sin descuidar por supuesto las demás comunas, hoy día el foco está centrado en la capital provincial, en la cual también existe un trabajo mancomunado. Hoy día ya a las 12 vamos a sesionar en un COCRIP provincial, donde se van a generar ya, digamos, un balance general a las 12:40 más o menos, la delegación presidencial, donde ahí ya van a haber datos más duros, datos más actualizados, toda vez que esto es la dinámica de la emergencia, son datos preliminares. Pero sí, así que vamos a estarlo molestando la delegación, terminamos acá en Cobre y acá, ahora se va la delegación, así que ahí vamos a estar entregando más los datos de la provincia de Mayico, eso lo estábamos entregando, era de Angol solamente. Sí, solamente de Angol, así que no, invitados a ustedes como medio de comunicación, agradecer siempre que ustedes siempre están apoyando en la comunicación del riesgo, entregando las medidas de autocuidado y de prevención, y no exponerse innecesariamente a la comunidad, sobre todo acercarse a la ribera de los cauces de los ríos, así evitar cualquier accidente. Así que lo invitamos a las 12:45 a un punto de prensa donde va a estar nuestro delegado, nuestro director regional Ian Gorayev, que viene de camino, me avisó, y para poder participar de ese COGRID y generar, digamos, algunas acciones en la respuesta y la recuperación de este sistema frontal que nos ha golpeado fuertemente a la provincia de Mayeco, principalmente Angol. Estábamos conversando con don Juan Pablo Figueroa, quien es el jefe de Senapred de la Araucanía, en la provincia de Mayeco, viene viajando, y Ian Gorayev, quien es el jefe regional allá para el COGRID, que se va a realizar provincial acá en la ciudad de Angol, específicamente en la delegación provincial de Mayico, donde vamos a estar presentes para ver qué tema es esto. También se decía que se iba a tener zona de catástrofe, pero hasta el momento solo tiene que determinar el presidente de la República, hasta el momento no se ha determinado nada de esto, manifestaba también el delegado presidencial de la Araucanía con este tema. Nos quedamos con ustedes allá en Estudios Centrales.
5: Bien. Muchas gracias, Miguel Ángel. Importante información, sí, fue largo pero bastante información respecto a lo que dijo el alcalde Germán, a lo que dice SENAPRED, en este caso el COGRIT, así que sí. En ese sentido, informados. ¿Tienes alguna información, Germán? Porque aquí lo importante también es empezar a juntar ayuda, porque no nos quedemos...
1: La verdad es que más que información queda pendiente, nosotros quisimos ver la posibilidad de poder conversar con el delegado presidencial de la Araucanía, precisamente con Ian Gorayev, director regional de SENAPRED, pero están muy desplegados en terreno, en este momento están en reuniones. ¿Por qué? Porque hay una información que nos... más que interesarnos saber... En lo medular, es por dónde se van a canalizar los recursos que ya se han destinado. El gobierno regional destinó 11.000 millones de pesos para las 32 comunas, donde aproximadamente 347 millones de pesos van a llegar a los municipios directos desde el gobierno regional para colaborar precisamente con las acciones. La pregunta que queda instalada e instaurada para todas las autoridades ahí es saber precisamente por dónde se van a canalizar esos recursos, dónde se va a priorizar estos recursos que son importantes precisamente, es una buena cantidad de recursos que se van a distribuir desde el gobierno regional y que sin duda, sumado a los recursos propios que cuenta cada municipio, puede ir mitigando este problema. Problema que no va a frenar, como lo decía Carlos, como lo decía Mauricio hace un rato atrás, también lo expresaba el alcalde Enrique Neira, problema que no va a frenar porque estamos pensando en que el agua va a bajar, sí, pero tenemos que pensar también en que quizás eso no pueda ocurrir porque se espera de aquí al viernes Por el momento pronosticado, deberíamos tener cerca de 70 milímetros de agua caída entre hoy y el viernes. Entonces, ¿qué es lo que tenemos que pensar? Hoy día las napas subterráneas están colapsadas.
0: Está todo colapsado.
1: Hoy día un milímetro de agua que caiga no va a penetrar el suelo, sí, va a quedar en superficie, por lo que hay que ir pensando si esos recursos van a ser solamente para ayudas o hay que ir pensando también en cómo mitigar, en el sentido de cómo evitar que más personas
0: se vean afectadas.
1: Hoy día tenemos cerca de 300 entre sector rural y sector urbano, y la idea es no ir aumentando ese número. Si es que los equipos de emergencia, no hablemos solamente de los municipales, aquí hablemos también de carabineros, hablemos de bomberos, hablamos de nuestros militares que están desplegados en la calle, es ver si es que ese factor está dentro del análisis. Pensar que esto podría quizás seguir aumentando, más que también

0: donde nos hemos unido con transmisión de las radios nuestras de acá de Angol. Te queremos agradecer por estar ahí, por llamarnos específicamente. Nos comentabas ahí el dolor que te embarga a ti como angolino, como una persona nacida en nuestra ciudad. Cuéntanos a qué obedece tu llamado, mi querido Jaime.
1: Querido Mauricio, bueno, y a todos los colegas que están ahí, a todos los que escuchan, la verdad que es bastante es compleja la situación. Hemos estado atentos a las noticias, a toda la información de allá. Yo vengo de estar colaborando la semana pasada en La Ligua, sector de La Ligua, donde pudimos llevar alimentos no perecibles, útiles de aseo, en fin, agua mineral, que era lo que se ocupaba muchísimo, no tenían agua. Así que sé perfectamente, muy cerquita, lo que está ocurriendo con estas distintas catástrofes que están ocurriendo. Y bueno, Angol no está ajeno a mí, porque la mitad de mis seres es Angol, pues. Entonces, la verdad que, y lo que yo sé hacer es muchas veces colaborar, unir fuerza. Hace dos semanas atrás tuvimos una colaboración con grandes artistas de la música ranchera que se unió para llevar más de 8.000 kilos de alimentos, como 6.000 litros de agua a zonas que estaban afectadas. Y no sé cómo canalizar, cómo hacer presente también la forma de ayudar. Yo sé que allá hay muchos artistas, hay lugares que se pueden hacer una acogida, un evento para ir ayudando. Sé que tengo la respuesta de muchos artistas que van a decir sí. Está Patito por allá, que organiza grandes eventos. Ayer me puse en contacto con él, lo invité también de que si se podía hacer algo, dijéramos presente, porque es la única manera de poder colaborar. O sea, el gobierno, si bien hace lo que puede y lo que intenta hacer, pero la gente necesita ayuda ahora ya. O sea, ¿cómo le explica a esa gente que lo perdió todo, que no tiene un fideo, no tiene un tallarín, no tiene un paquete de arroz para cocinar, para darle comida a sus niños? O sea, hay albergue, obviamente, que imagino que el profe debe tener ahí, sí, el alcalde debe tener albergue y todo eso, pero no es lo mismo. O sea, tú, imagínate tú estar en un lugar donde no has vivido nunca, donde estás rodeado de mucha gente que a lo mejor nunca la conociste, los niños, las niñas. O sea, hay tantas cosas que uno puede colaborar desde otra perspectiva. O sea, no tanto la parte más gubernamental, sino que también la parte humanitaria. La gente, hay gente que a lo mejor sufrió las mismas inclemencias del tiempo, pero no se inundó, no perdió su casa, no perdió su enseres, no perdió su alimento. O sea, que pueden colaborar, ¿me entiendes? No sé, Mauricio, es lo que yo dejo tirada esa carta, a ver si alguien quisiera tomarla, si alguien quisiera unirse. Y yo te digo, yo estoy ahí, upa, me llaman, ahí mira, estamos. Ahí estamos.
0: Por supuesto, Jaime, importante que nos hayas llamado y que nos puedas ayudar, ¿cierto? Pero consulta, ¿cómo nos puedes ayudar? Vamos a...
2: Para ir siendo concreto.
0: Para ir siendo concreto.
2: Mira, dice que llamó a Pato, parece, sí, que llamó Pato usted.
1: Sí. Mira, sí, yo llamé a Patito desde Olimpo, quedó la inquietud. Mira, para ponerte un ejemplo, yo la semana antes pasada, cuando pasó lo del norte, hice llamado a los artistas, porque yo soy productor, tengo los artistas, muchos artistas que colaboran conmigo, y se unió al llamado cuatro grandes grupos que fueron los que marcaron presencia. Estamos hablando el Llanero de Ñuble, Alanis Lago, estuvo Zumba Le Primo, estuvo el grupo Disparo, estuvo Ignacio Ormazábal y una serie de artistas de segunda línea que también hicieron parte de este show. Fueron 12 horas de amor y solidaridad, donde reunimos 8.000 kilos de mercadería y 6.000 litros de agua para llevarle a un sector que estaba muy afectado en La Ligua. ¿Por qué no podemos hacer lo mismo
2: allá
1: en Angola y gimnasios?
0: Sí,
1: está el gimnasio municipal, que el señor alcalde
0: de Mate,
1: el profe Neira lo puede facilitar para hacer un show musical, artístico. Patito tiene allá más artistas. Yo puedo colaborar con otros artistas de aquí para allá y hacer una ayudatón, así de simple, como lo hacemos en todos lados.
2: Me parece genial su idea. Yo creo que ya se lanzó la idea. El alcalde está escuchando también. Nosotros con las tres radios cuente con nuestro apoyo para promocionar. Así que hay que ponerle fecha y tenemos un concejal aquí sentado en esta mesa. El concejal hará la gestión para conseguirse el gimnasio y creo yo que va a ser un lindo.

0: oportunidad, ustedes también, usted como dice, tiene parte de su alma y su sangre aquí en esta ciudad de Angol, y además que conoce a grandes artistas y podemos hacer algo entretenido.
1: Siempre. Y mira, lo que sí habría que buscar una fecha que sea un día jueves o día viernes, porque usted sabe que los sábados y los domingos, viernes y domingos, los artistas normalmente tienen compromiso. Pero si lo hacemos un día jueves, yo creo que no vamos a tener ningún problema. Si lo hacemos un día miércoles, no vamos a tener problema. Y a lo mejor podemos hacer una actividad no en la noche, sino que a partir de las 2 de la tarde, 12 del día, hasta las 10 de la noche.
2: Una actividad familiar.
1: Sí, para que exacto, para que vaya la familia. Oye, es muy interesante, amigo Mauricio, es ver cómo llega la familia completa con paquetes de fideo, con bidones de agua. Además, se puede hacer un aporte económico también para ir ayudando, porque hay gente que necesita zinc, que necesita madera, que necesita una estufa, que, no sé. Pero eso lo pueden canalizar ustedes como autoridad, ustedes como medio. Nosotros llevamos nuestro talento, nuestra unión a través de la música, y ustedes canalicen todo lo demás. Nosotros estamos dispuestos, como te digo, ustedes me dicen la fecha, yo llamo a mis artistas, y sé que vamos a tener la presencia, y hay muchos artistas que están alrededor, por allá tenemos, no sé, tenemos los mismos por allá cercanos, están los Machos de la Cumbia, que siempre están por allá, los Charros de Luchito Rafael, están también por allá, también los Peregrinos, están los Talismanes. Los Talismanes están más lejos de Puerto Montt, pero tenemos muchos artistas ahí, el Profe en Santa Bárbara, en fin, hay muchos artistas en la zona que yo sé que van a decir sí, y vamos a hacer una bonita fiesta si esto se concreta. La carta está tirada, como les digo. Usted sabe que tiene que puro llamarnos y ponernos de acuerdo, y yo hago la gestión.
3: Vamos a coordinar.
1: De Olimpo, yo sé que también va a aportar lo suyo, él es uno de los grandes productores de la zona, y además muy amigo mío, que yo sé que también va a poder aportar con esto, y va a ser una bonita jornada. Y por último, Mauricio, si esto, poniéndolo en el caso ya más extremo, no resultara, lo hicimos, lo intentamos, la cosa se hizo, no nos quedamos en el bla bla bla bla bla bla, y que la gente pues diga, al final se fueron en puro cuento y nunca hicieron nada. Si hay que hacerlo, lo hacemos, y esa es mi opinión.
3: Te agradezco tu...
0: espectacular
3: tu idea, y yo creo que la aquilatamos, la vamos a presentar mañana al Consejo Municipal, vamos a dar tu contacto, y que por supuesto las personas encargadas se van a comunicar con usted para que de esa manera podamos tener este espectáculo, ¿cierto? Porque te cuento que el gimnasio ya pronto se cierra, entonces tenemos que hacer algo luego, rápido. Algo rápido, y de esa manera poder ayudar a nuestra gente de Angol con tantas cosas que se necesitan hoy día, Jaime.
1: Estimado Mauricio, usted lo ha dicho, hay que hacerlo ahora, porque ya después se olvida la gente, se olvida.
3: Sí,
1: Eso me ha pasado a mí cuando he ido a colaborar en los incendios forestales de Santa Olga, que cuando fuimos, está todo, prensa, autoridades, todo. Al mes después tú fuiste, no había nadie, ni la gente, y la gente seguía con los mismos problemas, necesitaba de lo mismo, y nadie se acuerda después. Entonces, como tú dices, esto hay que hacerlo ya. La próxima semana, hagámoslo.
3: Perfecto.
1: Hagámoslo el miércoles, jueves de la próxima semana. Ahí se la dejo a usted.
3: Bien, Jaime.
1: Estoy canalizando, estimado Mauricio, de verdad. Colegas presentes.
3: Gracias por tu compromiso, gracias por tus palabras, Jaime. No olvides a tu Angol querido, a tu gente que tienes acá. Felicitarte por tus logros. También quiero hacer público esto, por lo donde has llegado, ¿cierto? Un angolino que ha sido testimoniado, galardonado en el mismo México, en Ciudad de México, por tu aporte a la música tradicional del país del norte. De verdad, te quiero verlo bien en las redes sociales, y esas cosas no se olvidan, ¿ya?
1: Muchas gracias, Mauricio, y a los colegas presentes también, muchas felicidades, bendiciones para ellos, y la radio, lo más cercano a la gente hoy en día, estimado, qué rico que puedan tener ahí el contacto con la gente. Por último, una palabra de aliento, no sé, un abrazo, llevarlo, sacarlos al aire, que la gente exprese su problemática, porque la radio es lo más cercano, la televisión llega y se va. En cambio, la radio está presente las 24/7, así que un abrazo, fuerza, muchachos, y estoy en contacto, Mauricio, usted me llama y
3: sí,
1: yo...
3: de todas maneras.
1: Ahí estamos.
3: Te agradezco. Gracias, Jaime, un abrazo a la distancia.
1: Y fuerza a todos mis angolinos, que vamos a salir de esto. Fuerza, fuerza, fuerza.
3: Listo, Jaime Mora, ahí está un angolino que se fue, fíjate, como se dice en buen chileno, con una manito adelante y la otra atrás, y ha triunfado
0: Nadie es profeta en su tierra, parece. Oye.
3: No, pues sí, así la cosa.
0: Así la cosa. me está recordando hace 3 años atrás.
3: Aló, sí, tenemos a alguien en la línea.
0: Oye, otro llamado telefónico. Sí. Muy buenos días.
3: Aló.
2: Buenos días. Otro angolino.
0: Otro angolino. A ver, ¿con quién hablamos? Esa voz la conocemos, me parece. Rolando Garcés
2: hola,
0: Núñez.
2: Hola, Carlos. Hola, Mauricio. Hola, Germán.
4: Hola, Rolando. Buen día.
2: Que esté muy bien. Un gusto escucharlos juntos en estas cruzadas que son importantes. La unidad hace la fuerza. Oye, no me puedo abstraer de lo que está ocurriendo aquí con el corazón apretado, igual que ustedes. Y he estado escuchando toda la mañana la emisora. Y veo algunas cosas que se dicen y otras que no, pero la verdad hoy día no estamos para juzgar a nadie. Yo creo que hay que motivar a las autoridades para que ellos puedan seguir avanzando y salir de esta situación rápidamente, pero eso no se exime a después de la crítica pública, porque esto es así, más tarde o mañana, unos días más, vamos a tener que pedir responsabilidades de lo que corresponde. Pero sí quiero comentarles que escuchaba a la directora del CEFAN, al director del liceo, que como que dicen, nosotros no somos los técnicos en muchas cosas. Pero la verdad, Mauricio, Carlos y Germán, no hay que ser ingeniero hidráulico para ver lo que está pasando en Angol. Hoy día tenemos emplazado una población dentro del cajón del río. Nosotros como país somos uno de los países que tiene más datos a nivel latinoamericano de flujos, valga la redundancia, fluviales, hídricos de Latinoamérica. Y eso más de un siglo. Imagínense, estos datos tendrían que haberse ocupado cuando se emplazan viviendas como esta en un lugar como este. No olvidemos, como dijo Mauricio temprano hoy día, que nuestro río era navegable. No olvidar que en el año 81 el río subió 3 metros, 3 metros, 1 metro y medio más de lo que subió hoy día. Hay datos y se hizo casa en la ribera de un río. Eso no amerita esto de irresponsable, te digo. Ahí los técnicos fallaron, por eso le digo al director del liceo de hombre, cuando dice, yo no soy el técnico en esto, sino hay que ser técnico. Los técnicos fallaron, director, si está escuchando. La ingeniería falló, la responsabilidad administrativa hizo caso omiso a los datos. No porque falte terreno, como dijo Mauricio delante por ahí, vamos a colocar a gente en zonas de sacrificio. Mañana esto hay que tratarlo rápido. Yo creo que hay que sacar a esa gente de ahí y congelar esos terrenos de no construcción, si mañana les va a pasar lo mismo. Yo miraba la televisión delante, entrevistaban ahí en Canal 11 y el 9, Mega y Chilevisión, entrevistaban a la gente. ¿Y qué va a pasar el otro año? Decía la gente. ¿Vamos a volver a pasar lo mismo? Entonces, hoy día sí hay que salir rápido de este tema, ayudar a la gente, colocarlo en sectores amigables, confortables, para que pasen este dolor. Pero sí, mañana hay que empezar a trabajar, Mauricio, y usted que tiene consejo mañana, plantearlo. Esto hay que tratarlo y rápido. Yo creo que hay una oportunidad de hacer cosas.
0: Sí, esto, como dices tú, exacto, Rolando, es una oportunidad para planificar mejor la ciudad. Y hay algo que nosotros decíamos, que era un poco doloroso el día de ayer, y uno con rabia lo dice. Yo decía, la gente pobre no elige dónde vivir. Simplemente la mandan a vivir a cierta parte y la necesidad tiene cara de hereje. Cuando uno necesita un techo que lo cobije, termina residiendo donde sea, porque la desesperación de tener una casa, y hoy día que esa casa esté bajo el agua, sin duda es de verdad un problema mayor. Así que hay que repensar la ciudad, hay que de alguna forma también, de los errores se tiene que aprender, pues el ser humano debe ser así, aprender de los errores.
3: Saludos a Coronel, donde nos están escribiendo desde allá y nos dan las gracias por el programa.
2: Sí, es una realidad. Yo les digo, por eso yo, mi abuelo sembraba en ese sector y teníamos que esperar que bajara el agua hasta septiembre, octubre para poder sembrar. Entonces, te digo, es una realidad que era predecible. Estas emergencias son predecibles, Mauricio. No es que el patito de Dios, como dices tú por ahí, realmente está bien, que largue el agua. Sí, estas cosas se pueden predecir. Pero cuando no hay realmente vocación y claridad en las cosas que se tienen que hacer, estos errores se siguen cometiendo. Yo creo que hay un consejo municipal nuevo, jóvenes, que ellos también van a tener que empezar a entender la dinámica del cambio climático, como dicen algunos, otras cosas, y hay que empezar ya a trabajar de esta gente, sacarla donde está y darle mejor confort. Hoy día hay que preocuparse de que esta gente esté bien. Yo como angolino también estamos aquí organizando los que vivimos algunos fuera de Angol para ir en ayuda con un granito de arena, siempre sirve. No me... Y eso es lo que quería aportar yo, que
3: gracias.
2: No hay que ser ingeniero, Mauricio, para darse cuenta el error que cometimos y encajonamos gente, valga la redundancia, en el cajón del río.
3: Sí, señor.
0: Oye, un abrazo, gracias, Rolando, muchas gracias.
3: Gracias, muy gentil. Bueno,
0: ¿qué más hay?
3: No, quedamos totalmente aislados. Me envía a Luis Vega, Lucho Vega, que todos lo conocemos, dice aislado en el sector, y quisiéramos hacer ver a quienes tienen contacto con la empresa, cierto, que estaba trabajando en el puente, quedaron ya completamente aislados, hicieron como una represa y ahí
0: tienen la secuencia gráfica. Bueno, sabes que tenemos el teléfono de Icafal, sí, del constructor que está a cargo de esa, sí, obra, lo vamos a llamar.
3: ¿Aló?
0: Para que pueda solucionar ese tema.
3: ¿Con quién hablamos?
5: ¿Aló?
3: Sí.
5: ¿Aló? ¿Con la radio Los Confines?
3: Sí, señor. ¿Con quién tenemos el gusto?
5: Con Roberto.
3: Don Roberto.
5: Pero, quisiera mandarle un saludo ahí a mi hermana Marjorie Bravo.
3: Ah, perfecto.
5: Ya. Bueno, qué tristeza lo que está pasando en Angol, oiga, qué tristeza. Estoy llamando de acá a Santiago, la comuna de Villaflor, Mayoco.
3: Mayoco, un abrazo a la distancia, sí, lamentamos.
5: Más de 26 años de acá me vengo, sí, sí. Es una situación que se podría haber evitado, ¿eh? Yo creo, sí.
3: Así es.
5: Sí, así es.
0: ¿Dónde vive su familia, perdón? ¿En qué sector?
5: La Hernán Tizano.
0: Hernán Trizano, la población Trizano.
3: Ah, la población. Ah, Marjorie sí. Bravo, ¿cierto?
5: Esa misma.
3: Ah, pero por supuesto, bien, nuestra fiel auditora.
0: Ya, envíele un saludo entonces, porque estamos en cadena de radioemisoras, transmitiendo ya todos por un solo fin, y estamos de alguna forma alentando a la gente a que pueda colaborar.
3: Bien, te agradecemos. Ya. Un abrazo a la distancia, muchas
5: fuerza
3: gracias.
5: Angol, fuerza Angol ahí.
3: Muchas pues, gracias, vamos, muy gentil.
5: Vamos.
3: Vale, vamos, un abrazo. Vamos. Mira, me estaba llamando Eduardo Núñez Villafranca, que es el presidente de la Junta de Vecinos, que quiere llamar acá, Germán. ¿Por qué? Porque me estaba contando de que hay autoridades ahora en ese sector.
0: Está... Sí, está la televisión también, nos estábamos viendo. Está la televisión por ahí también.
3: Claro, así que nos llame, alguien nos está llamando, nos está pinchando la pantalla aquí. A ver si Eduardo, déjame, los dejo a ustedes y yo me comunico.
6: Sí, decirle a esa gente que llama al número de WhatsApp, que no es la forma, ¿eh? Tiene que llamar al número telefónico 452756670. Ese es el teléfono fijo para llamar. Si llaman por WhatsApp, esa llamada no entra a la mesa digital. Quiero solamente, porque nos van quedando minutos de esta programación, decir que en este momento, y hacer un llamado generalizado, en este momento nos está convocando lo más próximo, nos está convocando lo más pronto. Los análisis respecto a lo que no hicimos y a lo que tendremos que hacer a futuro... nos van a convocar. Hoy día nos interesa más el llamado telefónico.
3: Ayudar.
6: Con la ayuda inmediata, con qué es lo que se va a aportar, los 35 sacos que nos llamaron de Nantes.
0: Sí, nos falta, eso mismo que tú estás diciendo, Germán, nos faltan sacos. Si tú tienes por ahí los centros de acopio, Germán.
6: En este momento hay que decir que todas las ayudas más importantes y momentáneas se están recibiendo en el Liceo Enrique Balacey.
3: Sí, señor.
6: Está también en el Parque Las Rocas, ahí hay una sede donde se están recibiendo
3: Nuestra Señora del Rosario,
6: ayuda también. Nuestra Señora del Rosario. Tengo entendido también que hay algunos locales comerciales. Me decían que los muchachos de Bendifrut estaban también haciendo ayudas.
3: Oh,
6: ellos
3: sí
6: están generando colaciones para los bomberos. Aquí...
3: Y aquí tenemos una buena noticia, Germán. De acuerdo a lo que estábamos conversando, disculpe que lo interrumpa, me habla David, me dice de que después del comentario que usted hiciéramos acá en esta mesa de trabajo, un señor llegó con una camioneta al sector de Las Rocas con una cantidad enorme de sacos.
0: Qué maravilloso. Eso es lo que necesitamos hoy día. Necesitamos sacos, necesitamos frazadas, necesitamos alimentos no perecibles. Tenemos una llamada telefónica, vamos con esa.
3: Eduardo Núñez Villafranca, que es el presidente de la Villa Arboleda, está con nosotros, quien ha sufrido lamentablemente también la pérdida total. Tenemos entendido que está con autoridades en el lugar. Eduardo, cuéntenos un poco, saludarlo y, bueno, lamentar la situación. Ayer estuvimos juntos y conversamos lamentablemente de toda la situación que embarga esa villa.
7: Y buenos días, don Mauricio. Bueno, estamos acá en el sector de Villa Arboleda. Me estoy en este momento retirado de las autoridades porque avancé en la parte de José Bunte entrando hacia la Villa Arboleda hasta el paradero, totalmente inundado, ¿eh? Porque es parte baja, y de ahí hacia la rotonda, bajó el agua, solamente circula por la calle, y de ahí de la rotonda hacia la vía Santa Teresita, totalmente inundado ellos todavía, ¿ya? Pero se puede transitar por la vereda, hasta el momento sí, porque antiguamente no se podía, porque era muy correntosa el agua, ¿ya? Acá en este sector cayeron señaléticas, se ven los arcos que donde estuvo el municipio presente, aquí estuvimos presentes todo el día sábado, recorriendo, yo creo que cada media hora, ya, todas las autoridades, todos los militares, seguridad pública, aquí llegó la ayuda, lamentablemente este es el tema de la naturaleza, esto ya fue mucho lo que pasó, porque la vez anterior sucedió lo mismo, pero no fue tan grande, don Mauri.
3: Sí. ¿Ya? Bueno, te están escuchando también, los colegas, te están escuchando también, dígame nomás.
7: También se está haciendo la gestión para, porque tenemos que vacunarnos contra la hepatitis, los domicilios adentro puro barro, se salieron las tazas de baño, se salieron cerámicos, aquí por la calle circulaban sillas, de todo, porque el agua se llevó prácticamente todo. Algunos perdieron documentos, papeles. Los papeles de la vía no tengo ninguno en este momento, todo se mojó, todo se hizo tira. Así es la situación en este momento. Estamos aquí en la vía en este momento, están todas las autoridades, está Carabineros, todos tratando de rescatar vehículos que estaban bajo el agua, que hay que sacarlos, que están pidiendo ayuda porque yo pienso que son pérdida total. Yo en este momento me cuesta caminar porque estoy en la parte más honda y que si le escucha mal le pido disculpas.
3: No, si está bien la señal, sí. Eduardo, está bien la señal. Bueno, una situación que es difícil, quienes hemos ido al lugar.
7: En este momento viene ingresando Carabineros, si ustedes pueden escuchar la parte más honda aquí, denme un segundo para que puedan escuchar. Así fue en el agua en este momento.
3: Carabineros, bomberos y tantas otras entidades.
7: ¿Qué te pasa que Raulí, que aquí donde va el canal? Aquí primero se empezó a salir el canal, después empezó por el río. Ya fue tanto el agua que sobrepasó todos los límites. Pero la ayuda aquí se llegó temprano, se llegaron los sacos y al final igual el agua llevó todo. Entonces, pues en parte dicen no llegó la ayuda, llegaron los sacos, pero el agua se los llevó. No les puedo mostrar la imagen en parte porque no están los sacos.
3: Eduardo, usted que está ahí en ese sector, ¿se ha notado la baja o se mantiene todavía?
7: No, por eso como le comenté, hay parte más baja, que el agua todavía sigue acumulada, que de la entrada casi de la villa hasta el paradero, y del paradero para allá hasta la rotonda ya solamente el agua circula, no por las veredas, por la calle, y de la rotonda de la Villa Arboleda hasta la Santa Teresita, todavía tiene agua en la vereda y en la calle, ahí hay bastante agua, ahí siguen trabajando los militares con botes, todavía hay botes acá sacando cosas o trasladando a algunas personas. Aquí hay una grúa que en este momento va a sacar en un auto, si no me equivoco, que está dentro de una casa porque está tapado con agua. Y ahora me están pidiendo que vaya a un domicilio porque hay unos perritos que están, no sé si estarán vivos, estarán muertos porque no los alcanzaron a sacar.
0: La mascota también.
7: No tengo para mostrarle en vivo, aquí hay un joven que el agua aquí donde estamos al medio del paradero, el agua llega más arriba de la mitad con la moto.
3: Eduardo, ¿cuánto el cat? Disculpe, ¿cuántas familias viven en su villa, la Arboleda, aproximadamente?
7: Aquí en este momento somos 111 familias, y más o menos, un cálculo, un promedio que estamos sacando de 5 personas por casa, ¿ya? También las personas para que están escuchando, los de la Villa Arboleda, Santa Teresita, los que están perjudicados, ayer estuvieron acá anotándose para el tema de la ayuda, y los que no alcanzaron a estar ayer, estamos pidiendo, ojalá. Deme un segundo. Se puede ir a Videco, que es la ex Muni que está en Pedro Aguirre Cerda, para que se inscriban.
3: Sí, señor.
0: Sí, ahí está canalizándose la ayuda.
3: ¿Nos escucha bien, Eduardo?
7: Sí, es que voy circulando justo por la parte más honda, porque me están pidiendo que llegue a donde estaban los animalitos, entonces que están vivos. ¿Ya? Aquí cuesta avanzar porque es muy correntoso el agua y es harto. Aquí viene ingresando, aquí mismo viene ingresando el municipio, porque el municipio se ha hecho presente en todo ámbito, no tiene nada que decir que no han venido. Aquí estuvo todo el día sábado constantemente viendo lo que sucedía acá, en todo, con saco de arena, preguntando, viendo cuánto subía el agua, y esto en el 2x3, esto se inundó.
8: Eduardo, la consulta que quería hacerle, porque ayer en horas de la tarde me llamaron algunos vecinos del sector. ¿Tiene conocimiento usted que los amigos del ajeno habrían ingresado a algunas viviendas?
7: Yo estaba consultando aquí en la Villa Arboleda. Todavía no he ido a la Santa Teresita, solamente lo que visualicé de la parte acá donde grabé el tema del cómo estaba el agua. Decían que andaban de esos amigos de los ajenos, por eso se pidió que así estuvo Carabinero anoche, tuvo Seguridad Pública, estuvieron de la PDI.
0: Bien por ahí.
7: En este sector, para que no se llevaran las cosas. Y en este momento puedo visualizar parte allá que andan balones de gas tirados porque el agua se los sacó hasta afuera, sacó todo.
8: Panorama desolador, qué lamentable, Eduardo.
7: Exactamente.
8: Viéndolo.
7: Aquí anda don Leonardo Mel. Deme un segundito si podemos hablar con.
8: Con Leonardo.
0: Gracias por el reportero en terreno.
8: Tenemos reportero en terreno.
0: Reportero en terreno. Cambio en el equipo.
9: Aló, muy buenos días.
8: Hola, Eduardo. Hola, Leo. ¿Cómo está? Mauricio Jiménez, hola. Acá estamos con Carlos Enrique y Germán Pereda, unidos en una transmisión desde las 9 de la mañana, que ya culmina luego al mediodía. Cuéntanos un poco, si puede hacer un balance de la situación que estamos viviendo.
9: Ya, hasta el minuto, hoy día de la mañana hubo un COGRI comunal, hubo muy buenas noticias. La Roca en este minuto está sin agua, gracias a bomberos de distintas comunas, bomberos tanto local como de distintas regiones que nos vinieron a apoyar, una cantidad grande de bomberos, se pudo sacar el agua que está en el sector de la vía la Roca, y eso originó ahora que va a empezar a trabajar a sacar el barro, después a hacer un lavado y posteriormente es de eso una desinfección que es muy importante. Asimismo nos encontramos en este minuto en el sector de la Arboleda, estamos acompañando a los vecinos que puedan sacar sus enseres, mirar qué es lo que, porque salieron el día de ayer o antes de ayer y no han podido entrar. Y ahora como bajó el nivel del agua, se está entrando a través de vehículos municipales y vehículos policiales, están entrando para poder revisar su vivienda. Tenemos otros sectores también que el agua ha bajado, que nos está permitiendo poder entrar, y estamos reevaluando lo que es catastro, asimismo que es de suma importancia llamar a la comunidad que se acerque a los CEFAM respectivos para las vacunaciones contra las hepatitis. ¿Ya? Eso es un llamado, está en nuestras redes sociales, que tenemos 14 días desde el inicio o contacto con aguas servidas para que se puedan vacunar. La vacuna no es inmediata, se tienen que inscribir, se hace un chequeo por parte de los equipos técnicos de los respectivos CEFAM y se manda a pedir con nombre y apellido las respectivas vacunas. Eso es súper importante después de todas estas tragedias, resguardar las vías humanas.
8: Bien.
9: Y también la integridad de cada uno de nuestros vecinos.
8: Gracias, Leo, muy gentil por tu contacto, y agradecer a Eduardo Núñez también, si está ahí, para agradecerle, cierto, que hoy día fue nuestro reportero, a pesar del dolor de su alma, de su corazón, de haberlo perdido todo ahí en la Villa de Arboleda. ¿Me escucha, Eduardo?
9: Muchas gracias a ustedes por estar enlazando a la gente y por sobre todo el trabajo diario. Agradecer a Carabineros, al Ejército de Chile, a las distintas instituciones de la Fuerza Civil que están apoyando, y asimismo un llamado a toda la gente que por favor no se acerque si no es necesario. No necesitamos gente que venga a sacar fotos, necesitamos gente que pueda trasladarse de manera expedita por los sectores afectados.
8: Muy bien. Gracias, Leonardo. Un abrazo.
9: Un abrazo fraterno para cada uno de ustedes. Que estén muy bien.
8: Igualmente. Gracias, Eduardo Núñez Villafranca, igual por el contacto, muy gentil. Carlos Enrique tiene también una nota ahí. En
0: el sí, tema. Tenemos otro llamado. Nuestra unidad móvil está con el presidente de la Cruz Roja, Alejandro Fernández, que no canta, pero esta vez sí está actuando. Lo vimos ayer junto al equipo de la Cruz Roja, visitando los lugares y llevando la ayuda necesaria. Adelante usted, Miguel Ángel.
10: Así es, Carlos, como usted bien dice, una transmisión en conjunto entre Radio Los Confines, Radio Más, y también Telangol Radio, con los locutores anclas de estos medios de comunicación, Mauricio Jiménez por Los Confines, Carlos Enrique por Radio Más y Germán Pereira por Telangol. Estamos, como usted bien dice, con don Alejandro Fernández, quien es el presidente de la Cruz Roja filial de Angol. Acá hay un centro de acopio, en estos instantes lo saqué justo de una reunión a él, porque están coordinando todo esto. ¿Cómo está? Buenos días.
11: Buenos días, sí. Como bien dices tú, mi nombre es Alejandro Fernández y actualmente estoy dirigiendo la Cruz Roja filial Angol.
10: Cuéntanos, estábamos en una reunión, lo saqué yo ahí para acá para conversar un momentito. ¿Cómo se va a realizar el tema de que la gente venga a dejar sus ayudas acá y cómo se va a canalizar esto?
11: Mira, nosotros tenemos abierto nuestra filial como centro de acopio de lunes a domingo, desde las 9 de la mañana hasta las 18 horas. Ahora, la situación es la siguiente: nosotros estamos pidiendo ropa de adultos, de niños y niñas, zapatos también, y ropa de cama, obviamente. También nuestro pedido está orientado a pedir artículos de aseo personal, tanto como artículos de aseo del hogar. Son elementos que yo creo que van a ser muy, muy necesarios una vez que ya se saque el agua de los sectores anegados y tengamos que ir en apoyo de las familias que fueron afectadas. Así que nosotros estamos reuniendo todo eso y nos estamos reuniendo también como agrupación para ir evaluando la situación. Ayer estuvimos en terreno y hoy día estamos acopiando cosas necesarias para las familias afectadas.
10: Hay algunas personas que están en su domicilio y no tienen la posibilidad de venir a dejar las cosas acá. ¿Hay alguna posibilidad de que se traslade un vehículo o algún personal de Cruz Roja a buscarla?
11: Mira, si se comunican con nosotros, nosotros tenemos un vehículo con el cual podemos ir a buscar la ayuda necesaria que ellos van a proponer, y haciendo hincapié en que la ropa y toda la ayuda que llegue esté en buen estado. Le agradecería fundamentalmente eso, porque no, la ayuda no es para deshacerse de cosas que no nos sirven. La ayuda es para justamente ayudar a las personas que lo necesitan.
10: Así es. ¿Alguna pregunta a ustedes de allá de Estudios Centrales?
0: No, bueno, agradecer el trabajo que realiza la Cruz Roja y como dice Alejandro, y aquí Germán ha sentado con la cabeza, porque es lo que hay que hacer. No es el momento para deshacerse de cosas inútiles que tengamos en nuestro hogar, sino que es el momento de poder ayudar, y aquí hay que ayudar con algo bueno, con algo en buen estado, con algo que se pueda ser utilizado, para que de esta manera también le estemos entregando un poco de dignidad también a estas personas. No porque ellos estén damnificados le vamos a entregar las peores cosas. Aquí hay que tener ese criterio para poder ir en ayuda de todos. Así que ayudar entonces a la Cruz Roja, por favor, si nos puede repetir los horarios y algún número telefónico para que lo puedan contactar.
11: Sí, los horarios son de a domingo de 9 de la mañana a 18 horas. El número de teléfono al cual me pueden contactar es al 9-5207-7688. WhatsApp también le agregan el más 56.
0: Perfecto, si lo puede repetir, por favor, para que alguien que no lo haya anotado por ahí.
11: Ok, más 569-5207-7688.
0: Muchas gracias, Alejandro, por el trabajo que desarrollan ustedes desinteresadamente la Cruz Roja, siempre en cada una, lamentablemente en cada una de las catástrofes de que nos ha tocado vivir como país, pero hoy día también ahí trabajando a todos para poder llegar a quienes más lo necesitan. Muchas gracias.
3: Bien, don Alejandro. Gracias, don Alejandro. Tenemos a una persona. A ver, sí, Miguel.
10: Lo dejo que vaya a la reunión, Mauricio, que está en los estudios también, y Carlos Enrique y Germán Pereira. Ahí estábamos viendo un informe meteorológico aquí, la lluvia van a hacer acá en la comuna de Angol hasta, o a nivel de la del país, hasta el día 19 de septiembre aproximadamente. ¿Eh? Eso es lo que se está manejando, Carlos y Mauricio, el informe meteorológico que se está entregando en estos instantes acá por la persona de Senapred, analizando un poco, va a haber ventanas como hay ahora. Ahora estamos acá frente a la plaza, hay sol, pero esto ya mañana o durante la jornada de la tarde empieza de nuevo a ingresar otro frente de mal tiempo, y el informe de la carta que nos están mostrando acá, que alrededor del 19, 18 de septiembre ya bajaría la intensidad un poco. Y recuerden también que por la Navidad y por Año Nuevo posiblemente también hayan algunas tormentas acá en la zona sur.
0: Gracias por ese alentador informe, Miguel Ángel.
3: Tenemos una persona hace rato.
0: Tenemos una persona acá en línea. Muchas gracias, Miguel Ángel, que esté muy bien.
3: Bien, ahora sí, yo quiero pedirle disculpas, pero de verdad que ha sido una mañana llena de informaciones y tenemos un auditor. ¿Con quién tenemos el gusto?
12: Don Mauricio, buenos días, habla con Juan Contreras.
3: Don Juan, cuéntenos, ¿a qué se debe su llamado?
12: Mire, lo que pasa es que, bueno, uno entiende que el foco esté, cierto, en las poblaciones más afectadas, pero lo que pasa es que mi hermano vive en el Vado Buenos Aires, los confines norte, y a él, producto de la crecida del río, igual forma se inundó su domicilio, su casa, completamente, pérdida total. Y hemos intentado llamar a municipalidad, bueno, ayer principalmente llegó carabineros de la patrulla forestal de Angol y ayudaron a sacar algunas cosas, ¿ya? Y pero fue muy poco lo que lograron sacar. Bien. Ayuda hasta el momento, uno entiende que el foco, es harta gente en esas poblaciones, Arboleda, Las Rocas, y en ese lugar fue solamente mi hermano el que resultó afectado.
0: No puede, ayuda. El lugar exacto, por favor, si quiero poder.
3: Sí, el lugar exacto, don.
12: Parcela 14 de los confines norte, en la entrada, usted... Hay un letrero de gas, el gas naranjo.
0: ¿Ya? Sí, sí.
12: Ahí hacia el norte, esa entrada hacia el norte.
3: Parcela 14, ¿ya? Los confines. Sí.
0: Confines norte.
12: Diego Contreras se llama él.
3: ¿Cuánto?
12: Diego Contreras Figueroa.
0: Ya, ahí están, se está tomando nota para poder comunicar esto a las autoridades y que de esta manera también puedan llegar en ayuda a su hermano. Como dice usted, los sectores más afectados son los que claro, de alguna forma están saliendo en la prensa, pero también están los sectores periurbanos que son también importantes.
12: Así es, y claro, y ahora ya bajó el caudal y el foco está en, o sea, las acciones están principalmente en limpiar, en desinfectar las cosas, lo que prácticamente lo que se pudo salvar y limpiar la casa.
3: Bien.
12: Y otro sector que también, bueno, yo soy de allá, el sector de Trarulemu.
0: Trarulemu también.
3: Sí, sí, ayer
0: la puente está cortado ahí.
12: Sí, domicilio afectado. Y también me pidieron que los nombrara y si podían enviar ayuda.
3: Disculpe, ¿usted está acá en Angol?
12: Mire, yo soy de Talca, vivo en Talca hace
0: 13 años.
3: Está llamando de Talca. Mi disculpa, no me había dicho que estaba llamando desde ya. Sí, no, sí, está no, bien, es que lo mantuvimos mucho rato en espera, entonces ya podríamos haber privilegiado su llamado también, así que...
12: Me hablo con mi hermano todos los días, mi mamá también, que también ella ayuda en el sector, Leonor Figueroa.
3: Ah, por sí, la conozco.
0: Sí, Leonor.
12: Sí. Así que, o sea, llamada por principalmente por mi hermano, si es que pueden enviar ayuda. Yo envío ayuda acá dentro de lo que puedo, porque tampoco puedo...
3: Mire, le pido un favor, mire, usted al teléfono donde nos llamó, agréguele el más 56. Nada más, claro. Nos lleva 9, agréguele el más 56 y escríbame ahí lo que nos está solicitando para yo reenviarlo, específicamente el nombre, el contacto, si es que tiene de... o si no, me espera en línea, ¿le parece?
12: Lo espero.
3: Ya, perfecto. le agradecemos su contacto, muchas gracias. Bien.
0: Bueno, ahí estábamos con esa persona que nos estaba llamando desde Talca para indicarnos de lo que estaba sucediendo. Seguimos repitiendo los lugares de acopio, Liceo Balacey, Germán, está también la Cruz Roja Chilena, ¿qué otro lugar? Y juntas de vecinos también, Germán, que están reuniendo en sus sedes vecinales.
6: Sí, y decir también que ya se comenzaron a hacer las fichas FIBE.
0: Cuenta un poquito de eso de las fichas FIBE, porque es muy importante, Germán.
6: Están en este momento Dideco en terreno, haciendo estas fichas que son precisamente las fichas que, para no ser tan técnico, las personas que se inscriben ahí son las personas que precisamente tienen prioridad a la hora de recibir ayuda.
0: De atención.
6: Por lo que es importante ahí esta labor que está comenzando a cumplir Dideco, y nos estaban comentando que ya comenzó esa acción que está en el sector El Parque, va a continuar en los distintos sectores. Hacían un llamado adelante también a las personas que se puedan acercar a las oficinas de Dideco, donde Perfecto. Antiguamente estaba la municipalidad en Pedro Aguirre Cerda con Caupolicán. A que vayan ahí y que puedan ir a llenar esta ficha. Sabemos y entendemos que quizás este es un llamado que puede complicar a las personas que han pasado por esta situación, pero ¿por qué hacemos la invitación? Porque precisamente es uno de los requisitos esenciales para poder demostrar. Recién Mauricio hablaba de los amigos de lo ajeno delante. Hay personas que de pronto se aprovechan de estas instancias.
0: De estas circunstancias, claro.
6: Por lo que queremos hacerle el llamado a ustedes, a las personas que han sido afectadas, a que se acerquen. No necesariamente a que esperen que lleguen a sus sectores, sobre todo aquellos sectores que están bajo el agua. Hoy día necesitamos que ustedes mismos vayan a Dideco y que puedan ir a entregar todas la información necesaria para ir llenando esta ficha FIBE que ya comenzó las inscripciones para aquellas personas.
0: Eso es para garantizar la ayuda. Mauricio sí, Jiménez.
8: Nos ha llegado algunos flyers que nos han indicado, cierto, como lugares de acopio y de solidaridad para las personas damnificadas por el temporal. Dice sede Villa México.
0: Sede Villa México. Monster
8: 1892, desde las 12 del mediodía hasta las 21 horas. Se recibe todo tipo de ayuda, ropa por favor en buenas condiciones,
0: sí,
8: cosas que no le sirvan a usted y que no le sirve a nadie. Por acá tenemos lo siguiente: ayuda solidaria debido a las intensas lluvias ahí en la Barros Luco 1490, recepcionamos tu aporte, Barros Luco.
0: Presidente,
8: estoy mirando aquí de qué entidad se trata. Están recolectando también todo lo que tiene relación a alimentos no perecibles. Voy a revisar un poquito más atrás, que dice, aquí está. Informamos a usted que el Jardín Infantil BTF Los Cisnes está funcionando como centro de acopio para aquellos vecinos del sector El Bosque.
0: ¿Ya? El sector El Bosque. Sí, hoy tenemos otro contacto telefónico. Estamos llegando al mediodía en esta cadena radial que estamos haciendo entre Radio Match, Teleangol Radio y Radio Los Confines, llevando un poquito de alivio y tratando de entregar información. Un abrazo enorme a toda la gente que está pasándolo mal a esta hora en la capital de la provincia de Malleco. Vamos con Miguel Ángel Albarrán, cuéntenos.
13: Justo iba entrando aquí el coronel de Carabineros, Manuel Aravena, quien es el jefe de la prefectura Malleco, quien es el prefecto, antes de que entre el COVID acá para que nos entregue antecedentes. Ayer vimos a todos desplegados en poder salvar tanto a las personas como a sus mascotas, coronel, así que felicidades al tema del trabajo que realizó Carabineros el día de ayer, tanto en Las Rocas como también acá en el sector de Santa Teresa.
14: Hola, señora, ¿cómo están? Muy buenos días a toda la audiencia. La verdad, como tú bien lo mencionas ya, nosotros desde el día viernes, como carabineros, la verdad, nos activamos por esta emergencia que nos ocurrió por este frente de mal tiempo que nos está azotando acá en la provincia. Y la verdad que desplegado tanto nosotros como carabineros, pero también reconocer y valorar el trabajo que se ha hecho del resto de las instituciones. Eso es importante. Así que seguirnos. Que la gente, por favor, creemos conciencia, sobre todo ahora el tiempo nos ha dado una tregua para poder andar trabajando un poco las aguas, pero no obstante, la eventualidad, cierto, vuelve a persistir. Lo importante es que la gente, por favor, respetemos las alertas preventivas que hay, porque sin duda es por el beneficio y tranquilidad de todos los vecinos. Uno entiende la problemática de no querer abandonar su domicilio. Por lo menos nosotros como Carabineros hemos estado atentos a aquellos domicilios que quedaron sin sus moradores, se dispusieron los servicios durante la noche, sobre todo en el sector de la Corea, que fue un lugar bastante complejo. Realmente se dispusieron los servicios, tuvo Carabineros presentes también con personal de ejército que también nos estuvo acompañando. Entonces eso también es importante recalcarlo.
13: Coronel, le agradecemos, ya llegó el general también del ejército que está a cargo de la zona acá, así que le agradecemos para poder conversar con Radio Los Confinos, Radio Más y también Teleangol Radio. Así que muchas gracias por darnos ese tempecito. Ya va a empezar el COGRI, llegó el jefe de la Defensa Nacional de la Araucanía acá, quien está a cargo de la región en el tema
14: de, digamos, estaciones de sitio, de todo, así que llego por acá también entregado, está llegando también el Carabineros de la zona también, para hacer este COVID provincial que está llevando a cabo acá en la delegación provincial de Malleco.
0: Muchas gracias, Miguel Ángel, ahí está la información entonces desde terreno. Bueno,
6: oye, una información importante para la gente de los vecinos afectados del sector La Arboleda y Santa Teresita, quienes quieran sacar sus vehículos del sector a dirigirse al sector de la calle Rosamel Bravo, porque hay maquinaria del ejército que en este momento está apoyando esas acciones, así es que todos los vecinos que quieran ir a sacar vehículos, incluso animales también, hay personal del ejército que está apoyando ahí, tienen que llegar eso sí por calle Rosamel Bravo,
0: que es la calle principal, la que ingresa a esta vía Los Ríos y La Arboleda. Oye, estamos llegando al mediodía, pero siguen llegando llamados, esto es importante, esto nació desde nosotros acá, como cada uno en nuestros medios. Tenemos una llamada, Mauricio.
8: Una buena noticia.
0: Una buena noticia, qué bueno, eso queremos escuchar.
8: Héctor Cifuente, ¿cómo estás? Gusto de saludarte, cuéntanos, Héctor.
15: Primero que todo, ¿sabes? Felicitarlo a los tres que están trabajando allá en la radio, un programa muy emotivo hoy día, así que, mira, yo como vecino de comunidad, que también hemos pasado algunos problemas, pero me uno con la gente de Angol, estamos con la gente de Angol, nuestros hermanos angolinos lo están pasando mal, así que por eso también queremos hacer nuestro aporte y traemos a donar un 100 sacos vacíos para que puedan ocupar lo que ellos requieran.
0: ¿De dónde nos llama usted, perdón, para que... No. ¿De qué sector, de dónde?
15: Es que yo había pasado acá al Teresita, pero me mandan a La Roca, que no me ubico bien allá, así que ahí voy a ir preguntando, para que se sepa que la gente de campo...
8: Guatalleres.
15: Para que se sepa que la gente de campo sí estamos con la gente de la
0: ciudad. Qué lindo, de verdad, agradecerle, porque la gente de campo también lo está pasando mal, también han visto afectados por sus animalitos y todo eso, así que un abrazo para usted y muchas gracias de verdad por su ayuda. Bueno, ahí estamos viendo que Angol está saliendo.
8: Muchas gracias, Héctor, puede ser en La Roca o en talleres municipales.
15: Perfecto, y saludo a Carlito y a don Germán Pereda y a ti, Mauricio, por llevar este programa tan emotivo hoy día y tan humano, que eso es lo que importa hoy día. Unámoslo por una buena causa, y así están ustedes.
8: Gracias, estamos unidos. Un abrazo. Estamos unidos en esta cruzada. Televisión, Canal 13.
0: Canal 13.
8: Está Angol en pantalla. Ustedes pueden visualizar un poco más ahí, que están más cerca de ella.
0: Sí, porque hay una nueva alerta, las alertas que están mostrando ahí de cuando se estaban haciendo los llamados para poder evacuar, que fueron las 2 de la mañana, y por ahí también han surgido algunos audios que le decían a la gente, no hay problema. Entonces ahí se produjo digamos de alguna forma una desconexión con lo que estaba pasando realmente. De hecho, yo tengo dos amigos que lamentablemente perdieron absolutamente todo, y que sabe que pese a ello, y yo le quiero enviar un abrazo a Joaquín Zambrano, porque sabes que él estaba perdiendo todo en su casa, se puso traje de agua y salió a ayudar a sus vecinos, a rescatar a sus vecinos, puso a su familia a resguardo en un segundo piso mientras él ayudaba a los vecinos. Y amaneció, y después cuando logró amanecer y su familia estaba descansada, la sacó en un bote y la llevó a resguardo. Entonces eso habla también de que esto está despertando la solidaridad, esa que teníamos escondida, dejar las divisiones de lado. Nosotros de alguna forma también hemos hecho esto nosotros como radio, cada uno de nosotros tenemos nuestros auspiciadores, y queremos pedirle también nuestra disculpa a nuestros auspiciadores, porque la ocasión lo meritaba. Sabemos que cada uno de nosotros vive del auspicio, y que cada programa se de alguna forma se alimenta de este auspicio para poder emitir su programa. Así que le agradecemos a cada uno de ellos, porque hoy día lo que todos somos Angol. Aquí hay una sola marca, no hay ninguna otra. Ninguna otra.
6: A propósito, mira, agradecer a todos esos auspiciadores que precisamente se han contactado con nosotros para preguntar cómo ayudar.
0: Sí.
6: Algunos que ya han estado ayudando, que han estado precisamente entregando ayudas.
0: Mauricio.
8: Vamos a ir al Canal 13, que vamos a escuchar el audio. Aquí podemos apreciar de fondo que está la administradora municipal, y también, como estamos un poco desfasados, es lo que está saliendo por acá, Germán, lo vamos con esto al aire.
16: ¿Cuál era la situación a las 1 de la mañana? Inundados todos.
17: A la 1 de la mañana ustedes ya tendrían que haber evacuado.
16: Sí, pero nosotros
17: tendríamos que evacuar siquiera a las 10 de la noche. Ya a las 10 de la noche ya está tapado en agua la calle principal.
18: Y donde ya no podía cruzar por ningún lado.
17: O sea, ya a las 10 de la noche ya era evidente para ustedes.
16: Claro. Pero la alerta no llegó nunca.
17: Mira, yo le pregunté al delegado presidencial qué es lo que había pasado. Él resulta que vive, de hecho, a pocas cuadras de acá.
16: ¿Ya?
17: Estuvo conversando con usted. Y a él también le llegó la alerta a esa hora, a las 2:04 de la madrugada. Y entonces se levantó y vino a observar cómo estaba la situación. Hoy día las consecuencias son las que tú puedes observar, ¿no? Los vecinos recién a esta hora están tratando de sacar
16: alguna cosa. Lo compramos hace 2 años en Volkswagen.
19: ¿Quién estaba vigilando?
16: Está ahí, no lo pudimos sacar. Hay 15 autos solamente en mi pasaje porque la alerta salió tarde y nadie pudo salir en sus propios autos.
17: Bueno, le pregunté yo a él, ¿cómo funciona esta cadena?
19: Claro.
17: Y me dice, hay un encargado, de hecho, municipal, que es como una suerte de enlace de emergencia, por así decirlo, que el final... lo que hace es justamente un trabajo en terreno para levantar la emergencia, enviar esta información a Senarpred y Senarpred envía la alerta. Ahí hubo un problema, por eso quiero entrevistar al delegado, perdón, al administrador municipal que está justamente ahí hablando por teléfono. Hagamos lo siguiente, estoy yo con algunos vecinos que exigen la respuesta.
16: Solicitar que hagan estado de excepción porque necesitamos lucas, acá este terreno está hecho con relleno.
17: Hagamos lo siguiente, hay hartos vecinos que están en la misma situación. Yo voy a tratar de tener justamente, aparte de la autoridad local, que está aquí a un costado, deme un segundito, 420 segundos, vamos, hagamos ese corte, yo hago las gestiones para tener la respuesta de la autoridad que está a esta hora hablando por teléfono. Vamos al corte y volvemos.
0: Oye, lo que se... Mire, lo que están diciendo, nosotros no lo queríamos decir porque queríamos dejar las polémicas de lado, pero porque sin duda esto es un trabajo que va a requerir tiempo y tiene que ser sometido a análisis. Pero aquí, sin duda, los vecinos indican y están indicando a nivel nacional que el aviso fue tarde, fue tardío respecto de... la información que se tenía sobre la mesa. Los encargados del COGRIT reciben información que nosotros no recibimos y anticipadamente respecto de cómo vienen los temporales. De hecho, a eso de las 6 de la tarde había aumentado enormemente el caudal tanto en Tayén como en Los Sauces, lo que hacía prever y esto respecto del avance que tiene el agua producto del aumento del caudal, que en 2 o 3 horas Angol iba a ser afectado. O sea, si estábamos hablando de que de las 6 de la tarde estaba la embarrada en Los Sauces, esto a las 8, 9 de la noche iba a comenzar a afectar a Angol. Y lo que dicen ellos es cómo es posible de que a ellos se les avisara a las 2 de la mañana cuando abrían su puerta y se encontraban con agua. O sea, eso es lo que lamentablemente no pudieron, porque en 2 horas... si tú tienes segundo piso, alcanzas a subir las cosas, a salvar algo. Pero aquí no se salvó nada. Da pena ver. Yo veía una señorita que mostraba su casa y decía, me voy a tener que levantar. Claro, se va a tener que levantar porque, de hecho, nosotros estamos hechos de algo distinto, los chilenos, que sabemos cada vez que sucede algo nos levantamos. Pero es tan terrible para esta gente, chiquillos, que lo que está pasando, porque recordemos que ellos sufrieron los embates del terremoto, perdieron todas sus casas el año 2010, y cuando las pierden, los trasladan ahí.
19: A ese lugar, exactamente. Justo quería abordar lo que tú estás diciendo, Carlos, que ese lugar específico fue creado después del terremoto, lamentablemente. Fue en ese lugar.
6: Y este ahora análisis se agudiza con además la información que entregan los canales nacionales, que ya están mostrando el audio de este funcionario que precisamente llamaba a la tranquilidad haciendo sentido a lo que dice Carlos. Hoy día, vecinas, vecinos, cuando nosotros estamos analizando la situación de Angol, mirando el cielo y viendo que tenemos sol o que no está lloviendo, no nos olvidemos que el caudal se arrastra incluso de la región de los lagos y de la región de los ríos.
0: Oye, pero si había un lobo marino en Tayén que avanzó, ¿cómo un lobo marino llega 100 kilómetros a 100 kilómetros de distancia de su hábitat?
6: Porque se le dieron las condiciones.
0: Claro, entonces no nos extrañemos que junto con todo esto que viene del agua, vienen infecciones, pero además también vienen animales en esto. Así que tenemos un llamado, Miguel Ángel Albarrán, adelante.
20: Sí, Carlos, lo mismo que estaba mencionando Mauricio ahí, entregando a través de la televisión la tardía, digamos, alarma SAET. Ese punto clave es lo que está manifestando en estos instantes el delegado Víctor Manoli con las autoridades acá, hasta el general de la novena zona de carabineros, está el general que está también del ejército acá, quienes están en el estado de excepción, y entre otras autoridades se está manejando ese tema de que por qué fue muy tarde la alerta SAE que empezó a llegar a las personas, como manifestaba esta persona que estaban entrevistando ahí, que no se pudo lograr sacar su vehículo, entre otros, en sede. Así que eso es lo que se está tratando ahí, de que por qué fue muy, digamos, muy tarde que se entregara esta alerta. Ya empezó la reunión del COVID a nivel provincial, el delegado regional no llegó, no está en otro punto de la Araucanía, donde también hay

0: problemas con las salidas de río y producto de las aguas lluvias. Así que ya comenzó el COVID provincial acá en la delegación provincial de Malleco referente a estos hechos que están ocurriendo acá en la provincia de Malleco.
1: Muchas gracias, Miguel Ángel, importante información, y bueno, no nos queremos quedar tan solo en eso, indicar de que hay centros de acopio, indicar de que la gente puede seguir ayudando. Yo quiero enviar un abrazo enorme a los jugadores de Malleco, que pese a no tener ningún peso en sus bolsillos, que están pasando inclusive hambre, y lo voy a decir así abiertamente, estos muchachos, estos cabros que son, pueden ser los hijos de cualquiera de nosotros, porque tienen la edad de nuestros hijos, hoy se tomaron la pala ayer. Y era emocionante verlo así como juegan con la pelota, estaban con la pala cargando sacos de arena.
2: Se Rodrigo pensó... Tolosa, Nico Garrido, estaba ahí también el Pepi Navarro, estaba el goleador Felipe Zúñiga, sí. Había también presencia de hinchas que estaban con ellos, gente de la barra, estaban trabajando y ayudando a esta gente. Estaba Joaco Gutiérrez. Felicitaciones a ellos por lo que hicieron, por la manera en cómo fueron a colaborar con la comunidad.
3: Muchachos, se pensó y se hizo, como dijo Jaime Mora.
1: Vamos, Miguel.
3: Este jueves vamos con todo a Angol junto a Olimpo, ya hay artistas confirmados.
1: Perfecto.
2: Este jueves.
1: Este jueves, sí, entonces, Angol, ayuda a Angol. Un abrazo a Pato. Un abrazo a Pato, porque Producciones Olimpo, yo conocí a Patricio hace mucho tiempo cuando probablemente soñaba con tener una productora y hoy día, bueno, lo dijeron también nuestro entrevistado, es uno de los productores más importantes del sur de Chile.
2: De la región de la Araucanía y del sur de Chile.
1: Del sur de Chile, en estas lides. Entonces, el jueves, Angol ayuda a Angol, sin duda nosotros igual vamos a estar colaborando por lo menos en la difusión, sí, de este espectáculo, y ojalá en una de esas, quién sabe, a lo mejor hasta lo transmitimos, pero hay que apoyar esto, y que la gente vaya, done. Eso es lo que queremos, que la gente vaya, done. Y volvemos a repetir, no es el minuto para que usted se deshaga de aquella blusa que no usa, de aquella parca que no usa, de aquel zapato que está rasgado. No, hoy día es el momento de dar hasta que duela. Nosotros siempre lo hemos dicho, si tú vas a dar algo, dalo con el corazón y dalo también que le vaya a servir a otra persona, porque
2: Carlos,
1: necesitan dignidad.
2: Llegó a uno de los centros de acopio una corbata.
1: Bueno, de verdad, sin palabras, mejor
2: solo para graficar lo que tú estás diciendo. Ayer a uno de los centros de acopio llegó una corbata. Eso es no entender absolutamente nada.
1: No, eso es estar desconectado absolutamente de la realidad. Nosotros quisimos hacer esto, escúchenos bien, auditores. Cada uno de nosotros tiene su programa, cada uno de nosotros tiene sus auspiciadores, que les vamos a llamar a cada uno de ellos a pedir las disculpas. Pero ameritaba esta ocasión de reunirnos, de traspasar fronteras, de traspasar estilos de programa, porque queremos estar al lado de la gente de Angol. La gente de Angol está sufriendo, la gente de Angol necesita que nosotros estemos como medio de comunicación, y parte importante de lo que hace un medio de comunicación es eso, estar al lado de la ciudadanía. Y qué mejor que la radio es un medio de comunicación directo, creíble, y que de alguna u otra manera queremos entregar un poquito de calorcito y poder coordinar de alguna forma también lo que está sucediendo en nuestra comuna, histórica ciudad de los confines, con casi 5 siglos de historia, y que esta historia hoy día nos ha llegado en el agua. Así es que...
4: Buenos días, don Mauricio, los felicito por todo lo que están haciendo por Angol, sobre todo por la
3: ruta.
4: Estaba hablando recién con la señora Andrea Parra y le estaba pidiendo cómo pudiéramos hacer en la sede una olla común para tenerle a la gente el desayuno a los niños, el almuerzo, que podíamos hablar con la presidenta de la Junta de Vecinos para poder aportar, pedirle ayuda a la Vega, a la gente, a los supermercados que nos ayudaron. Tenemos el matadero aquí que pudimos ir a pedir ayuda.
3: Una muy
4: para
3: buena
4: poder
3: idea.
4: Hacerle comida, porque toda la gente perdió todas sus cosas. Entonces, por eso a mí me tiene desesperada. Yo soy una persona que pasé tanto, perdí 2 veces mi casa aquí. Entonces, me tiene desesperada la gente de La Roca, porque la gente está en el segundo piso, ellos pidieron su comida, todo. Hay niños, hay señoras de la tercera edad que no quieren dejar sus casas. Tenemos una tremenda sede donde podemos hacer una olla común, preocuparnos de la comida, preocuparnos del desayuno, tener algo para ellos. Porque en realidad, imagínese usted, ¿qué podemos hacer? No pueden traer la gente para acá, no, ellos no quieren perder sus casas, no quieren salir de ahí, sí, porque hay gente.

0: Entonces, ¿qué podemos hacer? Yo pienso, yo pasé por esas cosas. Yo perdí dos veces en mi casa aquí, nadé arriba de una litera, salvé a mis hijos con un quintal de harina. Entonces, dígame usted cómo yo no voy a estar preocupada. Me da pena, no poder tenderle la mano a la gente para poder hacerle ahí su comida, que es lo principal. Con tantos niños, tantas mamás, tantos papás, papás enfermos y mamás de la tercera edad. Pero tenemos una tremenda sede donde hay cocina y dos baños y todo ahí. Sí. Pero la presidenta de la Junta de Vecinos, yo no sé, no le escuchaba hablar, no, nada.
1: Bueno, hacemos el llamado,
0: señora. Podemos pedir ayuda a los supermercados. Usted mismo nos podía ayudar.
1: De todas maneras.
0: Las panaderías que no podían dar el pan.
2: Sí, es el llamado que hace la señora Rita, es para todos los empresarios de Angol, sobre todo los supermercados, que son grandes cadenas que vienen desde afuera. Es el minuto de conectarse con Angol, ¿De qué forma? Pudiendo hacer un aporte y pudiendo abrir todas las sedes sociales, y en las sedes sociales ir a dejar esta ayuda, para que de esta manera, como dice la señora Rita, hay que llevar un plato de que caliente no tan solo el cuerpo, que caliente el alma, que eso es lo que necesitamos hoy día.
0: Yo iría a cocinar. Yo tengo fondo, porque como yo trabajo en humita, entonces tengo mi fondo, lo podía llevar. Tengo también una cocinilla que podía también llevarla para cocinar. Pero muy hay bien. Tanta gente que a lo mejor quiere ayudar, pero no haya cómo. Los supermercados nos pueden dar la vega. Yo sé que la gente la vega es muy humana. Entonces, por eso, para poder darle, tener ahí la comida, los colegios no tienen clase, los niños de por sí podrían haber tenido su comida ahí, yo no sé si dan igual a almorzar, no tengo idea.
1: Sí,
0: pero estoy muy preocupada, a mí me duele el alma todo, porque todo, yo que pasé por eso se lo digo.
1: No entendemos perfectamente. Vamos a canalizar su idea. Muy buena idea, señora Rita, de poder contactarnos con la presidenta.
0: Podríamos pedirle también a la gente del gas que nos podía regalar un par de balones de gas para cocinarle a la gente ahí. Pero no sé, la señora de la Junta de Vecinos, yo no la he escuchado, que podía hablar con ustedes la radio y proponer esto. Yo lo propongo, pero no sé.
2: Bueno, es una muy buena idea de la señora Rita, ojalá se haga eco, nos van a escuchar seguro, así que un abrazo, señora Rita.
1: Vamos a gestionar, vamos a hacer los contactos. Gracias, señora Rita, un abrazo.
3: Una propuesta que yo creo que en este momento, colegas, es más que aterrizada. Esta propuesta no es para nada para polemizar, pero llega desde la comunidad. Creo que es momento de pensar en que los recursos del Brote de Chile pueden ser utilizados para esta emergencia.
2: Muy, muy buena idea, Mauricio. Usted, concejal, llévelo.
1: No, lo que pasa es que, aunque ustedes no lo crean, esa idea anduvo rondando ayer por parte de algunos colegas, y creo que por ahí vamos.
3: Nadie va a estar en desacuerdo.
2: No, absolutamente nada.
3: Porque el Brote de Chile es una celebración, y creo que este año no estamos para celebrar.
2: No estamos para nada para celebrar, y creo yo que es la oportunidad de que no se desvíen recursos en algo que probablemente podamos disfrutar, y van a venir momentos para disfrutar, y yo estoy muy seguro que van a venir momentos para disfrutar. Pero hoy día el llamado es que todos los recursos vayan a la gente, porque aquí nadie ha hablado de la cesantía que tenemos en Angol. Hay cesantía puertas adentro, que la gente la oculta. Mucha gente, y yo sé que hay gente que fue damnificada, que estaba cesante, que no tenía, con suerte, estaba comiendo una vez al día, y que lo tenían muy callado, y que hoy día, además, han perdido todo. Entonces, hoy día hay que ir en ayuda de esa gente. Hay que, de alguna forma, si usted compró, no sé, dos kilos de algo, done uno, de alguna forma tenemos que llegar a esas personas, porque la catástrofe no pasa cuando pasa la lluvia, la catástrofe va a continuar y por mucho tiempo, porque hay que limpiar, hay que ordenar.
3: Esto es de larga data.
2: Hay que recuperar. Tenemos un llamado, al parecer, Mauricio. ¿Hay alguna persona ahí?
1: Sí, no, es una auditora. A ver, cuéntanos, Nieves, ¿cómo estás? Gusto saludarte. Estamos al aire, te escuchamos.
4: Te quiero comentar cuatro cosas importantes. Nosotros como Junta Vecinos igual estamos reuniendo útiles de aseo para, una vez que baje el caudal del agua, ayudar con la limpieza de las viviendas. También quiero informarte que anoche la señora

0: Bernardo Valenzuela con el club de Malleco Unido. Los jugadores también están realizando gestiones de llenado de sacos de arena y ella está haciendo lo que comentaba una auditora de la olla común. Ella está cocinando para llevarle a la gente que se encuentra en los domicilios. Y también un punto importante, Mauricio, abordar que me preocupa como dirigente es el tema de las rocas, etapa 3, que muy pronto se va a empezar la construcción, focalizarse en ese tema igual como municipio, ver qué va a pasar, porque yo creo que ya no se deben gestionar más construcciones en ese terreno. Así que quería informarte de eso, Mauricio, y que cuenten con el apoyo de nuestros vecinos.
1: Muchas gracias.
0: Si se necesita ayuda, ahí vamos a estar presentes en esta pena que estamos viviendo como
2: Angolín. ¿Qué junta de vecinos es, para que le repita?
0: Casas patronales.
2: Casas patronales.
3: Allá en la Unión al lado.
2: Ya, como
3: en
2: perfecto.
0: La Casa, la Unión.
2: Casas patronales. Entonces, un abrazo para usted y muchas gracias por su buena voluntad.
3: Gracias, ya, Nieves.
0: Estén bien, cuídense, gracias.
3: Nuestra amiga Nieves Roja.
4: Te envié al WhatsApp una información ahí que
3: estoy viendo,
4: igual
3: claro.
4: Es muy valiosa.
3: Mira, a ver, a ver, ¿quién nos habla por ahí? ¿Aló?
5: Hola, buenas, don Mauricio.
3: Sí, cuéntenme.
5: Con Diego Contreras, acá de Buenos Aires.
3: Ah, Diego, cuéntanos. Sí. Nos había llamado tu hermano, ¿cierto?
5: Sí.
3: Cuéntanos.
5: Mira, don Mauricio, nosotros nos vendamos completo, igual. La casa hasta la mitad con agua. Eso. Y ayer llamamos para pedir ayuda, nadie llegó, nadie. Solamente nuestro amigo, vecino.
3: Está muy complicado, amigo. Cuéntanos, se subió algo. Cuéntanos, ¿cómo es el escenario? ¿Y vive cerca de algún río? ¿Se salió el río? Cuéntanos.
5: Vivimos en la orilla, o sea, no en la orilla, pero. Vivimos por la orilla del río Huequén.
3: A la orilla del río Huequén. No te ha llegado absolutamente ayuda, me dices tú, ¿cierto?
5: No, nada.
3: Ya. ¿No te has comunicado con Dideco tampoco? Mira, como tú nos estás llamando aquí a este número también es de WhatsApp, ¿ya?
5: Ya.
3: Este número también es de WhatsApp. Tienes que agregarle el más 56 y el número que estás llamando, nada más que eso. Envíanos todo, a ver si nos puedes enviar también tu ubicación, que es importante. Yo tengo anotado tu número también aquí, porque justo te iba a llamar después del programa para ver cómo podemos canalizarte la ayuda, porque están todos abocados acá en Angol, pero hay mucha gente del sector rural que está sufriendo también las inclemencias del tiempo.
5: Sí, bueno, entonces ahí el único lo dijimos el viernes, vengan a buscar arena a los talleres. No. Solamente
3: bien.
5: Llegamos a los talleres, fuimos a arena y ellos dijeron tienen 10 sacos de arena solamente para llevar.
2: Bueno, ahora que ya se sabe su caso, vamos a tratar de canalizarlo para que de esa manera también pueda recibir la ayuda pertinente, porque, como usted bien dice, no tan solo la gente del sector urbano, sino que periurbano también está sufriendo las consecuencias. Así que le agradecemos que nos haya llamado, le enviamos un gran abrazo, mucha fuerza. Y, colegas, tengo otro llamado, así que gracias por llamarnos, ¿ya?
3: Gracias, muy gentil.
2: Oye, tengo un llamado en este instante, camino a Valparaíso, va... Andrea Parra Sauterel, diputada, saludarla y que nos comente cómo ha vivido desde lejos esta situación. Sabemos que probablemente también esté haciendo gestiones para poder colaborar con la ayuda. ¿La escuchamos bien, Andrea? ¿Andrea, aló? Sí, la escuchamos.
3: Tiene mala la señal.
2: Ah, sí, aló, ¿le escuchamos, Andrea? Aló, aló, aló. Ahí está. Bueno, estaba tratando porque, ¿sabes qué? Hay mucha gente que nos ha comenzado a escuchar y le voy a pedir que llame a este teléfono. Y que sin duda le está pareciendo de alguna forma bien que hagamos esta suerte de cadena para ir de alguna forma indicándole a la gente dónde debe de ir, qué es lo que se necesita hoy día a los empresarios, a los que llegan hasta Angol, por ejemplo, como varios otros supermercados que son de marcas nacionales. La invitación es a colaborar, están las juntas de vecinos, además también hay el mismo en los supermercados se puede ser centro de acopio, así como el kilo, ¿ah? Las campañas del kilo que se hacían, cada vez que usted va a comprar, donar algo de lo que usted compró y dejarlo ahí en un rincón para poder ir en ayuda de las personas.
3: Germán, usted nos envió algo, ¿cierto? Acá,
4: sí, era un...
3: A ver si nos puede orientar de qué se trata para buscar.
4: Es un centro de acopio donde están precisamente canalizando ayudas.
3: Escuchamos entonces.
1: Hola a toda la comunidad de Angol. Le invitamos el día de hoy y mañana en horario de 10 a 1 y de 3 a 5 y media a venir a dejar su colaboración, ya sea en alimentos perecibles, vestuario y útiles de aseo. Útiles de aseo para ir en apoyo de las familias que más lo necesitan y que se vieron afectados con este temporal acontecido estos días anteriores. Así que lo invitamos con todo el entusiasmo a venir, a acercarse acá. Lo estaremos esperando toda la comunidad educativa del Colegio María Silvestre Rach.
2: María Silvestre Rach, entonces, sí. Haciendo esto. Ahora sí, parece que estamos en contacto. Aló, aló.
3: Tiene mala señal.
2: Oye, tiene muy mala señal.
3: Te va a tener que comprar un iPhone.
2: Te va a tener que comprar un iPhone.
6: No puede que vaya de viaje.
3: O va por un túnel.
2: Ahora sí, me escucha. No.
3: Bueno, mientras no. Tenemos el contacto con la diputada, le voy a decir a David Arrigada, que está en la sintonía, que me envíe un audio. Mejor es más fácil comprender lo que nos está enviando, ¿ah? También a Nancy, que me está escribiendo, que eso estoy viendo el Canal 13, vimos una parte, no sé de qué se trata lo que me quieres enviar. También tengo un audio por aquí, vamos a revisar un audio de un auditor, no sé si está bien ahí ya. Mientras tanto, vamos con ese audio.
7: Hola Mauricio, buenos días, ¿cómo están todos ahí? Saludos a todos. Lamentable lo que está pasando, Mauricio. Mauricio, te hablo por algo específico. Sabes que nosotros antes vendíamos ropa americana, usada, pero americana, en buen estado. Nos quedó bastante ropa, no porque no vendimos, o sea, de hecho no vendimos más, no trabajamos más en eso, y quedó ropa ahí. Así que tenemos polerones y unas que otras casacas, Mauricio. Así que avísame, yo les voy a dejar dónde hay que ir a dejar. Teníamos pensado ir y ganarlo en una parte, pero es como más o menos imposible ir a ganarlo, ya sea por el trabajo mío y por el trabajo de mi señora, así que está medio complicado. Pero tenemos esas cosas, así que cualquier cosita ahí, Mauricio, donde hay que ir a dejar esas cosas y nos vamos a dejar.
3: Muchas gracias, Marcelo Fica.
7: Hola, Mauricio.
3: Yo creo que debería ir al liceo Enrique Balaseo.
2: Sí, Enrique Balaseo o la Cruz Roja directamente. Sí, sí, ¿El teléfono está desocupado?
3: A ver.
2: ¿La línea?
3: ¿Tenemos a alguien en la línea? ¿No? ¿Aló?
2: No, estaba intentando llamar. A ver, ahora sí.
3: Espera un poquitito, que a veces sufre algunas inclemencias este teléfono. Que
2: igual que el
3: hay
2: tiempo.
3: Que darle vuelta a la manivela. Ahí sí.
2: Ya, ahora. Entonces, porque... oye, lo importante es que cada persona que quiera colaborar, entonces, dirigirse a los centros de acopio, que eso es lo importante. Los centros de acopio son hoy día fundamentales. Tenemos el llamado. Aló, muy buenos días.
8: Ahí sí.
3: Nos costó un
2: parto esta llamada.
3: Estábamos pidiéndole al aire que se comprara un iPhone.
2: Sí.
8: No, sí, yo creo que ya está mala la señal, chiquillo. Sí, aquí la verdad es que ustedes no se imaginan. Yo voy camino a Valparaíso y me sorprendió mucho porque acá está con sol radiante después de salir de allá realmente en unas condiciones climáticas terrible como las que se están viviendo en Angol.
3: Así es.
4: Diputada, nosotros la vimos a través de sus redes sociales y a través de las noticias también solicitar, decretar zona de catástrofe para Angol y queremos saber si es que se ha avanzado en algo respecto a esa solicitud.
8: La verdad, yo estaba insistiendo mucho, me han estado ayudando también algunos colegas de la bancada del PPD, conversando con los ministros y todo. La única respuesta, la verdad, es que hemos recibido en concreto, como que han tratado de evitar el tema de decretar estado de catástrofe, y más bien lo que han respondido es que están enviando ayuda y que van a empezar a generar las ayudas. Igual encuentro que el gobierno ha estado lento, incluso, mira, hasta yo la verdad es que estoy como un poco enojada, por eso tenía ganas de venir para acá, para Paraíso, porque acá me voy a encontrar con algunos ministros, porque siento que han sido como casi discriminatorios con Malleco, estándole embarrada como está, porque ustedes, bueno, son testigos en primera línea de lo que está ocurriendo. no solo en el sector urbano, sino que también en sectores rurales, que yo creo que entre hoy día y mañana vamos a empezar a percibir lo que está ocurriendo en los sectores rurales, como que se la toman light, o sea, no entienden que hay poblaciones completas que están bajo el agua. Hay gente que no tiene luz, no tiene agua, que está en los segundos pisos, que no está pudiendo preparar ni siquiera un plato de comida, y los veo súper relajados. De verdad estoy molesta con esta situación, porque en otros lados habrían corrido, pero súper rápido, pero pareciera que como que no tienen la misma agilidad para atender lo que pasa en Malleco, y eso claro. me preocupa y me molesta, la verdad, la cosa.
2: Puede ser por la densidad poblacional también. Bueno, somos una provincia que, si bien es cierto, es la más pobre del país, pero también que tiene una baja densidad poblacional, y muchas veces las luces van hacia otro lado, donde, por ejemplo, hay más gente, Coquimbo, lo que pasó en el norte de Chile, pero sin duda, midiendo, porque no queremos comparar, pero en tema y en sentido de catástrofe, lo que está sucediendo acá en la capital de la provincia de Malleco, asumimos que es mucho peor, porque estamos hablando de ciudades que son pobres, que ciudades que además tienen un alto índice de cesantía, y que esto de alguna forma está afectando y va a golpear fuertemente a la ciudad de Angol de aquí a varios meses más.
8: Sí, no solo eso, además, Carlos, porque mira, uno empieza a reflexionar y a mirar lo que pasa ahí, y resulta que todos coincidimos, yo creo, y tú también, con que tanto Santa Teresita como La Arboleda y todo eso, incluso hay un comité que está levantando, sí, un terreno, el comité de las
3: la brisas,
8: van a construir. Y yo escuchaba, digamos, porque hemos tratado, mi equipo se han tratado de mantener en contacto con la presidenta del comité. Ellos están inquietos, pero también en cierta manera tranquilos, porque les están levantando el terreno. Pero claro, ellos podrán levantar un poco el terreno, pero todo a su alrededor va a ser un problema, porque eso también influye en cómo van a correr las aguas en el sector. Entonces, a mí me parece que no es solo el problema inmediato, se nos viene un problema, porque ¿qué le vamos a decir a la gente de Las Rocas? Ese condominio es nuevo, que ya no es la primera vez que se inundan. Antes fue poquito, no alcanzó a desbordarse el río, pero hoy día tenemos un problema con el río Rehue. Entonces, o pensamos en que esas familias vamos a tener que reubicarlas en otro lugar y pensamos en serio esto,
2: sí.
8: O pensamos, ¿no es cierto?, qué es lo que está pasando con el río y hacemos un análisis crítico, porque el río Rehue hoy día tiene comportamiento súper errático. O sea, o se seca o se desborda.
2: Claro, y eso es...
8: De que finalmente no, la cuenca que lleva el río, ¿no es cierto?, está totalmente erosionada. No hay arbolitos,
2: sí,
8: que son como hoja.
2: Bueno, aquí viene la, diputada, aquí viene la importancia de las zonas de humedales, el cuidar las riberas de los ríos. Bueno, usted también trabaja con una persona que está muy ligada a la ecología, como Juan Hernández, y que conocen de estas líneas y que, por supuesto, le van a asesorar allí, porque lo que dice Andrea, aquí hay que pensar también en evitar de que sigan situaciones como esta. Aquí hay que repensar Angol, repensar digamos, cómo ubicamos este sector urbano, porque quienes más sufren, como siempre, son las personas más pobres, porque a esas personas no eligen el terreno, se les indica cuál es el terreno disponible, y muchas veces esos terrenos, además de la especulación que tenemos nosotros acá en este territorio respecto de la venta de terreno, hacen un caldo de cultivo para algo que a todas luces hace mucho tiempo está causando un problema, pero que hoy día nos rebota en la cara con todo esto que está sucediendo.
8: Sí, lo que pasa es que yo creo que ahí hay temas también súper compartidos, Carlos, porque lo más probable es que si tú miras el plan regulador, el nuevo, de Angol, ese plan te marca zonas inundables, pero no tan profundas como las que... Entonces, probablemente eso es lo que usaron los técnicos en su minuto. Pero eso hay que actualizarlo y hay que mirar los temas medioambientales, porque cuando tú finalmente una cuenca de un río la destruyes y no tiene atajo y el agua pasa de largo... Entonces tú vuelves así como años atrás y finalmente pasan estas cosas que pasan si la naturaleza es muy terrible, arrasa nomás. Entonces a mí me parece que uno de los problemas centrales que vamos a tener que tratar una vez abordada la emergencia más inmediata ¿qué es lo que va a pasar con la gente que vive en Santa Teresita, la Arboleda y en Las Rocas y en todos estos sectores que son claramente inundables? Y que conversemos con el gobierno cómo vamos a abordar este tema, o abordamos, ¿no es cierto?, el manejo de la cuenca completa, o sencillamente sacamos a estas familias de ahí y se les busca otro lugar, porque no merecen que cada vez que se estén comprando, ¿no es cierto?, una cocina, sus muebles, sus cosas, y después al otro año este evento se vuelve a repetir. Sí, claro. Y muchas veces van a estar bajo el agua, y además gente que con años de esfuerzo, tú sabes, Carlitos, que yo tengo muchos amigos en el sector de la arboleda, sí, la Grace, que trabaja conmigo.
2: De hecho, la Grace salió ahora en televisión hace un rato atrás, muy desesperada, Grace, respecto a lo que le sucedió. O sea, ahí tienes una colaboración directa, una colaboradora directa de muchos años, que hoy día está sufriendo, y asumo también que hay una cercanía respecto del dolor que está sintiendo la gente de ese sector.
8: O sea, yo a mí la verdad es que ni sé cómo describirlo, porque es el esfuerzo de años de toda esa familia que están ahí, que compraron su lincito, que compraron su comedor, que compraron su televisor y todo, y los vehículos, Carlos, los vehículos quedaron todos bajo el agua. O sea, van a cruzar los dedos de que se pase un poco el agua y que después el día de mañana lo puedan prender, si no es pérdida total. Entonces es un drama para toda esa familia, que es muy fuerte. Por eso yo creo que esta pelea que tenemos de ahora en adelante va a ser una pelea, en el buen sentido de la palabra, una pelea en dos tandas. Primero, lo más inmediato, lo que están sufriendo ahora las personas que están bajo el agua, la emergencia sanitaria, porque ahí hay una mezcolanza de agua, hay agua servida, hay barro, hay de todo. Entonces los CEFAM van a tener que ponerse las pilas ahí, ¿no es cierto?, en ubicar a la gente que ha estado expuesta para poder vacunarla, sobre todo por la hepatitis, en fin. Pero también, por supuesto, las ayudas que tienen que llegar para ayudar a todas estas familias que quedaron con una mano adelante y otra atrás, pero también lo más a largo plazo, porque esto se va a volver a repetir. Y nosotros nos pasaríamos de leso que no seamos capaces de sentarnos a hablar y a conversar para ver cómo vamos a abordar esta situación, claro, y cómo vamos a enfrentar este problema.
2: Hacer ese cambio. Germán tiene una pregunta acá. Germán.
4: Diputada, quería aprovechar esta instancia porque si hay algo que aflora comúnmente en estas situaciones de desastre en nuestro país es lo bueno y lo malo de nuestra sociedad. Y aprovechando de hablar de lo inmediato, hablábamos hace un rato atrás de que aparecieron los amigos de lo ajeno, los delincuentes, los que aprovechan estas instancias para robar. Pero también están este otro tipo de delincuentes, los que cuando se aprovechan de esta instancia para subir el precio de las papas, para subir el precio de los sacos que nos pasó ahora, y están apareciendo ya, me llega la información acá, gente que está subiendo el precio de la leña. Diputada, ¿cómo podemos desde el Parlamento, cómo podemos desde su tribuna poder generar instancias que precisamente aparezcan como una manera de controlar este tipo de delincuentes, gente que se aprovecha de estas instancias, se aprovecha de estas situaciones para sacar rédito económico?
2: De los especuladores.
8: Claro, es bien complejo ese tema. Yo la verdad es que creo que eso ni siquiera pasa por una ley, pasa por una cuestión de calidad humana. O sea, no tener sensibilidad para entender que hay personas que lo están pasando pésimo y que hoy es esa persona y mañana puede ser tú, en no entender cómo vivir en sociedad. Entonces, claro, uno puede hacer un montón de leyes, pero tú sabes cómo es la cosa, echa la ley, echa la trampa. Ah, entonces, no todo se regula por ley. Lo que también tenemos que hacer es educar a nuestra gente, que comprenda lo importante de ser solidario. Nosotros somos un país solidario, pero de repente parece que nos olvidamos un poquito de esas cosas. Yo por lo pronto estoy súper abocada acá a que las ayudas lleguen, y que lleguen lo antes posible, porque la gente tampoco puede esperar mucho. O sea, imagínate, se quedaron con lo puesto. Entonces tienen que comprarse ropa, hay que comprar comida. Es en el día a día donde tienen que enfrentar, y las ayudas no se requieren para mañana.
2: Es para ayer. Sí. Para ayer. Sí, Andrea, un abrazo desde acá, desde Angol. Agradecemos este contacto. Sin duda, es importante también escuchar que las autoridades y que fueron elegidas por nuestra ciudadanía están trabajando para poder conectar la ayuda necesaria y que se despierte el gobierno central y que esto se envíe para acá, porque somos zona de catástrofe. Eso sí o sí debe ser decretado zona de catástrofe y tienen que llegar rápidamente los recursos, porque, como bien dices, aquí la gente necesita comer día a día, ¿no? No es que vamos a comer en 2 meses más, o quizás es que a fin de mes vamos a dar un bono de 20 lucas, no. Hoy día se necesita la ayuda, ahora.
8: Así es, Carlito, un abrazo muy fuerte. Yo sé que ustedes están haciendo una tremenda labor ahí en una cadena unida, tratando de recoger también y haciendo un rol de entender lo que está pasando, sobre todo en sectores que a lo mejor no hemos visto, que no están tan visibilizados. Entonces, a través de ustedes, enviarles un abrazo cariñoso a todas las personas que lo están pasando mal. Yo voy a intentar hacer todo mi mejor esfuerzo, por eso decidí venirme para acá, porque hay muchas manos que van a estar trabajando allá, pero yo acá tengo que apurar el tema de las ayudas, tengo que presionar para que nos sentemos a conversar, para que miremos lo que va a pasar con las rocas, qué va a pasar con la construcción de las brisas, la construcción de las rocas 3, porque aquí hay que prever lo que se viene y de alguna manera tengo que ayudar en eso.
2: Un abrazo, Andrea, que llegues bien a destino.
8: Un abrazo, gracias.
3: Saludos, muy bien. Se me vino a la mente algo que, como estamos hablando de las brisas, que delante un señor me envió un mensaje que no lo he escuchado, no sé lo que dirá, pero ¿saben qué estaba pensando? En el sector La Lancha.
2: Sí, eso, Mauricio.
3: Es que ahí...
4: ¿Hace poco se reunieron con el ministro?
3: Me gustaría, si hay algún auditor que nos cuente, nos comente cómo está la porque ahí... va la ruta que digamos que de los Perales, yo he llegado hasta el fondo, hemos estado en reunión con gente por otros temas, de más de aseo, ¿me entiende? Y ese es un tema complejo, ya yo creo que estar
2: usted
3: inundado,
2: ¿eh? Sabe que Mauricio, usted ha dado un esclavo y para eso sería bueno hacer una visita al Museo Histórico de Angol, donde hay un mapa, Mauricio, allí, y que si tú lo ves, ese terreno donde van a construir hoy día es un terreno inundable. Es un verdadero pantano, un humedal.
4: Y que lamentablemente que no le termina haciendo honor al nombre que lleva el...
2: Claro, va a terminar siendo eso. Tenemos otro contacto, al parecer, acá... Ah, no, me cortó Miguel Ángel. No tiene paciencia Miguel Ángel hoy día.
3: No anda con paciencia. Seguramente porque no hay bono para esto. Un extraordinario.
2: Bueno, gracias a Miguel Ángel, que está ahí en terreno entregándonos información. Y volvemos a repetir, muchas gracias a todos los que han tenido la paciencia de escucharnos esta mañana. Somos las tres radios unidas porque de alguna forma queremos demostrar que la unidad puede ser posible, y esta unidad posible, ojalá le hiciéramos todas las radios de Angol. ¿Por qué no? Algún día juntarnos todas las radios de Angol, porque Angol se lo merece. Miguel Ángel Albarrán.
6: Sí, me escucha bien por ahí, ¿cierto?
2: Perfecto, Miguel Ángel.
6: Así andamos recorriendo aquí algunas partes críticas, gracias a don César Riquelme, que está con su máquina retroexcavadora en algunos lugares, y también el día de ayer, y también va a entregar sacos de arena.
3: Después nos manda la factura. Le mandamos la factura después, amigo.
6: Ya no, me pasa el bono de la locomoción. Ya. Aquí colaborando con la gente que está inundada en el sector de las rocas por este lado.
2: ¿Aló?
3: Se le fue.
9: Aquí andamos en terreno. Aquí vamos camino a Butaco a socorrer a algunos vecinos con sus animalitos, que los tienen ahí mirándolos de aislado. Como todavía siguen las pozas de agua y bien profundo, vamos ahí a ayuda y vamos con un bote en esta ocasión. Vamos a ayudar ahí a rescatar los animalitos.
2: Qué interesante la ayuda también. Toda ayuda se agradece, es importante, sobre todo a los sectores rurales que no han recibido esa ayuda tan necesaria que hoy en día nos tiene todos preocupados. Así que se le agradece, César, todo lo que está ahí colaborando y haciendo.
9: Gracias a todos y mucha fuerza a todos los angolinos. Muchas bendiciones a todos.
2: Gracias. Gracias, Miguel Ángel, por este nuevo contacto. Seguimos aquí atentos a lo que está sucediendo en la ciudad de Angol.
3: Bien, fíjese que estaba viendo acá ayuda solidaria, dice Jardín Infantil Los Cisnes. Ah, Angol nos necesita. Discúlpenme, pero voy a tener que comprarme una lupa. Y no está ya. Y con el tiempo se nos ha ido un poco como disminuyendo. El cuerpo empieza a disminuir de todos lados, Carlos, de todos lados.
2: Lo que usted ve grande es chico. Es chico grande.
3: Claro. Aquí dice Jardín Infantil Los Cisnes, ayuda solidaria. Angol nos necesita y también solicitan que van a estar recolectando a partir de las 10 de la mañana todo lo que es aseo, ¿cierto? Aseo hogar y también aseo personal. Toallas, mire qué importante. Sí. Mire qué importante. Sí, toallas, alimentos. En Barro Luco 1490, por favor, si son tan
2: Barro Luco, ¿qué sector es?
3: Tengo entendido que es la Villa México, ¿no?
2: Barro Luco. No. ¿Los presidentes?
3: Puede haber, sí. Los presidentes,
2: porque Ramón Barro Luco, sí, presidente.
3: Sí, tiene razón. Hay un jardín, aporte en el jardín. Ah, los cisnes, claro, tiene toda la razón. Ahí a la vueltecita, donde justo está el camino horrible donde hay adoquines. Ya. En la calle quedara Nehuentué.
2: Sí, justo.
3: Es una cortita, pasa por el bosque.
2: Ya. Ahí. Ah, perfecto. Ahí. Perfecto, perfecto. Ahí. Sí, ese jardín infantil entonces está reuniendo eso, útiles de aseo, en definitiva.
3: Sí, señor.
2: Útiles de aseo. Entonces, el jardín infantil, para después coordinar toda esta ayuda, por cierto, y poder lo que está haciendo también la Dirección de Desarrollo Comunitario.
3: Katy nos rectifica, dice, sí, ahí en el bosque. Justo adentro del bosque sería. Bueno, acá nos escribe y nos envía una foto Juan Fonseca. Dice, mañana martes, centro de acopio, Escuela José Elías Bolívar,
2: aquí en el centro,
3: desde las 9 hasta el mediodía y de 15 a 18. Juntos somos más. Bien, esa es la Escuela José Elías Bolívar, la escuela de 25.
2: Ya, bueno, ahí tenemos otro centro de acopio importante.
3: Y que cada colegio podría tener, que decir, sumamos tantas cosas.
2: Porque, digamos, los colegios son barriales, claro, o sea, quedan en sectores, en barrios, que allí la gente del barrio, de la población, puede ir a ayudar. El llamado es también a quienes tengan almacenes, negocios, lo que decíamos. Hay que tener un poquito de escrúpulo en todo esto y no vayamos a subir los precios, por favor. Eso es lo que queremos también, porque frente a la necesidad, así como los sacos valían 80, 100 pesos y lo andaban vendiendo 10 veces más, no queremos ver aquello.
4: Y hacer un llamado también a la comunidad a que utilicen las redes sociales para viralizar la información importante. No necesitamos ver más las imágenes de Angol el cielo. No necesitamos ver. Hoy día necesitamos que nos ayuden precisamente a viralizar los centros de acopio, a viralizar las necesidades, porque las imágenes que ustedes muestran ya están saliendo por la televisión nacional.
2: Lo sabemos todo.
4: Las conocemos, las sabemos. Por favor, concentrémonos en lo que realmente es importante hoy día, que es ayudar, que es ir en ayuda de las personas que más nos están necesitando en este momento.
2: Y estamos por todas nuestras señales 94.1, 93.1 y 103.9, tres emisoras unidas para poder llevar un poquito de alivio, estar contando lo que está sucediendo, cómo las autoridades están trabajando, pero también cómo los vecinos se han unido para poder ir en ayuda a los más necesitados.
3: Sí, también, Mauricio, nos están enviando un video donde habla aquí de la situación que se está viviendo atrás de la Villa Juan Pablo. Fíjate que está bastante compleja la situación. El río está ya muy cercano a la villa. Ojalá que no pase nada más.
2: Ojo con lo que está sucediendo ahí en la villa Juan Pablo II, porque al haber una crecida de río, esto va a golpear los equipos sanitarios que están instalados allí, estas plantas sanitarias que procesan todo lo
3: Y a propósito, te quiero contar algo. En el día de ayer, la señora Rita Torres me llamó el día anterior, muy preocupada, porque vive en la calle Biobío al fondo, donde están las azaleas. Es una calle cortita, que sin salida. Fui al lugar porque una auditora desde Santiago, Joana, nos pidió que fuéramos a visitar a su papá, que es mayor, a ver la situación. Que justo está su casa en un alto y acá abajo está el río, imagínate, y ahí hay una planta de elevadora de agua servida en ese lugar.
2: Eso.
3: Y bajamos a ese lugar y fíjate que yo avisé, no sé si habrán ido, pero ahí algo ocurre, no soy experto erudito en el tema eléctrico, pero había una chispería porque eso está inundado.
2: Está inundado y eso va a hacer que, aquí hay un problema sanitario mayor, que todos los desechos vuelvan digamos hacia atrás y salgan por los baños de las casas. Lo que estaba pasando en algunas casas.
3: Me ha ocurrido.
2: De los girasoles. Varios, ¿cómo se llama este?
3: Girasoles.
2: Girasoles. Ahí está.
3: Al final ocurrió. De calle Industria.
2: Al final de calle Industria ocurrió. Así que por eso.
3: Más rato vamos a estar ahí.
2: Es importante también que las personas nos comenten respecto a aquello, porque están devolviéndose todos los desechos domiciliarios que van por la alcantarilla, se devuelven hacia los baños de las casas, lo que podría también provocar algún tipo de enfermedades.
3: Sí, de todas maneras.
2: Oye, ya nos faltan 8 minutos, era por 2 horas. Oye, bro.
3: Todo bien, la gente está feliz, está contenta, nos sí, habla y sí. Nos dice que un programón, aquí nos escribe Magdalena, un programón. No me he perdido nada. Claudia nos dice, lo he escuchado toda la mañana, no me he perdido nada.
2: Oye, agradecer la sintonía, agradecer a cada uno de los auditores de cada una de nuestras emisoras. De alguna forma esta idea nació porque nosotros también somos seres humanos, tenemos personas que están allí, tenemos amigos. Ayer uno de repente dice, oye, la juventud está mal. Y yo veía a mi hijo con sus amigos ayer, muchachos de 19, 20 años, que partieron a mojarse. Estaban hasta las 3 de la mañana llenando sacos de arena para impedir de que se mojaran las cosas de algunos de sus amigos. Fueron en ayuda de sus amigos. Entonces, eso parece bonito, eso parece interesante, y eso, de alguna forma, es lo que hay que rescatar de todo lo que se está haciendo.
4: Hacer un llamado a la comunidad a que en estos momentos no respondan mensajes de texto, no respondan WhatsApp, ni a llamados telefónicos que le solicite información personal, sí. Mucho menos hacer clic a algún link para inscribirse en algún bono, en alguna ayuda, porque esas cosas no le van a llegar ni por mensaje de texto, ni por WhatsApp, ni por llamado telefónico. Ya andan personas queriendo aprovecharse de esto y queriendo hacer estafas o denominado phishing.
3: Mira, te cuento algo, nos está escuchando Leoncio de la óptica Caupolicán, me está escribiendo y me dice, queremos aportar con lentes, necesitamos un asistente social que pueda orientarnos a quién podemos otorgarle los lentes.
2: Óptica Caupolicán, un abrazo para ellos y les queda cerquito ahí la Dideco, sí. Porque a través de la Dideco
4: hay que vincular con ellos.
2: Con ellos, hay que vincular con las instituciones oficiales. Porque
3: está incluso con tecnólogo médico para que la gente pueda acercarse y regalarle los lentes a quien los necesita.
2: Yo voy a pasar un rato más porque ayer se me cayeron los lentes. Se me salió un tornillo de los otros lentes, ¿no? Anduve todo el día sin ver, así que menos mal que tenía otro par para poder digamos, hacer el trabajo que estábamos realizando el día de ayer. Así que el llamado que la gente vaya a los centros de acopio, seguimos insistiendo, si usted tiene algún negocio, sea cual sea, así como la óptica, y que pueda colaborar, hágalo, porque la gente, volvemos a repetir, perdió absolutamente todo. Y si usted tiene un par de pantuflas, oye, no sé, si tiene 2 lucas en las carteras, compre un par de calcetines de los nuevos.
3: Increíble.
2: Sí, sí. Se puede hacer, o sea, todo es
3: todo bienvenido. Se puede. Bien.
2: Oye, sigue la llamada, Mauricio. Dele nomás, conteste. Sí.
3: Tenemos algún llamado. A ver, vamos a preguntar.
2: Si quiere salir al aire también, ¿aló? Porque también es importante. No nos vamos a sacar al aire. Sí. Está allá.
3: A ver, sí, parece que me quiere hablar del mismo tema.
2: Allá.
3: Iván, dígame, ¿en qué le podemos ayudar?
10: Mire, lo que pasa es que anduve recopilando.
3: Estamos al aire, Iván.
10: En el transcurso de la mañana y junté unos pocos. Y a la vez quiero consultar a qué lugar los puedo llevar. Y lo otro, que ando ¿sacos? Trayendo unos sacos de papa que quiero dar un aporte para la olla común que siga a realizar.
2: Bueno, los sacos de papa.
10: El Arboleda parece que era.
2: Sí, los sacos de papa los puede ir a dejar a la Cruz Roja o bien a la sede de la Villa México, porque allí se están acopiando alimentos.
4: Y lo otro eran sacos.
2: Y los sacos tiene que ir directamente a la. A, ¿dónde, Germán? Estaba?
4: Mira, en este momento sería bueno pensar, porque me comentaban que en el Parque Las Rocas ya están de alguna manera. Sacando el agua y todo aquello. Yo creo que en este momento un buen lugar donde llevar los sacos es a talleres municipales.
2: Talleres municipales,
4: porque perfecto. Ellos canalizan precisamente la ayuda en los sectores donde más se está necesitando.
3: ¿Escuchó, Iván?
10: Sí, Mauricio. Don Mauri.
3: Bien.
10: Bueno, las papas y la cebolla igual, ¿dónde la agua entrega?
2: Cruz Roja.
3: Que vaya a la Cruz Roja. Yo creo que ellos pueden derivarla a los entes que corresponde, ¿ya? Cruz Roja.
10: Ya, don Mauricio.
3: Muchas gracias.
10: Que Dios les bendiga mucho y sigan en lo que están realizando. ¿No?
3: A ti por escucharnos y muchas gracias por tu aporte.
10: Bueno. Mauricio, un tema que nos toca a todos, así que hay que ponerse la manito en el corazón, mi viejo.
3: Muy bien, Iván. Un abrazo. Gracias por todo.
2: Aquí tengo sede social Villa Nazaret, Brasil 690.
3: También.
2: De 14 a 18 horas. Sede social Villa México, José Bunster, 1892, de 10 a 20 horas. Sede social Juan Pablo II, Juan Pablo II, esquina Santa María, en horario de atención, de 15:30 a 18 horas se están recibiendo alimentos no perecibles, artículos de limpieza, carbón, eso también para poder secar las casas por dentro, carbón y sacos de arena. Allí entonces hay centros de acopio, los que vamos a volver a repetir entonces, sede social de Villa Nazaret en Brasil 690, en el horario de 14 a 18 horas, sede social Villa México en José Bunster de las José Munster 1892 y el horario de atención de 10 a 20 horas, y en la sede social de Juan Pablo II, en la avenida Juan Pablo II, esquina Santa María, en el horario de atención de 15:30 a 18 horas.
4: Decirle a la gente que el puente del sector del Rosario está cortado y se va a mantener cortado. A eso va a estar por lo menos varios días en esa realidad mientras las condiciones climáticas no cambien, no se modifiquen.
2: Sí, y estaba recibiendo otra información, y bueno, esto no es para alarmar, pero en el sector de Los Sauces comenzó la crecida, lo que se llama la bajada de las aguas, la crecida del río, y que probablemente eso traiga en un par de aumente horas más, aumente el caudal, y este es el anuncio, por favor, ahora sí, hagan caso, en dos horas más, probablemente tres horas más, va a aumentar el caudal del río Rehue, y eso va a provocar que la gente que está tratando de evacuar agua, se encuentre con una cantidad de agua superior que va a venir llegando a través de este río.
4: Sí, decir que lo que acaba de decir Carlos lo estuvimos comentando más temprano, pero la gente que recién se viene sumando, si bien es cierto, acá puede haber disminuido la lluvia, pueden haber claros de sol a ratos, este caudal que llega no es precisamente lo que nos estamos aportando nosotros, es lo que viene desde otros sectores, desde la región de los lagos, de la región de los ríos, desde Los Sauces, de Traiguén, sí. Lumaco, Capitán Pastene.
3: Quiero, ¿quién dijo que podría ir a la Villa México por las papas? ¿Ustedes dijeron eso o estoy soñando?
2: No, sí, Villa México. Sí, sí.
3: Avisarle a Iván que vaya porque lo van a estar esperando ya en la Villa México, en José Bunter 1892. Bien. Ahí están esperándolo para que derive las papitas mejor allá.
2: Ya, vaya con las papas para allá.
4: Papita
2: con la cebolla,
4: dijo.
2: Papas y cebolla.
3: Papita
2: y
3: cebolla. Claro.
2: Ya. Bueno, ahí teníamos los auditores.
3: Karen nos está escuchando.
2: Ayuda en gol.
3: Sí,
2: vamos. Karen. ¿Quién nos está escuchando, Karen?
3: Karen, que me dice que está ahí recepcionando todo. Vicky, Maca y Luis, muchas gracias por lo que están haciendo toda la mañana informándonos de nuestro querido Angol. Fuerza, mi amado Angol, mil gracias por lo que hacen ustedes. María Urra, muchas gracias también. Desde Coronel, de Nante, nos escribieron para también agradecernos, angolinos que están radicados allá y que nos siguen a través del online.
2: Sí, hoy un abrazo enorme a Julio Rodríguez Lecerf, periodista, comunicador, con el cual trabajamos, enviamos información desde Angol para que se conozca también esta la realidad de Angol en Temuco, porque estamos tan aislados, o sea, estamos tan cerca, pero tampoco le interesa a Temuco Angol, que hoy día yo creo que se está despertando esto, porque ayer estuvimos colaborando con mucha información y que recién ahí se dieron cuenta de la catástrofe que estaba sucediendo acá en la capital provincial.
3: Igual ayer nos llamó en la tarde Jano Hernández, no sé si tú ubicas a Janito Hernández, que es locutor, estuvimos conversando, tenía poca información de Angol, él tiene una red de seguidores bastante grande, interesante, ¿sí? Entonces ahí le enviamos algunos videos de lo que estaba aconteciendo acá, algunas entrevistas que hicimos ayer, ¿cierto?, en terreno. Así que un saludo a la distancia a Janito Hernández. También por acá nos escribe María Urra, nos dice: buenos días, Villa del Parque está haciendo olla común, igual necesita ayuda en su sede social.
2: Ay, Villa del Parque, se nos había olvidado, el parque que fue la primera afectada, Villa del Parque, que ahí hay una cincuentena de familias que fueron los primeros afectados de este temporal, que tuvieron que evacuarlos porque oye, además también hay una planta de tratamiento de agua que subió, que hace muchos años...
3: La que está al frente de un jardín.
2: ¿Todavía? Esa que todavía presenta problemas esa planta, y que lo que estaban viendo, además de todo el agua que se venía, estaban viendo los malos olores y todo lo que las infecciones que esto trae. Acá. Mauricio, yo le quiero hacer un pedido musical.
3: ¿Va a tocar música?
2: Sí, no.
3: Un solo tema,
2: porque yo creo que ya es la hora que nos vayamos a almorzar nosotros. Yo creo que de Mercedes Sosa o de Fito Páez, por ahí, dale alegría a mi corazón, que eso es lo que nosotros necesitamos hoy día. Dale alegría al corazón de la gente que está pasándolo mal. Nosotros cumplimos esta función que es de comunicar, hacer el nexo de la comunidad con la autoridad, hacer el nexo de quien necesita la ayuda con quien puede prestar la ayuda, decirle a usted e indicarle a usted dónde puede ir a dejar la ayuda. Esa es la función de nosotros como medio de comunicación, como medios de comunicación. Agradecemos a Jorge Vega, a la gerencia de la radio, que nos ha permitido hacer esto, que es inédito para nosotros, porque si bien es cierto, somos colegas, cada uno trabaja en un espacio distinto, pero que el día de hoy hemos tomado esta posta debido a la necesidad que tiene la gente de Angol, debido a lo que estamos pasando ya hace bastante rato. Somos una de las ciudades más pobres del país, que hoy día necesita abrazarse. Yo me quiero recordar de que fue profesor nuestro, Humberto Robles, cuando se le ocurrió la locura de que todos nos tomáramos de la mano.
3: La Ronda de la Paz.
2: La Ronda de la Paz.
4: La ronda más grande del mundo.
2: La ronda más grande del mundo. Y hoy día...
3: ¿Y te cuento una anécdota?
2: Hoy día queremos que se haga la ronda más grande del mundo.
3: Y esa ronda que usted está mencionando con un lindo recuerdo, donde fue maravilloso realmente. Yo la viví ahí. Estuvimos transmitiendo, ¿te acuerdas?
2: Estuvimos transmitiendo.
3: Eran otros tiempos cuando transmitíamos. ¿Con qué transmitíamos? No me acuerdo. Tirábamos como 10 kilómetros cable.
2: Y yo tengo el hombro más grande este porque desde los 13 años cargaba kilómetros, claro, de cable.
3: Y en esa oportunidad, fíjate que fue un hecho anecdótico que yo nunca pensé que iba a ocurrir. Antes que fuera la Ronda de la Paz, yo estaba en Viña del Mar y estuve con Julio López Blanco. ¿Te acuerdas?
2: El gran periodista, ¿sí?, Julio López Blanco.
3: Y un día, porque antes uno podía inmiscuirse, sentarse con artistas, con gente de la televisión, y éramos uno solo. Y te sentaba ahí, podías tomarte una bebida detrás de la concha acústica, era súper encachado, era bonito. Y resulta que yo le digo a Julio, le comento sobre la Ronda de la Paz. Le expliqué lo que un comunicador como Luis Humberto Robles iba a hacer, la idea de él. La idea es que todos nos juntáramos y hiciéramos lo que él quería. Pero fíjate tú que yo nunca pensé, en ese tiempo el Mega no llegaba a Angol.
2: No llegaba a Angol.
3: En Megavisión, si hay alguien por ahí, tiene guardada las imágenes de la Ronda de la Paz, porque la filmaron arriba de una avioneta.
2: Sí.
3: Y eso sería bueno poder ver si existe el recuerdo ese de...
2: Y ese recuerdo que nos tiene que llamar a lo que estamos viviendo hoy día, porque todos somos uno, que independiente de nuestras diferencias, que independiente de nuestros apellidos, de donde hayamos nacido,
3: por supuesto,
2: hoy día Angol merece que estemos unidos. Angol merece que se vaya esta tristeza, que ayer nos tenía todos desesperados. Yo veía las caras de los colegas y impresionados cuando llegábamos a los lugares, porque ver a un niño, ver a una señora que salía con una cara de destrozada, porque imágenes que destrozan el alma. Pero hoy día es el minuto de tomarnos de la mano y volver a creer en esta histórica ciudad de los confines, Germán.
4: Sin duda, y hacer un llamado, porque no hemos preocupado y hemos estado preocupados de las personas, pero también hay familiares nuestros que nos necesitan y son nuestros mascotas, nuestros animalitos. No, animalitos. Hacer el llamado a que exista, porque hay centros de acopio, hay lugares, pero las chicas de Huella Animal decían que se necesita un lugar donde poder atender a los animalitos. Hay muchos animalitos que están perdidos, han sido encontrados en las últimas horas. Así que hacer un llamado también ahí a la autoridad en términos generales, a que nos comencemos a preocupar también de las mascotas y de los animalitos que son tan importantes para la vida de estas familias.
3: Nos vamos.
2: Gracias, Mauricio. Gracias Germán. Gracias a toda la gente.
3: Sí, a todos quienes están felices por esta comunicación.
2: Hay que volver a repetir.
3: Esta unión. Y que no sea cuando hay cosas de estas características, si se pueden hacer cosas simpáticas.
2: Y esto nació de que nos juntamos. Yo venía saliendo de la arboleda, de allá de La Roca, y veo a Mauricio y le dije:
3: sí.
2: Oye, Mauricio, juntémonos mañana, hagamos un programa juntos. Llamé a Jorge, te llamé a ti, todos con una disposición enorme, Germán. Porque aquí hoy día, disculpen nuevamente, nuestros patrocinadores hoy día importan gol.
4: Sí, y tal cual como lo dijeron ustedes y lo dijimos iniciando esta conversación, aquí las diferencias de opinión, las diferencias de visión, las diferencias logísticas, políticas, no importan. Aquí lo que importa es que esas imágenes que hoy día circulan por todos lados las podamos ir mejorando pronto. Hay necesidades prontas, necesidades ya.
2: De todas maneras.
3: Muchas gracias por el favor de la sintonía. Quiero igual enviar un saludo al centro de acopio de Nuestra Señora del Rosario, donde hay profesores, donde hay apoderados que están trabajando también para esperar a la comunidad con su donación. Gracias, Carlos. Gracias, Germán. Nos encontramos mañana, si Dios quiere, cada uno en sus respectivos trabajos.
4: Gracias a todos. Un abrazo. A todos.

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1: Ya estamos de vuelta tras revisar nuestra galería comercial.

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Hola, ¿qué tal? ¿Cómo están? Buenas tardes, bienvenida, bienvenidos a nuestra programación de día lunes. 21 todavía nos restan de las 14 a 2 de la tarde. Estamos ya completamente en vivo a esta hora a través de los Confines FM. 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

0: 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Bueno, un poco más descansada la jornada de día lunes. Bueno, qué lamentable lo que están viviendo las familias en Angol, los que lamentablemente están complicados con lo que fue las inundaciones.
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0: 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Radio. Sí, buenas tardes. ¿Con quién tengo el gusto? Señora Mireya, apareció usted. La estábamos esperando ahí para que se comunicara con nosotros. Oiga, me imagino que está feliz porque se ganó el premio el día sábado, ¿cierto?
2: Mi primera vez en mi vida, de todos los años que escucho la radio Confines, la primera vez que me gano un premio.
0: Mire qué bien. Pues bueno, va a tener que disfrutar. Nos va, se me va a quedar ahí en línea interna para que me dé todos los datitos para que cobre su premio, ¿ya?
2: Ya.
0: Así que muchas felicidades. ¿Cómo está por allá usted en el sector recreo?
2: Ahí estamos con el agua, ojalá que no se riente la calle para adentro, no me llegue el agua a la casa.
0: Chuta. Pero en su casita no ha pasado, no ha llegado la agüita.
2: Sí, pero igual me llega el agua porque yo vivo en la subida de un cerro y el cerro le corre el agua para abajo.
0: Ah, perfecto. Uh-huh. Amiga Mireya, su apellido es Godoy, ¿cierto?
2: Sí.
0: Ya, bueno, la vuelvo a felicitar por su premio entonces para que lo disfrute, ¿cierto? Y tenga ahí para hacer el almuerzo, para hacer ese rico asado al horno, esas ricas sopaipillas, ¿cierto? Con el gas, la recarga gratis de gas, el rosadito que se ganó el día sábado, ¿ya?
2: Ya, gracias.
0: Yo voy a ir a la música, quédese en línea interna, no me corte, ¿ya?
2: Ya.
0: Nosotros comenzamos de inmediato nuestra programación de día lunes junto a los Bravos de Chile. Lo mejor de los Bravos de Chile es lo nuevo, lo que está sonando. Esto se llama Fingí Demencia. Bienvenidas, bienvenidos al Super Lunes, aquí en Dosis de Energía por los Confines FM.

Oye, la música, nuestra portada musical, ahí estaban los Bravos de Chile con Fingí Demencia a esta hora de la tarde junto a Sociedad de Artesanos. 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

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No, se van 9 minutos ya para que sean las 14 horas 2 de la tarde, 9 minutitos para la hora 14. Estamos en línea en nuestro WhatsApp. Si usted quiere programar algún saludo en especial, algún saludito de cumpleaños para el día de hoy, quiere programar alguna canción favorita, lo puede hacer ahí a través de nuestro WhatsApp. Más 56 45275 6670. Ahí está nuestro WhatsApp disponible para que vaya a nuestro WhatsApp a esta hora de la tarde del super lunes.

0: 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Nos separan 8 minutos ya para que sean las 14:02 p.m. Ahí está nuestro WhatsApp disponible. ¿Quién nos va a saludar en esta tarde de día lunes? Primera semana ya de este mes de agosto. ¿Quién está en línea por el WhatsApp?
1: Por el WhatsApp.
0: Oye, quiero destacar esta información, ¿eh? Porque mañana martes, atención, mañana martes, dice por aquí, hoy más que nunca la unión nos hace fuertes. Bueno, mañana martes, centro de acopio en ayuda de nuestras familias afectadas por el temporal, desde las 9 de la mañana hasta las 12 y de 15 a 18 horas. Ya esto mañana en la Escuela José Elías Bolívar Herrera en Angol. Ya destacar que... ¿Qué puedes donar? Bueno, elementos para colaciones frías, por ejemplo, jugos, leche, galletas, barras de cereal, frutas, agua envasada, elementos de aseo y desinfección. Ya, tu solidaridad puede ser el abrazo que hoy alguien necesita. Qué importante, ¿eh? Mañana entonces, atención para la gente que está en sintonía, mañana martes, claro, ahí en la calle Pedro Aguirre Cerda queda, Pedro Aguirre Cerda, ¿cierto? Ahí está, con, esa calle es Manuel Jarpa, si no me equivoco, ¿eh? ¿O no? ¿Sí? Ya, perfecto. Ahí está entonces para mañana martes la invitación en la escuela. Ya, José Elías Bolívar Herrera. Mañana martes, centro de acopio en ayuda de nuestras familias afectadas por el temporal. Desde las 9 de la mañana a 12 horas y de 15 a 18 horas. ¿Qué puedes donar? Bueno, elementos para colaciones frías. Por ejemplo, jugos, leche, galletas, barras de cereal y frutas. También elementos de aseo y desinfección. Entre todos nos apoyamos, nos ayudamos y apoyamos. Juntos somos más fuertes. Así que ahí está la invitación para la gente que a lo mejor no tiene conocimiento dónde dejar su aporte, su ayuda, ¿cierto? Para las familias que lo están pasando mal con el tema del temporal que afectó su vivienda. Bueno, mañana entonces, mañana martes, centro de acopio en la Escuela José Elías Bolívar Herrera en el centro de Angol. 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Vamos a tratar de tener un contacto con él también para conocer también las impresiones del concejal trabajando en terreno también, don Nemer Silva, con todo lo que ha pasado el fin de semana en la ciudad de Angola. Y bueno, como siempre ahí presente don Nemer Silva, apoyando también nuestra programación, un concejal que trabaja por Angol y trabaja por un Angol más próspero y bendecido, concejal Nemer Silva López.

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Es la música del grupo Sabor a Tinto. Eso es lo nuevo del grupo Sabor a Tinto. Ah, grupo angolino, el grupo Sabor a Tinto. Amor al olvido se llama ese tema. Estamos en línea en nuestro WhatsApp, +56 452756670. Vaya nomás ahí, programa su música favorita, programa sus saluditos hasta hora de la tarde. En este día lunes 3 de agosto, compartiendo nuestra programación en la dosis de Energy. 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

Buena música a esta hora de la tarde, son las 14 horas con 27 minutos, 2 de la tarde con 27, hacemos el día lunes. En la música nos vamos a quedar junto al grupo Eclipse, el gran Eclipse nos trae, esto se llama Así Fue, seguimos en vivo en esta tarde de día lunes 3 de agosto.

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0: Saludos cordiales para cada uno de ustedes que están ahí en la sintonía de la radio, por supuesto ahí disfrutando de la buena música en este buen lunes 3 de agosto de este 2026. Hola, hola.
1: ¿Cómo está?
0: Bien por acá, Patito. Ya, mira, a ver, lo tengo al aire por acá. Le cuento que estamos al aire a través de la 103.9 para Angol, Renaico, Coyipulli, Tijeral. En la 92.3 hay para Los Sauces, para Traiguén, Capitán Pastene, Galvarino, Peruquenco. ¿Cuál se me olvida otra vez? Purén y Los Sauces, ahí está. Saludos nomás a nuestros queridos auditores.
1: ¿Cómo está, amiga Angie? Gusto en saludarla a usted y a los lindos auditores que nos están escuchando esta tarde de día lunes.
0: Tarde de día lunes.
1: No para el agua, amiga Angie.
0: Sí, no quiere parar el agüita. El miércoles se nos viene más agüita.
1: Sí. Miércoles se viene más agüita, pero no ha parado así de goterear todo el día. Bueno, mire, le comento, amiga Angie, estamos organizando para este día jueves 6, desde las 16 horas en adelante, una gran cumbre ranchera solidaria.
0: Perfecto.
1: ¿Qué quiere decir eso? Que tendremos, ya llevamos 6 artistas confirmados, entre ellos está el Llanero del Ñuble, los Dinos de Chile, los Tucas del Sur. Viene nuestro amigo Jaime Mora también de Santiago, los Capataces, grupos angolinos también tenemos, y bueno, se me quedan algunos en el tintero, pero de ahí los voy a subir todos en un afiche. Mire, estamos
0: cuéntenos un poquito más en detalle ahí, amigo Patito, a qué se debe este evento, por supuesto, para beneficio ahí de nuestros auditores que están pasando ahí por un difícil momento con el temporal.
1: Exacto, esto va en beneficio a todas las personas que fueron afectadas por este tremendo temporal el día sábado, por supuesto para la Villa Arboleda, la Santa Teresita, la Roca, donde más podamos llegar y juntar apoyo, ¿cierto? Los sectores rurales, igual que vimos afectados. Entonces la idea de nosotros era hacer algo solidario y masivo, porque la verdad es que los grupos arrastran a harta gente. No se va a cobrar entrada, el valor de la entrada es un aporte, ¿me entiendes? Que
0: perfecto.
1: Puedan llevar, no sé, alimentos no perecibles, ropita, cloro que se necesita harto, cosas de supermercado, papas, cebollas, cosas que duran más, ¿me entiendes?
0: Uh-huh.
1: Aguas, minerales, de todo lo que puedan sumar para llevar y para que la gente igual pueda limpiar sus casas, todo. Entonces vamos a tener un número de cuenta igual, porque hay gente que no tiene, o sea, no va a asistir, pero sí le gustaría cooperar. Entonces vamos
0: claro.
1: a hacer un número de cuenta para que la gente pueda depositar ese número de cuenta e ir haciendo un cómputo así como la Teletón, y ya llegando al final vamos a ver todo lo que se recaudó y lo que se recibió en aporte en efectivo, ¿cierto? Lo vamos a comprar en mercadería para que sea todo bien transparente. Cabe señalar que todos los grupos vienen a cooperar, por supuesto, aquí en nuestra linda comuna, y estamos gestionando el lugar. Eso no, es lo que nos falta. Mañana se va a Consejo Municipal.
0: Que sea como más central ahí, Patito.
1: Sí, estamos tratando de que sea en el gimnasio municipal o en algún gimnasio grande, puede ser el Liceo Comercial o algún gimnasio grande que sea...
0: Que tenga más espacio.
1: Exacto, para él, porque obviamente va a llegar mucha gente que va a querer cooperar. Así es que estamos organizando todo esto para que salga bien y bonito. Así que yo le voy a estar enviando los afiches, voy a hablar también con su jefa si nos puede dar la difusión, y con todas las radios locales para que nos puedan dar la difusión y dar a conocer el evento que va a ir en beneficio de nuestros vecinos angolinos que fueron afectados.
0: Sí, la verdad que es bastante lamentable lo que está pasando, Patito. La verdad que las redes sociales, como medio de comunicación, nosotros acá igual estamos bastante informados. ¿Cómo lo están pasando? Entonces va a estar muy buena esta iniciativa que se ha gestionado ahí, Patito, como Olimpo Eventos, y obviamente lo que hay que recalcar es que todos nuestros auditores y auditoras que van a asistir ahí, por supuesto, ahí tienen que colaborar ahí con, no se va a cobrar entrada, sino que se va a colaborar ahí con alimento no perecible, puede ser ahí prendas de vestir.
1: Todas, claro. Que hay gente que perdió todo. Entonces, lo que quieran, colchones, lo que quieran. Vamos a tener, nuestros amigos del Bendifruto van a llevar con camiones y logística para ordenar la mercadería, para ir separando los que son fideos, los arroz, ir haciendo todo, ordenando, más que nada.
0: Claro, todo lo que vea, vamos aparte.
1: Los semilleros de Nahuel Bute igual se pusieron en contacto con nosotros, que van a ir a vender cafecitos, empanazos, paipillas, como para ir a juntar más fondo, la verdad.
0: Bueno, y así hacemos el llamado.

0: Patito, igual hay a los diferentes locales comerciales de Acadangol también, como los supermercados.
1: Exacto, hay varios locales de repente que nos quieran apoyar, es como para dar también una pequeña atención a los grupos, que le vamos a dar una botellita de agua y algo para que tengan, pues entonces los vienen a cooperar, pero igual es atenderlo a los chiquillos para que en el momento de la actuación y todo.
0: Bueno, yo tengo entendido por acá, Patito, que hay bastante liceo, colegio, lo que tengo entendido yo por acá, que están en acopio, o sea, recibiendo alimentos no perecibles y también hay prendas de vestir, ropa de cama también.
1: Exacto, nosotros como lo queremos hacer es un día sábado hacer una gran cumbre ranchera solidaria, que toda la gente que vaya a apoyar nos apoye con alimentos no perecibles, como les decía, agüita, si quieren dinero en efectivo también vamos a tener ahí para ir juntando todo y después comprar en cositas que vayan faltando. Pero como le digo, amiga Angie, la verdad que yo a los grupos que he llamado, la mayoría han dicho que sí y se agradece, la verdad, porque ellos igual se han puesto la mano en el corazón. Hay grupos que quieren cooperar, pero son de muy lejos, entonces les complica más. Pero ya tenemos 6 artistas confirmados, esperar que salga bonito, que salga algo interesante, e invitar a la gente que nos vaya a apoyar este jueves 6, desde las 16 horas en adelante, desde las 4 de la tarde.
0: Perfecto.
1: El jueves. Y mañana el señor alcalde nos va a decir qué local nos va a poder pasar, si el gimnasio municipal o algún gimnasio de algún colegio que sea más o menos central.
0: Perfecto, Patito. Bueno, ahí me está entregando más detalles usted ahí por interno ahí, para poderlo difundir por acá por la radio.
1: Yo mañana tengo el afiche y ahí lo viralizamos por todos lados para que recibamos harto apoyo de nuestra comuna, que obviamente ayer nos dimos cuenta que yo tengo un negocio en la Javiera Carrera y la ayuda igual para Las Bocas fue muy buena, llegó harta gente a cooperar y así también queremos ayudar al sector La Roca, a la Villa Santa Teresita y los que podamos ayudar sería ideal, pues.
0: Perfecto. Ya pues, Patito, entonces eso le informamos ahí a nuestros auditores que nos sintonizan ahí en Angol y en todos los alrededores ahí sobre este evento que se va a llevar a beneficio ahí este día jueves, antes de las 16 horas en adelante. Pero el lugar está por confirmar.
1: Los grupos que ya están confirmados, le voy a enviar los grupos que ya están confirmados para que usted los pueda mencionar y el lugar lo confirmamos mañana a mediodía, más tardar para diseñar el afiche y todo. Así que eso, Miguel Ángel.
0: Perfecto.
1: Muchas gracias por haberme dado el espacio para poder difundir esta actividad que se nos viene este día jueves 6.
0: Perfecto, a beneficio. Muchas gracias, Patito, que esté muy bien.
1: Yo le voy a enviar al tiro las fotitos y los nombres de las personas que van, que están confirmadas ya, los grupos.
0: Perfecto, ahí me la envía por el WhatsApp en personal. Muchas gracias, Patito, por este contacto. Sí. Igualmente. Chao, chao.
2: Muy bien, ahí teníamos a nuestro amigo Patricio Jara, por supuesto, ahí de Olimpo Eventos y Producciones, quienes se están organizando también ahí con diferentes grupos musicales de la movida tropical ranchera, para llevar a cabo ahí un evento a beneficio en colaboración ahí a nuestros auditores, auditoras, nuestros vecinos, vecinas, por supuesto que están pasando ahí por un momento tan difícil con este temporal que lo han perdido todo, ¿ah? Sí, hay algunos de nuestros auditores que yo recibo los llamados, no estaba al aire acá, pero toda la mañana ahí, por supuesto, trabajando ahí en terreno. Y obviamente los llamados telefónicos, los WhatsApp que nos llegan acá pidiendo ayuda. La verdad que parte el corazón. Yo sé que acá hay que hacer el programa con alegría, qué sé yo, y todo, y levantándole el ánimo y todo, pero igual esto a nosotros igual nos afecta como personas, porque llevamos tantos años ahí haciendo radio, acompañándole ahí a nuestros auditores ahí de Angol, de los alrededores ahí, que están pasando ahí por un difícil momento el día de hoy. Como dice el dicho, hoy por ti, mañana por mí. Y todos somos un solo corazón, ¿eh? Así que ya lo saben, este día jueves entonces se viene un evento a beneficio con varios grupos de la movida tropical ranchera. El lugar está por confirmar ya más tardar el día de mañana, a eso de las 12 horas aproximadamente. Les vamos a estar contando ahí más detalles. Vamos a pasar a la buena música, sí, vamos a pasar ahí las canciones. Luego me quedo con todos los saludos en nuestros patrocinadores también ahí que se hacen partícipe en este programa, como es la tarde más movida del sur de Chile. Nos vamos a las canciones.

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0: linda que no es carita. Angie, ¿cuál es el número de la radio? Dice para llamar. El más 56 452 75 66 70. Ahí está el numerito. Ah, para WhatsApp, lo puede agregar para WhatsApp y también ahí para llamar. Ya, vamos a ir por acá con saludos. Nos quedamos con saluditos. Sí, nos vamos a quedar por acá con saludos que nos vienen llegando el día de hoy. Tenemos habilitado nuestro WhatsApp para que vayan dejando todos los saludos. Y también ahí la fanpage está habilitada para recibir ahí todos los saluditos. Hola, hola. Hola, hola.
1: ¿Ya? Y a toda su familia, mijita, a toda su familia. Abrazos para todos. Y espero que se encuentre bien, mijita, porque puta que tristeza lo que está pasando en el gol, mi pochita. Son cosas de la naturaleza. Sí. Y saludos para toda la gente del gol. Abrazos para todos. Y ya va a pasar esto terrible, Angita. Igual esto es triste, mi pochita, porque somos todos hermanos. Casi no hay que ser todos hermanos. Ya, mi guachita, aquí estoy esperándola para escuchar el programa, mi reina. Sabor a tinto la anaconda con mi guachita. La anaconda.
0: Ya, maestro Sevillina, y vamos a estar buscando la anaconda.
1: Tarde. Besitos, abracitos, mi guachita. Espero que esté muy bien. Muy bien. Igual estoy como decaído, mi guachita, lo que pasa en nuestra ciudad, igual como que uno se siente mal. Pero

0: Chao, chao, bollita.
1: Un abrazo chao, gigante allá.
0: Tenga que hacer el tarde. Cuídese para llegar al estudio 69, mi guasita. Chao, mamá. Chao, chao.
1: Maestro Cepillín. Desde Los Ángeles nos saludan. Hay mucha fuerza a toda la gente linda de Angol. Arriba Angol, arriba Angol. De parte de nuestro amigo Cepillín de Los Ángeles. Sí, es parte de la naturaleza. Pero es bastante lamentable lo que está pasando, lo que está ocurriendo ahí. Con muchos de nuestros auditores y auditoras que lo están pasando, pero realmente difícil, ¿eh? Ya, vamos a ir por acá con saludos. Tenemos más saluditos. Voy a saludar a nuestro amigo maestro Dani desde Ercilla. Por acá nos dice Angie, dice, la escucho ahí desde Ercilla y ahí en la 103.9. Me regala ahí un temita de los Capitanes Cumbia, la canción Se Acabaron. Escribe el maestro Dani ahí, saludos a la Mari, al coleguita y al Maturco, ya, al Maturco, al Martuco, ¿sí no? Maturco, al Maturco de Angol City, aquí dice Yubinando, arriba Angol, me dicen por acá, claro que sí, arriba Angol, de parte de el maestro Dani desde la comuna de Ercilla, nos escribe ahí en el WhatsApp, saluditos. Saluditos, saludamos ahí al número 6868. No me pinchen, chiquillos, solamente para mensaje de texto y también ahí para mensaje de voz. El WhatsApp, por acá Potrito Villalobos. ¿Cómo está la cosa ahí en el sector El Recreo ahí, Potrito? Acá nos dice hola, hola, buenas tardes, mi morenita hermosa y guapísima, que tenga buen inicio de semana. Me puede colocar ahí un mix ahí de Marioso y la Onda Llanera, porfa, morenita rica carnuda. Saludos ahí a todas las cachorritas de Angol. Gracias, corazón, ahí cuídese mucho ahí, bombón, chao. Muchos saludos ahí para nuestro amigo ahí, Potrito Villalobos, que también nos deja saludos. Nos deja saluditos el día de hoy. Por acá se comunica el tío Dani por acá. A ver, vamos a revisar, a ver. El tío Dani me dice por acá, Angie me dice, en el colegio Nuestra Señora del Rosario, centro de acopio, ya, que para que puedan aportar con alimentos no perecibles, en ropa de abrigo y frazadas, artículos de aseo personal, útiles de limpieza. El horario es desde el día hoy lunes, comenzó 3 de agosto hasta las 17 horas. Mañana martes 4 de agosto. Ya, mañana martes 4 de agosto. Ya, cerrado, dice, artículos de aseo ahí personal y útiles de limpieza. Para más información ahí, el más 56 982 98 27 86. Ese es la visita que nos llega por acá del tío Dani. El tío Dani ahí que está en la sintonía de la radio. Muchos saluditos para el tío Dani que nos deja saludos también ahí. Arriba Angol nos dice por acá. Para toda la gente linda de Angol ahí. Así que saludamos ahí al tío Dani. 5:49. 5:49. Revisando y compartiendo la buena música, toditas las canciones que ustedes van programando. Van programando el día de hoy. También estamos ahí en las redes sociales. Saludo para nuestro amigo Osvaldo Segura, quien nos deja un like. También saludamos a Mónica Tito Carilao. Nos deja ahí un corazoncito. Juan Carlos Cayulefe. ¿Cómo está nuestro amigo Juan Carlos? Saludando a Alejandro Fuentes Ruiz. ¿Cómo está mi amigo Alejandro? Saludamos ahí a Patricio Cayule. Ahí saludos para nuestro amigo Patricio. Para el maestro Dani de Aucalum, Ventanas y Vidrios. En el Resilla, Héctor Rujes nos deja ahí un corazoncito. Muchos saludos ahí para nuestro amigo Héctor Rujes. Rolando Cárdenas desde Argentina. Muchos saluditos ahí para nuestro amigo Rolando. 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
1: María Sáenz nos deja un corazoncito. ¿Cómo está mi amiga María? En Reina Luisa. Saludos también para Reina Luisa. Habilita el teléfono, Angie, me dicen ahí. Ah, ya, ahí me lo van habilitando. Máximo Matamala nos deja ahí un corazoncito. Saludos para Cañete, para Yoncao. ¿Cómo está la cosa por esos lados? Ahí saludamos ahí a nuestro amigo Máximo.

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Luego ya nos vamos a las canciones. 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

Muy bien, vamos a ir a la música. Nos vamos a quedar ahí con más canciones el día de hoy. 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

0: Vamos a las canciones, nos vamos a la buena música.
1: Oiga, parientito.
2: Dígame, parientito.
1: Y este tema va para todos los viejitos del campo.
0: Para todos los viejitos del campo de la ciudad de Ñuble. Seguimos colocándole ritmo y sabor a esta tarde del lunes.

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0: 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Que tengan todos un hermoso día.

Capitanes Cumbia, para saludar ahí al maestro Dani, que nos escucha ahí en la comuna de Lucilla. Muchos saluditos ahí para el maestro Dani, en sintonía de la radio, por supuesto disfrutando ahí de la buena música. Bueno, vamos a pasar ahí a las informaciones que nos llegan ahí a nuestro medio de comunicación. Por supuesto la compartimos con usted ahí que está en la sintonía de la radio. En este buen lunes, un poquito nos quedamos con más saluditos que nos vienen llegando el día de hoy. Muchísima atención. Dramática situación ahí por inundación ahí del condominio Las Rocas en la comuna de Angol. Mucha atención ahí. Se produjo ahí por desborde del río Vergara. Vecinos y dirigentes ahí denunciaron ahí que muro construido para evitar ahí esto colapsó. Una dramática situación ahí se vivió, por supuesto, se está viviendo, mejor dicho, ahí en el condominio ahí Las Rocas en la comuna de Angol. Sector ahí para el cual el Servicio Nacional ahí de Prevención y Respuesta ante Desastres, SENAPRED, emitió ahí esta tarde, la tarde de ayer, una alerta SAE para evaluarlo por el desborde del río Vergara. Por supuesto ahí que hay alrededor ahí de 50 casas anegadas ahí por el ingreso del agua del río, mientras funcionarios ahí de emergencia de la Municipalidad de Angol, encabezados ahí con el alcalde don Enrique Neira, personal ahí del regimiento Húsares y voluntarios del Cuerpo de Bomberos, trabajaron ahí en el lugar. Se esfuerza ahí para ayudar ahí a los afectados. También participa ahí de estas labores ahí el concejal Diego Beltrán. Entre las labores ahí de ayuda, por supuesto ahí se pudo constatar ahí en terreno, está en retiro con motobombas que bomberos está efectuando ahí del agua de los pasajes y el llenado ahí de sacos de arena que están siendo dispuestos en los accesos ahí a las viviendas para evitar ahí su anegamiento. Bueno, vecinos y dirigentes ahí de este sector ahí habitacional denunciaron ahí que el muro que se construyó en paralelo ahí al río Vergara para evitar ahí su desborde se dio en algunas partes, por lo que el agua del cauce ingresó ahí al mismo y a las viviendas. Bueno, esta situación con molestia ha sido ahí enrostrada al Seremi de Vivienda y Urbanismo de la región de la Araucanía, que llegó al lugar. La situación ahí se vuelve compleja porque el nivel del río Vergara ahí sigue subiendo. Yo acá no puedo, no sé si estará cayendo agüita todavía. Yo estoy acá encerrada haciendo radio. Me va a informar acá mi colega. Informaciones que nos llegan ahí a esta hora de la tarde, en este súper lunes. Hay bastantes centros de acopio para ir en ayuda ahí de

de mascotas, colaciones ahí para los niños. Tu solidaridad hace la diferencia. Juntos podemos ayudar. Ahí tenemos otro centro de acopio en el Liceo Bicentenario Politécnico Juanita Fernández Solar de Angol.

bueno, así también hay diferentes puntos de acopio en la ciudad de Angola, ahí donde se están recibiendo todo lo que es el alimento no perecibles, artículos de aseo, agua, carboncito, pañales para los niños, alimento para las mascotas y mucho, pero mucho más. Puedes dar su ayuda ahí en una iglesia ahí, igual que está ubicada ahí en pasaje Agua Fría 1325, población Nahuel Buta. Ya, ahí se están recibiendo también ahí alimentos no perecibles, artículos de aseo, agua, carboncito, pañales para los niños, alimentos ahí para sus mascotas. Para ir en apoyo ahí de las familias damnificadas por el temporal.

0: Exactamente, ya las 18 horas ya 6 con 23 minutos, 6 de la tarde ya con 23 minutitos. Muchísima atención durante el fin de semana ahí, Carabineros desplegó ahí un amplio operativo ahí en diversos sectores de la comuna de Angola ahí enfocados en la asistencia ahí a la comunidad. El trabajo policial ahí permitió ahí el rescate exitoso de personas y sus mascotas en zonas ahí de riesgo, garantizando ahí su integridad física. Paralelamente, la institución ahí reforzó ahí los patrullajes preventivos ahí para resguardar viviendas y evitar ahí robos, brindando mayor tranquilidad a los vecinos. Otra de las informaciones que destacamos el día de hoy, Cocrid provincia establece ahí medidas ahí urgentes ahí para asistir a familias damnificadas por el temporal. Tras el reciente sistema frontal ahí que provocó ahí el desborde de ríos y anegamientos ahí en diversos sectores ahí de la comuna, el comité ahí de gestión de riesgo de desastres Cocrid provincial, liderado por el delegado Víctor Manoli, informó ahí las coordinaciones ahí claves para hacer ahí frente a la emergencia. A ver, vamos a escuchar un poquito sobre esta información.
1: De distintas instituciones, pero además también lo que hay que resaltar es la solidaridad de los vecinos cuando se trata de ayudar a quien más lo necesita. Y hoy día se ha hecho un análisis concreto de lo que estamos viviendo. Vamos a prepararnos para lo que viene, porque viene un nuevo frente y eso significa que vamos a tener que estar preparados. Lo que yo también planteé con respecto al tema de las vacunas, hay que vacunar a las personas que han sido parte de este proceso, porque la Seremía de Salud ya ha dispuesto, vamos a concurrir a los lugares donde está la gente afectada para poder, y no hacerlos ir a los CEFAM para que hagan cola interminable, y muchas veces esa gente no va a querer ir por la demora que eso puede suceder. El Carabinero está apoyando, nos acompañó en esta oportunidad el general jefe de zona de Araucanía, el general Herrera, y también estuvo con nosotros el jefe de la Defensa Nacional, el general José Manuel Soto, y hoy día Carabineros está retirando los vehículos que están pegados en el agua y en la zona de la Araucaria y en la zona de la Arboleda. Así que hoy día vamos a tratar de sacar todo. Llegó la gente del GOPE, ¿no es cierto? Llegó el jefe regional del GOPE y él está dirigiendo personalmente esa operación. Se está instalando un puesto de mando también ahí en Santa Teresita para poder coordinar con todos los organismos correspondientes a el trabajo ordenado y no individualizado, porque muchas veces eso se transforma en un desorden.
2: Llegado en las comunas de Mayeco hay una afectación fuerte, parece que en el ámbito agrícola, en el Angola hay mucha vivienda afectada, pero en el ámbito

0: de algunas empresas que también han utilizado otras afectaciones. Así es, en la zona del Lumaco tenemos una afectación importante, zona agrícola, pero también en otras comunas, en menor escala, pero también ahí está. Ayer sobrevolamos la zona con el general Soto, Escala, y eso significa de que tenemos una visión más o menos panorámica, no actualizada al minuto, pero donde se están solicitando ayuda, ya se están haciendo algunas solicitudes a personas naturales, instituciones, para que nos aporten alimento para los animales, forraje, y eso permita, ¿no es cierto?, llegar de una u otra manera con ayuda que es tan necesaria en este momento.
1: Usted habló de que va a haber un nuevo sistema frontal y ya estamos con una situación bien complicada. ¿Cuáles, digamos, ustedes se han preparado para...?
0: Sí, mira, la verdad de las cosas, por ejemplo, que en el Parque La Roca número 2, ¿no es cierto?, anoche con la llegada de los bomberos y la actividad que tenía ejército, las policías, que permitieron, ¿no es cierto?, resguardar las viviendas que habían sido desocupadas porque hubo patrullaje que dieron muy buen resultado. Hoy día el Parque La Roca 2 no tiene casas afectadas con agua en el interior, producto de que se contuvo. Y además, todas las motobombas que hubieron sacaron el agua. Lo que sí todavía no se puede concretar es el agua, el río, que entra en la Villa la Araucaria y en la Arboleda y en los ríos. Entonces eso es lo que nos tiene más complicado, pero hoy día hay personal que está trabajando específicamente del GOPE que va a permitir evacuar a las personas que quieran entrar.

Ahí teníamos las informaciones, por supuesto, ahí el día de hoy, lunes 13 de agosto de este 2026, revisando y compartiendo la buena música que ustedes programan ahí para esta jornada. Y por supuesto, informando también ahí a nuestros auditores y auditoras que nos sintonizan ahí en la región de la

Con saludos, nos vamos a quedar ahí con saluditos. Saludamos ahí a Giovanni Toledo. ¿Cómo está nuestro amigo Giovanni? Saludito ahí para Angol, Grupo Los Super Titanes Originales. ¿Cómo está nuestro amigo Grupo Los Super Titanes? Luis Araya. Muchos saluditos ahí para nuestro amigo Luis. Albo Gabriel Méndez Probuste. También saludamos ahí a nuestro amigo Albo. Patricio Huenchumile. Saludo para nuestro amigo Patricio, para Santiago, que nos deja ahí un corazoncito desde Punta Arenas. Angie, Angelene. Saludo ahí para nuestra tocaya. Para Juan Agustín Colipí, Colipí. ¿Cómo está nuestro amigo Juan Agustín? Cepipán Quirós. Luisa La Pavés. Juan Mauricio Nahuelán. Saludando ahí a nuestro amigo Edgardo Alejandro Rocal Calueque. Chibi Antileo nos deja ahí un corazoncito. Muchos saluditos ahí para nuestra amiga Chibi. José Colibí. Romanés Vallejos. Ahí saludamos a nuestro amigo. Nuestro amigo por acá. Ivo Álvarez, el desde Tal Tal. Alex Yankanao, desde. ¿De qué parte nuestro amigo Alex? Nos deja ahí un corazoncito. Marcelita. Saludos ahí para mi gente linda de Angola. René Valenzuela Parra. Muchos saluditos ahí para nuestro amigo René. Moisés Levicoy. ¿A quién más saludamos? Pablo Sáez. Nos deja ahí un corazoncito. Andresito Gassi. ¿Cómo está nuestro amigo Andresito? Muchos saluditos ahí para Andresito Gassi. Para todos los que están conectados a nuestra gran programación ahí de este.

0: cerveza.
1: Bueno, uno de los grupos que ya están confirmados acá, me comentan ahí, es un beneficio a nuestros auditores, auditoras, por supuesto ahí a toda la gente linda, hermosa, que está en la sintonía a esta hora de la tarde ahí, que están pasando ahí por este difícil momento ahí con el temporal, que precisamente lo ha perdido todo, ¿eh? Se va a llevar a cabo un evento solidario. Ya, los grupos confirmados, me dice por acá la comisión organizadora ahí de Olimpo Eventos y Producciones. Nuestro amigo Patito me dice que ya tiene confirmado ya el llanero de Ñuble, que lo tenemos ya de fondo. Hay muchos grupos que quieren colaborar con esta noble causa. Está confirmado ya el llanero del Ñuble. Están confirmados ahí los chiquillos en los Tucas del Sur. ¿Quién más están confirmados ahí? Para este jueves, desde las 16 horas aproximadamente, mañana más tardar a eso de las 12 del mediodía, se va a estar anunciando ya en qué lugar se va a llevar a cabo ahí este gran evento solidario. También están confirmados los capataces del amor, los Vidales del amor. Están confirmados ahí los Dinos de Chile y también nuestra coleguita Jaime Mora, el Cuate Regalón. Esos serán, son ya los que están confirmados, por supuesto, ahí para este gran evento solidario que se va a llevar a cabo ahí el día jueves. El lugar está por confirmar, por supuesto, acá en la ciudad de Angol, para ir en ayuda, en apoyo ahí a toda esa gente, por supuesto, ahí que lo está pasando mala con el temporal. Así que desde ya no se va a cobrar entrada, lo que me están mencionando ahí, sino que se le va a pedir ahí a quien vaya al evento que lleven ahí un alimento no perecible, o ropita, o alimento para mascotas, agüita también ahí, ¿eh? Así que desde ya le vamos a estar informando durante el transcurso del programa, por supuesto, ahí, y durante las diferentes programaciones de Radio Los Confines que se llevan a cabo ahí todos los días. Se va a estar informando ahí el lugar en que se va a llevar en el lugar ahí que se va a llevar a cabo ahí este gran evento solidario. Como dice el dicho, hoy por ti, mañana por mí. Y el grupo que está confirmado ya es el que tenemos de fondo ahí, como es el llanero de El Ñuble.
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1: Ya, no puedo escuchar los audios, me salen ahí al aire. Los audios me salen de... Si no los puedo, no los puedo escuchar acá, si no van a salir, ¿verdad? No, tiene que revisarlo primero, tiene que revisarlo ahí. Ya, vamos a ir a la música, chiquillos. Vamos a ir a las canciones, pero antes nos acompaña Funeraria Maureira. 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Muy bien, nos vamos a la buena música.

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0: Exactamente, ya las 18:06:42. Vamos a ir por acá con más programación ahí el día de hoy. Vamos a tomar contacto ahí con nuestro amigo Rodrigo Orellana, que se encuentra por ahí en la línea telefónica. A ver si logramos tomar contacto. Hola, hola, ¿estamos al aire por acá?
1: Hola, buenas tardes, Angie, ¿cómo estás?
0: Bien, por acá, estamos acá en la radio, por supuesto, ahí acompañándole a toda la gentilita ahí que está en sintonía de la radio y, por supuesto, ahí informando también ahí sobre lo que está pasando, por supuesto, ahí en nuestra ciudad de Angol.
1: Mira, yo te quiero comentarte que nosotros tenemos una campaña. Bueno, todos saben lo que pasó estos días con el temporal en Villa Santa Teresita, Villa Los Ríos, el Araucar y el Angoca. En este minuto nosotros como Villa Santa Teresita vamos a empezar el proceso de limpieza. En delante empezamos una campaña para juntar materiales de aseo. En eso que queremos pedirle cooperación a la comunidad.
0: Perfecto. ¿Algún acopio de apoyo ahí que la gente pueda apoyar? ¿Algún número de cuenta?
1: Mira, nosotros ya tenemos esa información a través de mi Facebook personal, pero también tengo la información acá.
0: Voy a tratar de buscar acá, a ver, Rodrigo Orellana.
1: Sí.
0: Ya, perfecto. Dele nomás.
1: Ya, entonces nosotros lo que queremos solicitar para mañana, ya porque en este minuto ya se oscureció acá, ya nadie va a poder seguir trabajando en limpieza de sus casas. Nosotros mañana, estoy con un vecino, ¿cómo a qué hora usted cree que mañana ya empezaremos nuevamente con la limpieza?
2: Vecino, temprano.
0: Esa es la idea, que se vayan pasando el ratito ahí, chiquillos.
1: A las 7, a las 8, a las 9, de las 9.
2: De las 9
1: de la mañana. Acá lo dice que más o menos está programando como a las 9 de la mañana en adelante empezar a limpiar.
0: Perfecto.
1: ¿Y ya está la información, Nancy?
0: ¿Cómo?
1: ¿Caso que tiene información en mi Facebook?
0: Sí, la estoy mirando por acá. ¿Recién entrega el Facebook personal?
1: Ya, sí. Lo que yo te decía era de que eso, pues de que estamos solicitando para ya mañana ahora lo que es materiales de aseo, lo que es guantes, lisofor, escobillones y paños de aseo. Son para limpiar nuestro hogar, eso es lo que necesitamos. Hoy día se acercó mucha gente a dejar materiales de aseo, la cual fue de gran ayuda. Toda la gente que vino, ninguna empresa, nada, son solo particulares, gente o pequeños emprendedores, los que hoy día los cooperaron con muchas cosas, cortinas que Mariela, la familia Borja con la Rosita que anduvo, si se presenta, Viviana Bavales, entre otros, y muchos más que vinieron a dejar cosas, pero la comunidad en sí. Y también contamos con el apoyo hoy día ya durante la tarde de las autoridades que se hicieron presentes acá para entregar algunas medidas para poder ayudar en la contingencia que estamos sufriendo en nuestros hogares.
0: Perfecto. Bueno, ya acá logro presenciar ahí, Rodrigo, Rodrigo Orellana, ahí para nuestros auditores que están en la sintonía de la radio, por supuesto, ahí. Logro presenciar ahí cómo está el lugar y donde estuvieron ahí limpiando el día de hoy durante hace aproximadamente como 4 horas atrás que subió el video.
1: Sí, ahí empezaron ya, la municipalidad los hizo llegar containers para poder sacar empezar a sacar ya todo lo que quedó inutilizable, o sea, empezar a botar colchones, sillones, lavadora, electrodomésticos, todo lo que nos sirve, porque lamentablemente esto fue grande, así que mañana se viene un día de mucho trabajo para los vecinos, ya que van a sacar mucha basura, hay muchas cosas, entonces a todo aquel que quiera venir a apoyar,
0: a colaborar, a cooperar.
1: Exactamente, a cooperar, van a estar las baterías instaladas, pueden asistir a la gente que está tirando cosas, en otro sector va a estar el tema de acopio, limpieza.
0: El tema de acopio ahí, Rodrigo, el tema de acopio ahí, ¿dónde puede la gente que está en la sintonía de la radio, dónde puede hacer llegar todo lo que está solicitando usted, que son útiles de aseo?
1: De las 9 de la mañana en adelante vamos a estar en el paradero de Villa Los Ríos.
0: Ya, perfecto.
1: De Villa Los Ríos estamos haciendo el acopio de cualquier cosa, cualquier información que cambie, puede dejar mi número, porque que me llame, yo puedo responder a cualquier duda, consulta igual, Angie, si quieres.
0: Perfecto.
1: En vivo.
0: Sí, no hay problema. Deme el numerito ahí, a ver si lo tiene por ahí.
1: Mi número es el 66254797, Rodrigo Orellana.
0: Perfecto. Démelo de nuevo. A ver, recárquelo.
1: 66254797.
0: Perfecto. Ahí me lo envía por interno ahí su hermano, ahí, porque tuve que comunicarme con él ahí.
1: Ya.
0: Ya, amigo Rodrigo, mucha, todo el apoyo entonces ahí para usted y para todos los vecinos, las vecinas también ahí que están pasando ahí por este difícil momento. Y acá, por supuesto, ahí nos pueden estar informando a través de la radio acá en el programa que tenemos, ¿ya?
1: Muchas gracias, Angie, por tu amabilidad, por tu tiempo. Como siempre, respondiéndole a la comunidad, llegando la información oportunamente. Así que te doy las gracias.
0: Gracias a ti, Rodrigo. Ahí nos estamos viendo. Muy bien, ahí teníamos el contacto ahí con nuestro amigo Rodrigo Orellana. Entonces ahí, por supuesto, hay uno de los vecinos ahí que están, estaba revisando yo por acá, por supuesto, donde estaban limpiando ahí hace como 4 horas aproc atrás ahí, por supuesto, ahí. Y para el día de mañana ya se necesitarían todo lo que son útiles de aseo. Ya, ahí me entrega toda la información ahí por interno ahí, amigo Rodrigo Orellana, para estarle informando ahí a nuestros auditores, auditoras ahí que están en la sintonía de la radio. La idea es que ustedes también se vayan reportando cómo están a esta hora de la tarde y cómo están en sus casas, cómo están viviendo ahí lo que es el temporal, por supuesto, ahí. Ahora como que bajó la agüita, pero para el día miércoles se nos viene ahí bastante agüita. El número de la radio es el +56, para que lo anoten, 452-75-66-70. Reiteramos ahí el numerito, el +56, 452-75-66-70. Ahora sí que si nos vamos a la buena música, seguimos con todo el ritmo, con todito el sabor, en Los Confines Radio.

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0: Ahí tenemos la buena música a esta hora de la tarde ahí al mal tiempo, buena cara, como dice el dicho allá. 7 ya con 11 minutos. 19 horas 7 de la tarde ya con 11 minutitos. Bailando. En este super lunes, primer día de la semana, ahí la acompañamos con buena música. Por supuesto, ahí a cada uno de nuestros auditores y auditores que están disfrutando ahí de las lindas canciones. Sí, nos vamos a quedar ahí con más saludos. Potrito, ¿qué canción había pedido ahí? Nos pidió una canción. A ver, vamos a revisar de inmediato. ¿De quién era? Ah, de Mariós y la Onda Llanera. ¿Le gusta Mariós a usted? Sí, le gusta Mariós y la Onda Llanera. Carmencita de Weekend. Muchos saluditos ahí para Carmencita. Por acá nos dice la hola Angita, dice muchas bendiciones para ustedes. Y todos los que trabajan ahí en la radio. Por informándonos. Por informarlos, me dicen acá. Ah, por informarse, ya, perfecto. Muchos saluditos ahí para Carmencita de Weekend. Que está en compañía de la radio, disfrutando ahí de la buena música. Héctor Paila, ¿quién sabe? Por acá nos dice la hola, mi chilenita, ¿cómo estás? Yo trabajando, dice, en el carro verde de Weekend. Que tenga ahí una buena tarde, mi bombón hermosa. Usted dice, los rancheros de plata, dice, porfa.
1: Oiga, le van a tirar la orejita y lo van a castigar, oiga, acuérdate.
0: Sí, espérate nomás, oiga. Mire, mire, yo le voy a hacer nomás, oiga. Santiago de Punta Arenas, por acá saludamos ahí a nuestro amigo Santiago. Hola, hola, mi preciosa, buen inicio de semana, besitos. Muchos saludos ahí para nuestro amigo Santiago. Saludamos ahí a José Gregorio Salamanca Fuentes, desde la ciudad de Los Ángeles. Michelle Javier Castro Muñoz, ¿cómo está la cosa por ahí en Renaico, amigo mío? Saludos ahí para Renaico City. También saludamos ahí a Dina Rodríguez. Saludo para mi amiga Dina. Saludando por acá a Jessica. Jessica por acá. Francisca Rojas González. ¿Cómo está mi amiga Jessica? Juan Guillermo Oces en Río Seco. Saludos para nuestro amigo Juan Guillermo. Héctor Moraga. ¿Cómo está mi amigo Héctor Moraga? Buen inicio de semana. Pedro Sáenz también se suma con un like y muchos saluditos para nuestro amigo Pedro. Nelson Gustavo González Urmiño. Saludos para nuestro amigo Nelson. Para Luciano Marín. También saludamos ahí a nuestra amiga María Jeque. Nos deja ahí un corazoncito. Saludos para nuestra amiga María. Giovanni Toledo nos deja ahí un corazoncito. Saludos para Giovanni. Saludando a Alfredo Garcés. ¿Cómo está nuestro amigo Alfredo? También saludamos ahí a Sergio Bustamante Vera. ¿Cómo está mi amigo Sergio? Arnaldo Andrés Ávila Flores. ¿Cómo está mi amigo Arnaldo? Vaya los saludos ahí para Arnaldo. En fin, para todos, todos nuestros parientitos y parientitas que están ahí pegaditos al receptor. 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El aplauso, el aplauso, el aplauso. 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

audio, los tengo que revisar por interno por acá, chiquillos. Seguimos con todo el ritmo, con todito el sabor de Felipe Ritmo y Cumbia. Esto se llama Manzando Patrancas.

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Estamos de vuelta, estamos de regreso a esta hora de la tarde, ya siendo ya las 7 ya con 39 minutos, 7 de la tarde ya con 39 minutitos. Revisando y compartiendo la buena música y que ustedes programan ahí el día de hoy. Ahí estaba la onda, Mariós y la onda llanera. Sí, Mariós y la onda llanera, ahí temita solicitado. Solicitado el día de hoy. Vamos a ir por acá con informaciones que nos llegan ahí a nuestro medio de comunicación. Por supuesto, ahí la compartimos con ustedes. Que está en la sintonía de la radio en esta tarde de lunes, primer día de la semana. Muchísima atención ahí, sectores de Tranamán, La Isla y Chacayal, con importantes inundaciones, algunas casas inundadas, obviamente ahí en Tranamán, comuna de Purén, región de Chile. Nos llegan algunas imágenes también ahí, obviamente, como el fin de semana arrasó el río ahí, ¿cierto? Esto es en Tranamán, La Isla y Chacayal, con importantes inundaciones ahí, con algunas casas inundadas. Es una de las informaciones que nos llega ahí a nuestro medio de comunicación. Vamos a continuar haciendo radio, la acompañamos ahí hasta las 20 horas con programación totalmente en vivo y en directo, con buena música, por supuesto, ahí con saluditos y también ahí con todas las informaciones que nos vienen llegando. Muchísima atención, solidaridad angolina se multiplica ahí en apoyo a los damnificados. Para la comuna de Angola, ahí en medio de la compleja emergencia que vive la comuna de Angola, a raíz ahí del intenso temporal ahí que ha provocado graves inundaciones y millonarios en daños, han comenzado a surgir ahí numerosos gestos solidarios por parte de la comunidad para ir en ayuda ahí de las familias afectadas. Una de las personas ahí que ha encabezado este trabajo es la concejal Beatriz Sangüesa Araya, quien desde el primer momento ha permanecido ahí en terreno, ahí colaborando con los vecinos y además ahí poniendo ahí al servicio de la comunidad en su profesión de asistente social para coordinar ahí distintas acciones de apoyo destinadas a quienes más lo necesitan. Una de las iniciativas impulsadas ahí por la Edil permitió ahí contactar a don José Raúl Acuña Pacheco, vecino de Angole, que de manera completamente voluntaria, desinteresada, dispuso ahí su camión ahí con rampa para rescatar ahí vehículos que quedaron ahí atrapados o inundados ahí por el desemborde del río Rehue. El propio Acuña señaló ahí que este servicio será prestado ahí gratuitamente ahí durante las 24 horas del día dentro del radio urbano de Angol, invitando ahí a quienes requieran ahí este apoyo a comunicarse directamente con él al teléfono de contacto, que es el más 56 955 36 52 79, reafirmando ahí su compromiso ahí de acudir ahí en ayuda ahí de cada vecino que lo necesite. Este tipo de acciones refleja ahí el espíritu solidario que caracteriza ahí a la comunidad angolina en los momentos más difíciles y demuestra que la unión de la ciudadanía puede marcar ahí una diferencia ahí en medio de las adversidades. Gestos como el de José Raúl Acuña Pacheco y el permanente trabajo ahí de coordinación ahí desarrollado ahí por la concejal Beatriz Sangüesa Araya son un ejemplo de muchos, esperan sean ahí replicados, permitiendo ahí que Angol pueda levantarse ahí con mayor rapidez de esta verdadera catástrofe que ha golpeado con especial fuerza ahí a las familias más vulnerables de la comuna.

Estamos con las informaciones a esta hora de la tarde, noche ya, de este buen lunes, comienzo de semana. Muchísima atención, el río Rehue arrasó ahí con el sueño de decenas de familias ahí en las rocas, en dos. Para la comuna de Angola hay una de las imágenes más impactantes que dejó ahí el intenso temporal ahí que afecta ahí a la provincia de Malleco. Se vivió durante la tarde de este domingo ahí en el conjunto habitacional ahí en las rocas en 12 en la comuna de Angola, donde el desborde del río Rehue inundó ahí por completo calles y viviendas ahí, dejando ahí a decenas de familias ahí enfrentando una verdadera tragedia. La desesperación ahí e impotencia ahí se apoderaron de los vecinos ahí, quienes observaron ahí con el agua ingresaba, ya como el agua ingresaba ahí a sus hogares ahí, destruyendo ahí muebles, electrodomésticos y años de esfuerzo. El complejo habitacional entregado hace aproximadamente un año volvió a quedar en el centro de los cuestionamientos ahí debido a las graves falencias que, según ahí denuncian ahí sus habitantes ahí, presentó desde su construcción. El proyecto fue emplazado en un terreno ahí que históricamente era inundable. Y de acuerdo ahí con los antecedentes conocidos ahí por los vecinos, las obras de mitigación necesarias no habrían ahí sido suficientes ahí para enfrentar ahí un evento climático de estas características. Situación que hoy quedó ahí dramáticamente ahí en evidencia. Las escenas registradas ahí en las Rocas 12 se sumaron ahí a las vividas durante la noche ahí anterior por las familias ahí de Villa Los Ríos, La Arboleda y Santa Teresita, sectores ahí que también ahí sufrieron ahí severas inundaciones en producto ahí del temporal. En todos estos lugares ahí el panorama fue desolador, viviendas ahí anegadas, familias ahí evacuando con lo opuesto y el sueño de la casa propia seriamente afectado ahí por una emergencia ahí que ha golpeado con fuerza a la capital de Malleco. Las autoridades han calificado ahí la situación ahí como una verdadera catástrofe y anunciaron ahí que se solicitará la declaración ahí de Angol como la zona de catástrofe, con el objetivo ahí de acceder ahí a recursos extraordinarios que permitan ahí enfrentar ahí la emergencia y apoyar ahí a las familias damnificadas, mientras continúan ahí las labores de ayuda y la evaluación de daños. El número de personas ahí afectadas sigue aumentando, reflejando ahí la magnitud de uno de los temporales ahí más devastadores que ha vivido la comuna en los últimos años. Bueno, nos llegan algunas fotografías, algunos videos. Por supuesto, ahí con esta información que damos a conocer el día de hoy, lunes 13 de agosto. Informaciones que nos llegan ahí a nuestro medio de comunicación. Por supuesto, la compartimos con ustedes que están en la sintonía de la radio en este lunes, super lunes, primer día de la semana.

Exactamente, ya eran 19 horas ya con 48 minutos, 19 horas ya con 48 minutitos. Mucha atención en apoyo a familias damnificadas por el temporal. Se recepcionarán ahí todos los días, de 10 de la mañana a 18 horas, alimentos no perecibles, artículos de aseo, agua, carbón, pañales para niños, ahí alimentos para mascotas. Pueden dar ahí su ayuda ahí en nuestra iglesia, ubicada ahí en Pasaje Agua Fría, 1325, población Nahuel Buta. Mucha atención, diputado Eduardo Cretón solicita decretar ahí zona de catástrofe en la región de la Araucanía tras sistema frontal. El diputado Eduardo Cretón solicitó ahí al gobierno decretar ahí zona de catástrofe en la región de la Araucanía tras el intenso sistema frontal ahí que ha afectado ahí a la zona y que ha dejado múltiples familias ahí damnificadas, viviendas anegadas y severos daños en distintos sectores. El parlamentario señaló ahí que la magnitud de la emergencia hace urgente ahí adoptar ahí medidas extraordinarias que permitan ahí agilizar ahí la entrega de ayuda y recursos ahí a los vecinos ahí afectados. Estamos frente a una situación ahí compleja donde muchas familias lo han perdido todo. Se necesita ahí una respuesta rápida y efectiva ahí por parte del Estado, afirmó. Cretón destacó ahí que el trabajo que han desarrollado en terreno en distintas instituciones como carabineros, bomberos y personal militar, quienes han estado ahí colaborando activamente ahí en las labores de evacuación, asistencia y apoyo ahí a las comunidades afectadas. Bueno, la comuna de Angol, una de las más afectadas ahí por el sistema frontal, ahí se ha registrado múltiples sectores ahí como viviendas anegadas y familias ahí que han debido ahí evacuar. En este contexto ahí el equipo ahí parlamentario del diputado Eduardo Cretón también ahí se encuentra desplegado ahí en terreno, colaborando ahí en la entrega ahí de ayuda, levantamiento ahí de información y apoyo directo ahí a los vecinos damnificados, trabajando ahí de manera coordinada ahí con las autoridades y organismos de emergencia. Asimismo, se informó ahí que la sede parlamentaria del diputado ahí en Angol se encuentra ahí habilitada ahí como centro de acopio para ir en ayuda ahí de las familias afectadas, ubicada ahí en calle Coronel y La Vaca, número 1381. En esa línea indicó ahí que el estado ahí de catástrofe permitirá ahí fortalecer ahí la coordinación ahí entre las autoridades, acelerar ahí la entrega de ayuda ahí humanitaria y disponer de mayores ahí recursos ahí para enfrentar ahí la emergencia. Hoy lo más importante es llegar a tiempo ahí con soluciones concretas para las personas ahí que están viviendo ahí momentos muy pero muy difíciles, agregó Cretón. Finalmente, el diputado reiteró ahí el llamado ahí al Ejecutivo a actuar ahí con sentido ahí de urgencia y a priorizar a las familias damnificadas, asegurando ahí que continuará ahí monitoreando la situación y apoyando ahí todas las gestiones ahí necesarias para ir en ayuda de quienes han sido afectados por este temporal.

Bueno, y ya para ir a las canciones, Luquito, ya nos vamos a ir con más música. Le acompañamos ahí hasta las 20 horas. Mucha atención ahí, Cobre votará ahí traspaso ahí de más de 11 millones de pesos a municipios por emergencia. Es otra de las noticias que desarrollamos el día de hoy. La propuesta del gobernador René Zafirio, que se va a ver ahí el miércoles en el pleno del Consejo. Del Consejo contempla ahí la entrega de hasta 347 millones a cada una de las 32 comunas ahí de la Araucanía para financiar ahí acciones de respuesta ahí, ayuda temprana y reconstrucción. Para la región de la Araucanía, ahí en una reunión ahí sostenida entre el gobernador regional de la Araucanía ahí, René Zafirio, y la presidenta ahí de la Asociación de Municipalidades ahí de la Araucanía, Jacqueline Romero. Alcaldesa de Pitrufquén, junto ahí a los alcaldes de Padre Las Casas, Perquenco, Ercilla, se acordó ahí presentar ahí al Consejo Regional una propuesta ahí para transferir ahí recursos extraordinarios a los municipios ahí afectados ahí por el reciente sistema frontal. Bueno, la iniciativa ahí considera hacer ahí uso de las facultades excepcionales ahí contempladas en la glosa 06 de la ley de presupuestos, que permiten ahí transferir recursos directamente ahí a las municipalidades ahí en situaciones de emergencia o catástrofe. De ser aprobadas, en cada uno de los 32 municipios de la Araucanía recibirán ahí hasta 347 millones, que representa ahí una inversión ahí regional de 11 millones 104, ya de 11 millones, de 11 millones 104 ahí, los recursos ahí estarán ahí destinados ahí a financiar acciones de respuesta ahí inmediata, ayudas tempranas y labores ahí de reconstrucción en beneficio ahí de las comunidades afectadas ahí por el temporal. Bueno, la propuesta será sometida ahí a votación ahí del Consejo Regional el próximo miércoles ahí 5 de agosto. En la oportunidad el gobernador ahí René Zafirio también solicitó ahí al gobierno central que declare ahí estado de emergencia agrícola para la Araucanía, con el propósito ahí de agilizar ahí la destinación ahí de recursos hacia el sector ahí silvoagropecuario, uno de los más golpeados por las intensas lluvias registradas durante los últimos días. Por su parte, la presidenta ahí de la presidenta ahí, Jacqueline Romero, valoró iniciativa ahí impulsada por el gobierno regional, calificándola como una medida ahí histórica y agradeciendo ahí la rapidez y decisión para enfrentar ahí la emergencia que afecta a las comunas de la región de la Araucanía.

Vamos a quedarnos con este temita del flaco y su pariente solicitado el día de hoy. Que ya comienza a sonar, esto se llama Te Soñé, sigues en compañía ahí de Los Confines Radio, en la 103.9 y 92.3.

0: Ahí teníamos al Flaco y su variante con ese lindo temita. Te soñé para nuestro amigo Alejandro Hernández, que nos solicitó ahí ese gran éxito, gran temón. Te soñé. Está muy bueno el temita, muy buenísimo. Mejor que comer pan con chancho ahí. Voy subiendo piso arriba, piso arriba. Voy subiendo piso arriba, piso arriba. Nos quedamos ya con los últimos saluditos ahí el día de hoy, junto a nuestros grandes auspiciadores que nos siguen acompañando. 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Voy subiendo piso arriba, piso arriba. Último saludo, José Fernández. ¿Cómo está nuestro amigo José Fernández? Vayan los saludos. Patita de Weekend, hola, hola.
1: Mi niña, con tanta lluvia, yo acá también descansando un poco, calentándome en la cocinita acá en Weekend, Patita de Weekend.
0: ¿Ya?
1: Recuperándome de a poco de todas mis dolencias y esperando que se arregle el tiempo y dándole fuerza y ánimo y que confíen en Dios todas esas personas que lo están pasando mal. Y eso, Panchita, que esté muy bien. Un disco, por favor, del Rancherito Los Dance, si es que puede, ¿ya? Muchas gracias, Anjita, te quiero mucho, besito.
0: Patita, recuperarse, Patita, ahí también ahí enviamos mucha fuerza ahí a todos nuestros amigos y amigas ahí que están pasando ahí por este difícil momento ahí con el temporal, ya que lo han perdido todo allá. Bueno, la verdad es que desde mañana, por supuesto, ahí desde muy tempranito ahí va a haber programación en vivo acá en la radio, por supuesto, ahí con nuestros diferentes colegas de trabajo ahí para estar informando, entregando un granito de arena, ¿cierto? Apoyando ahí a todas las familias afectadas por el temporal. Así que ahí le hacemos la invitación ahí desde muy tempranito ahí a sintonizar la radio Los Confines, por supuesto, ahí con programación totalmente en vivo y en directo ahí durante todo el día.